0: que va entrando a trabajar a la zona industrial. Que no aflojen con el primero. ¡Ay, Diosito santo! Pues porque apuros has de haber pasado, corazón.
1: Puercos, cochinos, marranos, cerdos.
0: ¡Ay, Diosito santo! No le digo. No, mire, es que esos modos de conducirse en el trabajo, no, pobre. O sea, no, no, por favor, aquí no, corazón. No le des esos consejos a la chaviza. No, no ve que la estamos induciendo por el camino del bien. Pero pues en algo tienes razón.
2: Buenas tardes, doña Francisca. Buena tarde, buena tarde. Mándeme mi horroróscopo 260675. Por favor, sote. Bendiciones.
0: Claro que sí, mi vida. Número de la suerte 607 para ti. Y déjame decirte que... ¡ay, corazón! Mira, párale un poquito a tu terquedad de siempre. Porque luego no te quejes de que si los proyectos se estancan, que si esto, que lo otro. Acuérdate que primero hay que analizar la situación. Hay que analizar el panorama. Pero obviamente hay algunas cuestiones que puedes adaptar a tu terquedad, sobre todo cuando de salir a flote se trata. Así que aplícalo, pero hay algunas cosas con las que sí tienes que ceder.
3: Doña Panches, yo a los chavos les aconsejo que el primer sueldo que cobren completo se inviten las bielas para enseñarles bien.
0: Ay, corazón, luego así, cuando uno llega a los puestos de trabajo. Ojalá, yo le deseo de todo corazón que se encuentre con compañeros que lo junten a las reuniones después del jale. Vaya analizando el contexto para que sepa con quién juntarse y con quién no.
4: Buenas tardes, doña Panchis. Dígame a quién le rezo para que gane mi natal Argentina.
0: Corazón, mira, yo la verdad no creo que le vaya a alinear los chakras a la selección de Argentina. No es por nada, pero mira, tú sabes que aquí en la estación tenemos a María Mercedes, que siempre nos viene a decir las noticias aquí en el horario de la Cari. Creo que en esta ocasión le voy a alinear los chakras a los seleccionados españoles. Además, también una vez tuve un exnovio que era de allá. Entonces, sí estoy como que más... estoy más a favor de la selección española. Ay, disculpa, no me vaya usted a colgar. Échale. Es mi sentir y mi sentimiento.
5: Le jefita, buenas tardes. Aquí el Maldonado presente. Mándeme mi panchibeso, mi agarrón de Nacha y mi número de la suerte, 29 de agosto del 85. Saludos.
0: Saluditos, mi vida, claro que sí. ¡Véngala! Claro que sí, para ti lo que van a anunciar los astros el día de hoy es que vas a tener que procurar escuchar antes de mencionar cualquier opinión, sobre todo cuando el contexto no está tan favorecido hacia tu persona. Acuérdate que hay personas que van a utilizar ciertas palabras para perjudicarte, así que analiza muy bien las opiniones que vayas a emitir antes de decirlas.
6: Doña Francisca, buenas tardes. Écheme mi horroróscopo, por favor, 12 de febrero del 67, y mi agarronzote de Nachas, por favor.
0: Claro que sí, mi vida. Número de la suerte para ti es el número... Ay, corazón, ¿por qué me pones esa canción ahorita? Hasta me rompes con el momento. Es que, mire, no es por nada, pero la producción me está viendo. Está viendo que me puse a ver la foto de mi ex. De mi ex, el español. Ay, Diosito santo, mira, desde ayer que ganó la selección de España, yo dije, ay, me va a dar el bochorno si ganan los españoles. Y pues mire, ahora resulta que se van a enfrentar contra los argentinos. No, definitivamente sí. Me acordé de varias cosas. Producción, ya sácame del aire porque no puedo con este bochorno tan intenso que me está dando.
6: Sienta mal después de que le va a Argentina, doña Panches.
0: Ándale, pues, ay, corazón. O sea, cada quien le puede ir al equipo que quiere, ¿verdad? Pero, ¿será que la mayoría estamos con los españoles así como yo, acordándome de mi ex?
7: Doña Panches, buenas tardes. Échale por ahí una barajadita a las cartas para saber si el licenciado Carlitos Vega algún día me va a dejar ser feliz con el amor de mi vida o siempre va a andar metiendo la cucharota. Porfa.
0: Ay, corazón, mira, seguro que me indica las cartas y mira que ya las he barajeado varias veces con esa opinión al respecto. Mira, permítame decirte que el licenciado Carlitos Vega va a seguir metiendo su cucharota en todos lados, aunque no lo llamen. Así que es el pronóstico que me dan las cartas el día de hoy, corazón. Ni modo, o sea, ni modo, ahí lo vas a traer pegado como chicle. Quisiera decirte otra cosa, pero no se puede.
8: Varias veces.
6: Buenas tardes, doña Panches. A ver, mi horóscopo. Yo soy del 13 de febrero de 1987. Saludos y bendiciones.
0: Saludos, mi vida. Número de la suerte para ti. Pero ya, producción. Es el número 802.
9: Panches, baby.

0: porfa, mi horóscopo 030385. Saludos de parte de Reyes.
1: Claro que sí, mi vida, número de la suerte para ti es el 43. Saluditos, mi Reyes precioso.
2: Sí, doña Francisca, pues pásele ahí el número. Ya lo meteremos en la tanda o en el préstamo, cualquiera de los dos.
1: Ándale, pues, se lo voy a pasar nomás eso sí, canijo. Comprométete como debe de ser para que nadie quede mal aquí. Así que bueno, miren, disculpe, yo me tengo que retirar. Se voy a hacer un trabajo. Tengo de aquí hasta el domingo para alinear los chakras a los de los seleccionados españoles. Inventado Cucurella, que qué bien se mueve. Ay, Diosito santo, ya me voy. Que tenga usted bonito y inicio de día, porque pues prácticamente ya es el ombliguito de semana. Ya hasta ni sé lo que estoy diciendo. Que tenga buena tarde. Hasta luego.

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7: Okidoki. Bueno, pues son las 6:45, San Luis, 6:45. Saludamos a todos aquellos que se van conectando al Chiqui Talky y también a los que nos vayan mandando su mensajito de WhatsApp al 4445-801373. Hoy es ombliguito de semana, miércoles de salsas en la mejor FM. Y nada más, vamos a empezar con algo de Tropical.

pregunta en el chismógrafo del día de hoy. Y es que, bueno, ayer me decían, Cari, qué bonito es cuando tú ya estás casado y te haces esas escapaditas de novios. ¿Dónde le dices a tu esposo o a tu esposa, sabes qué? ¿Y si nos escapamos? Si nos vamos por ahí a

0: agenda, chiquitín. Estas escapaditas, ¿a dónde te lanzarías? ¿Cuál sería un buen plan para que le digas a tu esposo o a tu esposa, vámonos, olvida todo y vámonos? Vamos a dejarle los mugres chiquillos a sus abuelitos y que se hagan bolas. A ver, que el taquero del amor me lo mande en audio. ¡Mándamelo! ¡No lo mandas! ¡Échale, Ángel! ¡Ahí está Dubái! Saludos para el taller de los Martínez en Pozos de Chalecharolais. Dice Gaby Reyes, esas escapaditas están chidas. El problema es que mi mujer luego me está marque y marque. ¡No!
1: ¡Véngala! Puercos, cochinos, marranos, cerdos.
0: Sí, ya no, hombre, mi cari. Lo que no es tan necesario es casarse. Ay, de plano, chiquitín. Ay, tan a gusto que andábamos, pero...

0: Cari, Cari, no, pues por mí. Por mí toca la de cotorrear. Tú échale cotorreo, échale ambiente. No me gusta la salsa, pero aquí andamos en el chismecito. Saludos, mi Cari.
1: Ay, chiquete, pero si la salsa es tan sabrosa. Y bailarla muchísimo más.
2: Cari, Cari, yo con mi gordita me escaparía al Santolo de la Huasteca.
1: Ándale. Un viajecito a la Huasteca Potosina, qué bien caería, ¿eh?
3: Yo voy, Cari, la Cari, acá el carralito de Puerto Rodríguez reportándose. Vamos llegando desde la Gran Río Verde. Vamos llegando acá, saludotes, Marillo Machín, a todos los de Puerto Rodríguez aquí presentes, comenta.
1: No es por nada, pero esas entradas que hace el hijo del picudo cuando anda en la lucha libre. ¡Qué chulada, eh! O sea, uno los ve y dice, sí, sí, efectivamente, puro vato loco forever. Es que te voy a decir una cosa, chiquete. El hijo del picudo llega en moto. Pero no cualquier moto, chiquete. No, no, no, no, no, no, no es cualquier moto. Es que es el ruido, es la moto, es el fuego. ¡Ay! Chulada, échale vida ahí. Hasta Uruguay para Ral Juárez.
4: Buenas tardes, Cari. Buenas tardes, que tengas una excelente tarde, noche. Un saludo para toda la gente que trabaja en la Estrella de Dimas, Carretera Zacatecas. Buenas tardes.
1: Eso es todo, chiquitín. El hecho de que tú te des esa escapadita con tu pareja, primero que nada, te va a hacer dejar. O sea, esa rutina que tú tienes en casa, hay pa' luego, chiquitín, hay pa' luego. Date esa fuga. O permítete que sea una sorpresa planeada, algo que probablemente hasta incluya un detallito especial, ¿no? Una cenita, algo en pareja. ¡Qué bonito! Y si no lo ha hecho usted, dése la oportunidad para el desestrés más que nada. Dice, no, mi cari, si ya andamos así jalándonos el cabello en la casa y no como quisiéramos. Bueno, amerita, amerita es justo y necesario. Saludos a Luis Felipe, hasta Cancún, Aurora Flores.
5: Saludos, mi Cari, aquí andamos a la orden. Yo digo que no deben de encargar los niños con el abuelo. ¿Qué culpa tienen los abuelos? No, eso no es de Dios.
1: Nada más va a ser una vez, licenciado Carlitos Vega. Ya, sí, se los deja siempre, así, forever. No, eso sí, ya hay que poner algo ahí, ¿verdad? Hay que hablar y dejar las cosas claras. Bueno, si nomás va a ser una escapadita, que tiene que ser una vez, hombre. Precauciones, hay una camioneta de carga de verduras que da en el puente de Peñasco con dirección a la carretera Zacatecas, para que si usted anda por la zona lo tomes en cuenta, porque no están abanderando, así que toma tus precauciones. Puente de Peñasco con dirección a carretera Zacatecas.
6: Saludos, Cari, ponte porfa culpable o no de Maelo Ruiz, gracias.

0: Cari, Cari, no sé si sepas que el hijo de Picudo es de aquí de San Luis. Antes se llamaba Super Light y llegó a ser mi relevo hace algunos años. Aquí en el taxi. Saludos, Cari. Tú con él, por favor, okay. En salsita.
1: Me parece bien, sí, oye, el hijo del Picudo es puro talento potosino, chiquitín. Si usted no sabe quién es el hijo del Picudo, vaya y sígalo a las redes sociales. Así lo encuentras en Facebook, en Instagram. Y sirve que se da una escapadita por las luchas. Me falta
2: el requisito. ¡Cari, Cari! ¡Del ley!
0: No sé si sé más que el hijo.
2: Para Machín, para Machín. La de por qué será. Acá la bandita de LTP Transportes Moreno.
0: Hace algunos años. Junto. Aquí en el taxi.
2: Caputitas, el saludo, Mickey Mouse.
0: Tú con él, por favor.
1: Se me mezclaron los dos audios, chiquitín. De pronto decía, ¿cuál es la voz del bolón y

0: canciones son para desestresarse e invitar a una dama a bailar. Una salsita y unos tacos, hombre, Soli.
1: Cari, Cari, muy buenas tardes, Cari. Buenas tardes aquí sobre la carretera 57, escuchándote el buen amigo Milton Agundis y yo merengue saliendo de la bimbiche, Cari.
0: Ay, el Pablicillo, ¿a poco sí andaba chambeando?
2: Mi Cari, y si nos escapamos a la Plaza del Carmen, aventarle migajitas a los pajaritos, así bien romántico.

eche su respectivo limoncito. ¿Cuál salsa te gusta más, de la roja o de la verde? La que tienen en todas las taquerías, que es la de la famosa

0: Hola Cali, hola, saludos. Soy Javis Blanco. Saludos al 31-12, andamos laborando.
1: Cari, buena tardecita. Ahí te puedes poner la de la noche más linda. Hola Machín, Cari, saluditos.
2: Ok. Yo solamente fui la esposa. Es el Pablín, ahora, porque tenemos hambre. Yo también, chiquitín, porque yo los voy a tocar a todos. O sea, si yo tengo hambre, tú también, haz de cuenta.
3: En el juego del amor.
0: ¿Quién de novio? Al menos en mi caso.
2: A ver, espérame, porque me hace falta un contexto. Y este audio está largo, así que vamos a escuchar la historia del día de hoy, porque... ¡Súbale, Bache!
0: Cari, referente a tu pregunta del día de hoy.
2: Ajá.
0: ¿Es necesario? Sí, muy necesario. La persona que diga que no es porque vive en la rutina.
2: Okay.
0: Y te digo un ejemplo, yo creo que es necesario salir... con tu pareja a un bar, tomar y terminar coronando, en pocas palabras, como lo hacías cuando eras novio. O también vale el de vamos a dejar al niño a la escuela.
2: Ajá.
0: Y de regreso, ¿qué te parece si llegamos por un café? ¿O qué te parece si llegamos por unos taquitos y ahí platicamos, ¿no?
2: Ok, a ver.
0: ¿Y quién de novio? Al menos en mi caso.
2: Ajá.
0: La primera cita fue en un café. Y lo sabemos concurrir. Y también en las noches era como de ir a cenar a unos tacos. Entonces como que repites eso y revives así como de, ¿te acuerdas otra vez que no llegaba? Y así, etcétera.
2: Ándale, el ponerte a platicar con tu pareja de aquellos años, de aquellos momentos cuando eran novios y acordarte de todas las aventuras en todos los sentidos, ¿no? O sea, desde cuando a lo mejor tú tenías que ir a pedir permiso para que la dejaran salir, desde las pintas que se aventaron, o sea, muchísimas cosas, pero sí tienes toda la razón. El hecho de que te des esa escapadita con tu pareja para salir de la rutina, para que ustedes se puedan sentir a gusto, olvidarse de toda la rutina que viven en el día con día, yo creo que es una de las cosas que si hasta el momento no te has dado esa oportunidad de salir con tu pareja ya en este planecito, porque sí, una cosa obviamente es compartirlo con la familia y demás, pero qué mejor que tú te des ese tiempecito a solas con tu pareja donde solamente tú... Y tu persona favorita puedan platicar al respecto, pero sobre todo que qué bonito es volver a recordar todo eso, chiquiti. Ay, ay, ay, ¡viva el amor! ¡Aplausos para esta pareja que está enamorada!

0: Cari, Cari, a ver si puedes complacer con la de cantarle a ella. Parece que es sensación latina ahí, por favor.
1: Hola, Cari. ¿Le puedes decir a Carile que si le puede enviar un saludo a mi hijo Alfredito? Dice que le gusta mucho cuando sale esa niña y que es su estación favorita gracias a ella.
2: ¡Ay, claro que sí! ¡Le mandamos un saludito! ¡Ay, disculpe usted que me he quedado callada! ¡Me eché una pestañita!
3: ¡Véngala!
2: ¡Ay! Pero te mandamos un saludo con todo el cariño y el amor de siempre, diría el Pablincín de la Bimbichín.

0: Cari, Cari, concuerdo con ese camarada. Esas salidas con tu pareja, al menos a mí, ayudan bastante y hacen que suba el líbido de pareja. Saludos.
1: Saluditos, Pablito. Claro,
0: más si vas por una chelita.
1: Obviamente, ustedes ya conocen a su pareja, saben lo que le va a gustar, saben, igual, si ustedes visitan algún lugar, algo que les haga evocarse a ese tiempo donde estaban chavitillos, donde a lo mejor iba empezando todo. Imagínate volver a ir a ese lugar donde tal vez se conocieron o donde fue su primera cita.
2: Cari, Cari, Cari, Cari.
0: Sí, concuerdo con ese camarada.
2: No te olvides ponerme mi rolita.
0: Con tu
2: ¿por
0: pareja?
2: ¿Qué será? Para, machi.
0: Saluditos a la excelente.

0: Cari Cari, y no olvidemos una buena escapada motelera, porque hay que revivir la pasión, porque en la casa luego está medio complicado. Nada como poder desinhibirse a gusto con tu pareja.
1: Ándale pues, oye, pues es que sí, como dice el Morque, pues es que luego ahí en la casa todo el mundo, chiquitín, todo el mundo, uno tiene que ser bien cuidadoso, oiga.
2: Nos comemos vivos.
1: Que luego no me dejarán mentir, que por ahí hay uno que otro traumado.
2: Que uno
1: pues cómo no, chiquitín, si a ti te tocó ver cosas que no tenías que ver, ay Diosito santo, ya tocamos madera, esperamos que no. Saluditos a los Borges desde New Jersey, a Juanma. Ah, dice Cari, te recomiendo la de No Quería Engañarte de Víctor Manuel, buena esa. Yo la verdad no esperaba que el guerrero original me dijera esas cosas, la verdad, la verdad. Vi que eras tú, guerrero original, si no, te hubiera hecho lo que a Don Rubén, ahí en el video de TikTok. Los que luego no van a poner cosas bonitas.

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1: La primera cancha híbrida de México se encuentra en el Estadio de Guadalajara, sede mundialista, y está certificada por la FIFA Quality Pro. Esta cancha híbrida tiene mejoras significativas. Por un lado, tiene un sistema de ventilación y drenaje Drain Talent para prevenir inundaciones y hongos. Además, el césped saludable se mantiene gracias a los Growing Lights que lo mantienen en óptimas condiciones. El estadio además ofrecerá conexión Wi-Fi para todos sus visitantes e iluminación LED. La fiesta está asegurada en la Perla Tapatía. 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
6: Bueno, chiquitines, son las 7:44 y por cierto, hoy es miércoles de entrarle a los buenos trancazos, así que chiquitín, haz lo tuyo.
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6: Así mero, así mero. Y ¿sabes qué? El día de hoy yo necesito que tú me mandes un mensaje y me digas, Kari, yo pongo a competir el día de hoy. Fíjate, antes de que yo lance mi recomendación, lo importante es que sepas que puedes competir contra, puedes seleccionar tú una banda, un solista, puede ser de cualquier género musical, ¿ok? Así que el primer mensaje que me llegue, ese va a ser el que vamos a tomar en cuenta. Pero por lo pronto, te repito, el número 44-45-80-13-73. Chiquitín, ya tenemos varios. A ver, échame el audio.
7: Hola, mi Cari, Cari. Buenas tardecita. Buenas tardes. Te compito con el Gato Malandrín.
6: El Gato Malandrín, ok, quiero, nada más que sabes que no me dice de quién, no me dice de quién, entonces acuérdate que es, puede ser solista, va una banda, pero sí necesito que me digan el nombre porque si no vamos a poner a competir, del Pipazo, ok, entonces por acá dice el buen Richard.
8: Y sáquela a bailar.
6: Vas a hacer cambiar de opinión. Pero chécate nada más. Allá el buen Richard dice, bueno, el Gato Malandrín con algo del Pipazo. Entonces, el día de hoy ponemos a

Bueno, ahí está el pipazo cumbiero y le vamos a dar la vuelta por completo a esto porque la producción estábamos pensando, bueno, ¿cómo lo vamos a poner a competir? ¿A quién vamos a seleccionar o qué rollo? Y chécate, nosotros, la producción y yo hemos decidido que nos vamos con Leodan. Así que decides esta noche si quieres escuchar cumbia con el pipazo cumbiero o prefieres las rolonas del

0: chiquitín. Solamente es la probadita, así que el día de hoy yo necesito que votes al 44 45 80 13 73, y así merengues tú me digas, decidas qué es lo que quieres escuchar el día de hoy. Si te quedas con Leodán o prefieres al Pipazo Cumbiero. Así que es momento de votar. 44 45 80 13 73. Lo único que tienes que hacer es decirme: Cari, voy con Pipazo, voy con Leodán y que gane el mejor. Ah, ya nos hacía falta estas rolitas épicas, chiquitín. Sí, sí, sí. Ok, así que lo repito, ahí te va de nuez. 44 45 80 13 73. Tú votas esta noche.
1: Cari, voy con Leodán y que gane el mejor.
0: Ok, ahí va el primero para Leodán. ¿Qué dice el chinito?
2: Leodán.
0: Ok, va el segundo para Leodán.
2: Cari, voy por Leodán.
0: Ok, ya tenemos tres, ya tenemos tres. Nada más que eso sí, acuérdate, chiquitín, que para tomar en cuenta tu voto tiene que ser en nota de voz para que todas podamos escuchar por quién votaste, ¿vale?
3: Mi Cari, buenas tardecitas, saluditos. Yo vengo a competir la cumbia de la desentendida.
0: ¡Ay, chiquitín! Te la ganamos, pero a ver, lánzame tu voto, que por acá creo que ya me lo puse.
3: Mi Cari, saluditos, buena tardecita. Leodán, voy por Leodán.
0: Ok, cuatro para el señor Leodán. ¿Qué dice Giancarlo? Giancarlo tiene la respuesta total esta noche.
2: Sí, voy por Leodán. Pipazo cumbiero, Cari.
0: Ok, el primerito para el Pipazo. Dame otro, a ver, ¿qué dice Monchito?
2: Leodán,
0: pues creo que esto ya está más que decidido.
4: Ya nomás porque ganó Argentina. Bueno, vamos con Leodán.
0: Ok, porque le ganó la Argentina el día de hoy. Y bueno, por eso vamos a comenzar con algo de Leodán. ¿Te parece bien, producción? Ya nos habías picado con esta rolita, o sea... Así que, ahora, en este momento, yo necesito que tú me mandes tu WhatsApp y que me digas: Cari, ponme esta rolita de Leodán, me muevo por escucharla. ¿Cuál es la canción que más te agrada de Leodán?

0: La de qué tiene la niña, Cari, a ponérsela a mi suegro porque ya me robé a su hija.
1: Ay. Oye, que no hemos hablado de eso. Esa va a ser la siguiente pregunta del chismógrafo. Ay, porque no me dejarás mentir. Bueno, sobre todo los que ya están viendo que sus hijos están creciendo, que dicen, híjole, es que en algún punto va a tener novio, va a tener novia. Van a durar los años. O no tantos años. Pero se van a casar. Y en algún punto se va a ir de tu hogar.
2: Tú van a hacer cosas bien puercas en la cama, en el baño.
1: No, mira, ya con la información que acabamos de dar es suficiente. Lo demás ya es un martirio. Ay, no, qué cosas. En algún momento va a pasar, claramente. Pero no me los mortifiques más, por favor.
2: O ya pasó.
1: Bueno, sí, probablemente eso ya haya pasado y tal vez no te diste cuenta. Y en algún momento también vienen las noticias de, ¿qué crees? Estamos embarazados. Pero bueno, tiempo al tiempo, relájese y dé los buenos consejos, confidente de su hijo o de su hija.

0: Cari, la niña fresa, esa es la canción que le queda a mi pareja, muchachita tóxica, de parte del maldito Fer, y saludos para Damne, Sofía y Yaxiri hasta Santa Mónica. Cari, con la voz de Cari le...
1: Cari, pon la de Toque en Mariachis Canten, esa es la buena.
2: Esa canción, chiquitines, ¡ay, cómo me pega! Pero a ver, no seas malito, pásame esa canción, producción, por favor, para Yo Machín. Por lo pronto, a ver, pásame otro mensajito para Yo Machín.
3: Mi Cari, la de Hay una chica en mi camino, para mi esposa, que la amo, María Cristina Alcalá García. Y Cari, Leo, un saludo para Julia y Leo Benavides Alcalá.
4: Sí, claro que sí, se los mandamos con mucho cariño, con mucho amor, con el cariño de siempre, dice el Pablín de Vivinchín.
5: Hola Cari, ¿cómo estás? Buenas noches. Para Leo Dan, por favor.
2: Ok, ya dijo. Saluditos al doctor Yeguito.

0: Cari, Cari, la de cómo te extraño, mi amor. Ok.
1: Carile, Carile, la de Raquel.
2: Ay, esa sí también.
3: Cari, Cari, Cari. De verdad, me estoy portando mal.
4: Drupsito, no te entendí.
2: Saluditos a Mabelita Viridiana García. Nada más aquí nos falta tu otro apellido, mugre chiquilla, para decirte tu nombre completo.
4: De Ding Dong y un saludito a todos los que ya vamos regresando del trabajo, en especial para los de Prom Pack. Excelente nochecita. Dice la China Soyola de cómo te extraño con dedicatoria especial hasta el cielo. Ánimo pues, pues lánzame esa rolita, chiquitín, ya para despedirnos. Que por cierto, hoy es cumpleaños de Don Cari Cari, diría Armando Lara. Sí, hoy es cumpleaños de Don Cari. Le mandamos un abrazo, una felicitación. Ahorita le vamos a llevar un pastelito. Y fíjense que a mi papá le gusta mucho Leo Dan. Por eso también lo escogimos el día de hoy la producción y yo. Dijimos, vamos a poner estas rolitas para que Don Cari se agarre a cantar.
5: Qué lástima que no te esté escuchando.
4: ¿Y tú cómo sabes, boludo? Oye.
5: Don Cari, la hizo con los ojos abiertos porque le quedó bien hechecita.
4: ¡Cállate la boca!

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2: Parece increíble, pero el trofeo oficial ha sido robado en dos ocasiones. La primera vez fue en Inglaterra, en 1966, durante una exposición en Londres. Pero al final no pudo haber sido mejor. La copa fue hallada días después bajo un arbusto, envuelta en un periódico. La segunda vez que esto ocurrió, no hubo un final tan feliz. El 3 de diciembre de 1983, la copa fue robada de su resguardo en la Confederación Brasileña. Tres personas fueron condenadas, pero nunca se recuperó el preciado objeto que, según se dice, fue fundido. Yo soy David Faitelson. 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

Ponte la chica que soñé, porfa, mi barbas. Vamos a ver a la Venenito. No, Albertamo, ¿vas a ir, güey? Mira. Esa. No, güey, es que, mira, siendo bien claros, a lo que nos dedicamos, sobre todo tú que tienes contenido y todo el rollo, pues son cosas interesantes manejarse en ese rollo, güey. Pero de eso, pues yo qué haría ahí, güey. Yo te acompañaría, güey. Al chile te acompañaría para verte a ti, darle guerra a la estúpida.

0: No mienta, Luisito. No, güey. Fíjate, cuando vino la otra. ¿Cuál es la otra? Lupita TikTok. No marches, qué cosa tan increíble. Güey, sí tengo ahí un dejo de envidia, güey, para esta raza, güey. A Jessica Sodi al red. O sea, lo que es la Lupita, la Venenito, todos esos vatos, o esa raza. Güey, ¿cómo no los vas a envidiar, güey? O sea, la mera neta. Tienen un éxito rotundo, güey. Viven de hacer el ridículo, del humor involuntario. Pero no les afecta, güey. Y están haciendo lana y nosotros aquí criticando los nombres, güey. Algo tenemos que aprenderles a ellos, güey. En lo que se trata de mercadotecnia, güey, ¿eh? No de la vida. La vida sí, no marches. Algún día se les va a acabar o algo. Y... Bueno, ojalá que se mantengan sin sentirse mal, por las tonterías que hacen, ¿no? Oye, tengo que hablar, güey. Tengo que hablar. Algo, tengo que decir algo. Ching. A ver, ponme. A ver si la tengo, porque necesito. ¿Cómo el partido de hoy, güey? ¿Qué cosa con el partido de hoy? Esto solo voy a ponerlo por... Neta, güey. Yo sé que no soy nadie al lado de ese güey.
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0: Y que le ha de valer 3 kilos de chorizo lo que yo diga. Güey, pero... ¿Qué fútbol tan impresionante tiene Lionel Messi? No, ardidos no, casita. Mira, hay un problema muy grave, casita, y lo tienes que entender. Está manchado. Está manchado el camino de Argentina durante el Mundial por algunas inconsistencias arbitrales. Porque se enfrentó a rivales tal vez no tan poderosos. No, Jerry Fotos, discúlpame, güey. Discúlpame de una cosa bien interesante, Jerry. No se la quitaban a cada rato, güey. Tiene casi 40 años, güey. Sigue jugando a nivel impresionante. Y los dos goles de Argentina fueron asistencias de Lionel Messi, güey. Los dos goles. ¿Qué demonios hizo Inglaterra? ¿Cómo se pone a jugar contra un equipo tan letal como Argentina, güey? ¿Cómo se ponen a jugar hasta atrás con un equipo tan letal, güey? ¿Por qué se durmieron, güey? ¿Argentina volvió a sufrir un rato? Sí. 7 minutos. 7 minutos bastaron, güey, para destrozar a Inglaterra, güey. Te voy a decir una cosa. A mitad del partido dije, perdón, argentinos, pero Messi no es Maradona, güey. Güey, qué bonito y qué forma tan espectacular da el fútbol de callarle el hocico a personas como yo que no llegamos a esas instancias, güey. El partido que dio hoy Argentina es la muestra del por qué está en la lid mundial.
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0: De verdad, güey, es una cosa impresionante. Jugador por jugador, desde la banca, desde cualquier lugar, donde quieras, güey. Qué manera de plantarse en el campo, güey. Y lo voy a decir con más dolo, güey. Lo voy a decir con dolo, güey, de verdad, lo voy a decir con dolo. No, casita, no estoy dándote el avión y no estoy diciendo lo que tú quieres escuchar, casita. Porque sí está sucio el camino de Argentina hasta este punto. Está muy sucio.
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0: Messi debió haber sido expulsado en un partido. Lautaro debió haber sido expulsado en un partido. Si fueran de verdad las marcas que se deben hacer en la FIFA. Al final, güey, así va a ser, güey. Diga lo que digas. Pero Argentina está acostumbrado a ganar con este tipo de cosas también.
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0: El gol de Maradona con la mano de Dios es una cuestión política, inclusive social y cultural del argentino común a la hora de plantarse en una cancha. Es como lo que decía hace ratito de los influencers que les gusta hacer el ridículo y que viven de eso. El argentino común va a ganar como tenga que ganar, le vale. No importa si hace trampa, no importa si juega bien. Desafortunadamente o afortunadamente, el argentino promedio es una bestia en la cancha porque se mata por eso, güey. Tiene pasión, tiene garra, güey. Y podemos decir lo que queramos, güey. Nuestra liga, la Liga MX, sí, es superior, güey. Total y completamente superior a la Liga Argentina. ¿Pero qué crees? Ellos exportan jugadores. Nosotros no, güey. Los hacemos, los inflamos. Pobre, pobre, pobre Morita. Le haría, le hazle un mole a Messi. No mames, le hago un asado, güey. Digas lo que digas, güey. Yo de verdad, güey. Yo, no, Messi es de mi edad, Jerry Fotos. Yo de verdad, güey, te voy a decir una cosa. No soy ni Messi lover, ni CR7 lover, lo que tú quieras. Para mí el más grande y mejor que esos dos juntos es Ronaldinho. Con un prime de 3 años, güey, hizo lo que estos hicieron durante toda su vida. Un prime de 3 malditos años, güey. Ya, y otra cosa, Alexis, dice, se dijo como si tenía que ser en la Liga Argentina, no vale nada, pero el jugador ni juega en Argentina. Güey, tienen 2 jugadores que juegan en Boca y que son referentes en la selección, güey. Sí, Albert, discúlpame, si eres argentino, tu liga, no, cualquiera, güey, tienen como 40 equipos, güey, que son de, que serían aquí en tercera división, güey. Tienen a 3 o 4 equipos buenos, güey, nada más, la neta. Y sí, River y Boca, otro nivel, a nivel internacional, lo que tú quieras. Pero si jugaran constantemente a la Liga MX, no sería nada. Y eso está comprobado y corroborado, güey. Pero bueno, güey. La neta, el día de hoy.
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0: ¿Qué partido dio la albiceleste? De verdad, todo mi respeto para la albiceleste el día de hoy. ¡Cumbia! Las nuevas jerseys del Atleti son una basofia, güey. Están horribles, güey. La rojiblanca, la veo de lejos, parece del Chivas. Y la blanca, güey, está muy elegante y lo que tú quieres, pero parece del Pumas, parece del Dorados, parece del Querétaro. No respetaron ni la directiva, ni Charlie respetaron.
2: Ritmo tropical.
0: De verdad, la identidad una vez más. ¡Oh, sí me la voy a comprar, Moy! O sea, la blanca me gustó, la única que me gustó. La rojiblanca siempre va a ser una porquería, güey.

por eso la gente del Atlético no me quiere ahí con sus... Cumbia de mi tierra. Con su raza de... De, ¿cómo se llama? De... ¿Cómo se llama? De creadores, güey. Pero bueno, X. Dice, se viene la cuarta, Alexis. Me da gusto no ser la única Messi lover. Sí, creadores, Cindy. No, y quiero mucho a los creadores. Pues ahí está mi Cari preciosa. Ahí está el compa Maverick. Está Noy Sports. El buen Mario de ADSL News. Que, ah, mendigo desgraciado. Sigo esperando mis guantes, perro. Las caderas, sin perder el compás. ¿Qué más, ¿quién más anda por ahí? El Rafa, aunque es americanista, el güey es americanista. Todos por igual. ¡Cumbia! Ay, mi caguamo potosino, mi caguamo y el Goldie, ¿cómo no? Mario Deloy. No, todos, todos grandes compis, ¿eh? Todos hacen algo impresionante. Y la verdad, mis respetos para la gente que hizo ese rollo de los creadores, güey. La neta, la raza, que el cuate que haya ideado tener creadores de contenido para el Atlético de San Luis es un maldito genio, güey. Y te voy a decir por qué. Hizo que todos los demás, toda la demás gente, creara contenido para que algún día, tal vez, los pudieran elegir. La neta. Y eso es una publicidad gratis. Impresionante, güey. ¿Cómo dice? Ay, Nadia Darinka también. Pero Nadia la quiero mucho, pero se me hace muy repetitivo su contenido del San Luis. Pero pues está bien chula la canija. Papo, la neta, si gana el Mundial Argentina, tomo el primer vuelo a Buenos Aires. ¡Venga!

0: Ay, Andrea de Alba, Andreadita de Alba. Qué hija de su madre, güey. Andrea de Alba. Estando en tu DN, mis respetos, morra. Dice. No, la presentación de los Huevo Cartoon a mí se me hizo muy, muy burda, güey. Le gustó a todo el mundo, pero a mí como que dije, ay, qué hueva, güey. La neta, güey. No, Jerry Fotos, no puedes decir eso, güey. Nah, perdóname, no te puedo permitir faltar el respeto a Alba, es mi amiga. ¡Venga! De hecho, ninguna de las morras de ahí, ¿eh? Ni a la Nadia, ni a Andrea, y mucho menos a Cari, güey. Se topan con pared, la neta, se topan con pared conmigo, güey. ¿Cómo estás, mi Abril? No, no hay bronca, mi Jerry. Nomás lo que es, güey. ¿Cómo dice? Cumbia.
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0: Bueno, mucho enojo, mejor dame mi beso, vikingo. Qué perro asco, Pablo. No estoy enojado, güey. Dice el taquero del amor. Arriba, Argen FIFA. Argen FIFA. Argen FIFA. Hoy demostraron que no necesitan ayudas. No, sí, lo hizo increíble, güey. Oscar Cerva, pues es que le estaba luchando, güey, pero. Yo sí le diría al Oscar que ya no regale su trabajo, güey. ¿Sabes dónde también se habla inglés? En Texas, dice. Buenas noches, mi estimado. Pero la neta, me da mucho gusto que el compi Oscar Cerval, a quien yo respeto mucho y es un amigo personal, le siga echando ganas, porque es un cuate muy creativo. Buenas noches, mi estimado González. Saludos cordiales.

0: Mención honorífica para mi Lulu Wolfman, que me la abrieron como bolillo. Le echaba muchas ganas a la morrilla y se iba a un mercado bien diferente. Dice... Son las 8 con 20 minutos. 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
1: Con esta rola le quiero mandar un saludo especial a mi compa, el pobre DJ. DJ. Me presentó esta rola.

0: ¿Quién ves para campeón?
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0: No lo sé. Pero España se ve muy, muy, muy duro. Ah, ya lo bloqueé, porque ese Diego siempre hace lo mismo y me aburrió, güey. Hoy sí me aburriste, Diego. Para el Jaster, el Jaime Mauricio, las nuevas pistolas de mantenimiento de Gas Express Nieto. Dice literalmente Ribo González, el vikingo de la cumbia. Me aburriste, Diego, la neta, hoy sí no tolero, güey. Hoy sí te vas bien bloqueado. Hoy nomás.

Saludos, Vikingo, ahora te mandamos escuchando en el troncomóvil, mi compa Juanito Alcachofa, para Soria de parte de su bebé. ¿Cómo dice? Besito. ¿Estás triste? ¿Qué rolas andas poniendo hoy, mi barbas? Hoy tropicaler. Hoy es miércoles tropical.

Y luego Sirena Azul, ¿eh? ¡Hey! ¡Epale! ¡Aplácate, Isri! ¡Tú ni tienes labios! ¡Eres hombre! Saludos en Laguna de San Vicente, familia Gutiérrez. Un lengüetazo y no te salga. ¡Guácala! Pon una de los payasónicos. Esa la puse ayer, gordo. Vikingo, manda un saludo para todos los del Metro Red Parillo Machín. ¡Saluditos! ¡Cómo dices!

dice. ¿Cuál crees que traigo? ¿Quién para campeón del mundo, vikingo? Me gustaría que fuera España, güey. Se está jugando muy bien. ¿Cómo está Lupis Garduño?

Y mis tenis nuevos. Oye, no, encontré una ganga. En el mercado encontré el tiempo unos tenis bien perros. Ese vikingo estaba haciendo unas cosas escuchándote, hasta salté cuando bloqueaste a un tal Diego.

0: ¡Bájalas!
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0: Dice, en el tianguis encuentras todo, güey. Encontraste el short y ahora los short Adidas. Güey, yo no pude ir a un mercado, menos el mercado de Telmex, ahí el de... Atrás de San Juan de Guadalupe, Telmex, porque es uno de los mejores tianguis de ropa, de paca. ¡Me encanta la ropa de paca, güey! Ayer fui a Tequis, pon el lote y en corte el pony, dijo que te visitáramos. ¿Por qué no, creo, güey? Cuando gusten, aquí vengan. Nada más de repente no los puedo pelar cuando estoy al aire, pero vengan. Pero la neta, un saludito a la racita del tianguis, ahí de Carbonera. Menos a la señora de las verduras de al lado, güey. Le pregunté, fíjate... Con todo respeto, pero entiendo por qué tienen tan mala fama. Le comenté, señora, estoy ocupando un poco espacio del mío. Usted no me tiene que decir nada. Ah, chico, se lo pedí bien. Ya, dije, ya, mira, no voy a pelear, güey. La neta se la bañó. Pero bueno, pues la educación no se compra.

tiene. No, no, no, no, sirena, déjale en paz, déjale en paz. Era bien temprano, a las 7 de la mañana en la ciudad, ya bien, güey, bien, 7:30, güey, ya. Usted no me tiene que si quién le está diciendo. Siempre, nomás le estoy haciendo el comentario, ya, pues.

0: Gracias, mi duende. Mira, cada quien, cada cabeza es un mundo, duende. Te agradezco de corazón. No, no voy a leer el comentario por obvias razones. Porque, pues, yo respeto mucho de quien estás hablando, güey. Lo respeto bastante, lo admiro bastante. Entiendo tu punto, mi duende. Te agradezco el piropo. No hay nivel de comparación. No hay forma de comparar. El señor es un maestro, güey. Un verdadero maestro. Y tiene todo mi respeto y mi admiración. Pero te agradezco de corazón, mi duende. Te lo agradezco. No, no, no me molesto. Al contrario, te lo agradezco. Lo que pasa es que sí, no. No comulgo con lo que dices, pero te lo agradezco muchísimo, güey. ¡Venga! Barato, le dejo mi corazón a la cara y barato. ¿Eso qué, viejito? ¿Qué talla eres, vikingo? Soy de tallones, ya dirá banda. Soy de tu talla, chiquitita. No, hombre, tengo cuerpo de... Tengo cuerpo de, ¿cómo dicen? ¡Ay! ¡Ay, aquí lo tengo en la cabeza, güey!
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0: No, coronitas, las Vikis no me gustan. Me da una cruda bien horrible con las Vikis, güey. Ya las hacen bien feas, güey. Unas coronitas sí te acepto. ¡De limonero! Tengo cuerpo de limonero, todo me queda, güey.
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0: Cuerpo de solo para desesperar. Oye, sí, mi tolo, ¿a qué hora y qué onda? Le faltó decirte, tú no me mandas. No, hombre, si la cacheteo, eso solamente me lo dices tú. Se portó como toda... No, güey, no lo voy a decir, Jerry. Porque igual, no, se me hace una falta de respeto decírselo. Cuerpo de cucurucho, espalda ancha. ¡No! ¡Saludos, pisteando con la comadre! Alejandrita, ¿cómo estás? Hola, vikingo, buenas noches. Complácame con Los Caminos de la Vida, porfis. Este rol.

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1: Dice mi compa Dani Uber Monreal, no marches, Uber, tus mensajes son la mera onda, güey. Ojalá me lo hubieras mandado para que los escuchara la señora. Dice Vikingo, lo voy a leer, es más, deténme la rola, ponme, ay, qué será bueno para acompañar esta rola, güey, qué será, digo, este mensaje, qué será bueno. Algo de Mr. Brujo. Es que, no, es que este mensaje se tiene que leer, no. A ver. Vamos a ponerlo con... ¿Dónde está? Ahorita lo ponemos, dicha guina, más recuérdame porque se me olvida. Y Oscar Basabe, ahí le va. Vikingo, una vez más exhorto al que vaya a tomar el servicio de Uber en mi unidad, se adapte, que de 8 a 9 pm no bajo el volumen, para que no me hagan su cara como la señora que acaba de descender. Seguro me dará una estrella y ya. ¿No le gusta este programa detestable y vulgar, güey? Dice... Bikini, desbloqueame, ya se me bloqueó porque le dije que tú, el vikingo y el puerquiña de la cumbia. Como no entiendo. A ver. Le dije que tú, el vikingo y el puerquiña. No le, pues, ¿por qué le dices así, Morín? No le digas así, güey. Ándele, güey. Che, Morín, güey. Al tiro, mi vikingo, esas doñas hasta brujerías más fuertes que las gitanas. ¡Ah! La brujería me la Pérez Prado con música de Agustín Lara. Estoy más protegido, güey, por el de arriba, güey. Mira, el de arriba me protege y el de abajo no quiere que me vaya con él, entonces... ¿Cómo dice? Venga. Morín, te voy a desbloquear, güey, pero ya no le digas tonterías al Yesa, güey. Miren, no son compas, güey, al chile no son compas, güey. ¿Cuál de abajo no antojes? Oye, ¿cómo? Subí un estado, güey, que habla del TDA, güey. Saluditos a Milo, Emanuel y Camila de parte de Gisela. Subí un estado, güey, que decía que... Y esto es cierto, güey, yo he batallado con eso, güey. Que la gente te quiere solo cuando estás arriba y no... O sea, tu versión de arriba y no la de abajo. Y se volvió a poner, y no la versión de abajo. un cabrón. Le puso, me divierte. Y yo me enojé, dije, va, vóytelas. ¿A dónde no te agregué, Gisela? Dije, vóytelas, ¿por qué se está riendo de mi dolor, güey? O sea, tengo años con TDA, güey, con hiperactividad. Vayan, y voy leyendo. Nadie quiere la de abajo, ¿no? Pues la de abajo sí la quieren, güey. Dice...
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1: A mí me pasó hoy, bro, compré modelo especial y no me di cuenta que eran cero alcohol, guácala.
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1: Sí me la bañé, güey, no debería especificar.
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1: Si quieren la parte, sí, la de abajo sí la quieren. Lo que no quieren es la versión cuando uno está abajo.

0: 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Es que yo no te amo, Arely, solo se me antoja. ¡Ah, lo cierto!
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0: ¡Ay, cuál era, Chaguín! ¡Recuérdame cuál era, Chaguín!
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Felicítame a la madrina Irma. Te estamos escuchando su cumpleaños. ¡Feliz cumpleaños, madrina Irma! Y a toda la racita del inventario del alma. ¡Venga! ¡Eh, vikingo! ¿Cuándo vamos al vapor? A mí si me obligas... ¡Cállate, Paco! El parrandero va...

0: Bueno, y está mal, Arely. ¿Dije algo mal? ¿Dije algo que no haya dicho? No me sale nada tuyo. ¿Cómo no, Gisela? Pues no estábamos mensajeando la vez pasada. Ah, es que no lo subí a WhatsApp, lo subí a Instagram y a Facebook. No hubiese estado, me bloqueaste. Ahí está todavía. A nadie bloqueó de mis nombres. Ah, chinga.
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0: Cuéntelo los cinco, güey, que es gordo. A mí ya ni me tiene. ¿Cómo no? Güey, yo ni le muevo mi WhatsApp. Yo nunca bloqueo gente, güey. Es más, a la gente, a la gente que debería de bloquear en mi WhatsApp, ahí los tengo, para que vean que me vale madre. A mí tampoco, claro que sí, pachicano. Salúdeme a la familia Banda de Monterrey. Ay, Gisela, no puedo, estoy usando TikTok, güey. Mándale saludos y abrazos, te estima mucho mi barba. Sirmita preciosa, mamaina preciosa, le mando un besote. Chaguín, sí te tengo a ti también, los tengo agregados a todos. A mí me tiene y le valgo madre. A ver, explíquenme, no entiendo, o sea, tengo que agregarlos para que vean. No es suficiente con contestarles. Preséntame otra vez a tu. Diablo, señorita. Y te lo presento. Mi Oscar Serval, mira, mi presente, mi Oscar. Güey, deja de regalar tu trabajo al Atlético, güey. Mañana voy a andar en el. Mañana voy a andar en. En el mercado de San Juan de Garralupe, en el jardín. Para que caigan. ¡Hola, Cardonita preciosa! Vete acostumbrando. Hoy que vengo a casa. Ya sé por qué eres figura pública. O sea, no entiendo, Taquero del Amor. Taquero del Amor, tienes que entender una cosa, güey. Estoy hablando, digo una cosa y paso a la que sigue. No sé de qué demonios estás hablando, güey. Dice, oye, ¿te gusta mi mamá? Vea, ¿te gusta mi mamá? ¿Qué? Sí, hombre, sí, está bien chida tu mamá, güey. Saludos de Guadalupe, güey. No dejen a los... Fernandita, chiquita, mi amor, mi reina, cosa hermosa, cosa deliciosa, cosa bien hecha. Píntame, píntame como una de mis tus francesas. Fernanda, en... ¿Cómo se llama?
2: ¿De qué?
0: En Halloween voy a ir a que me pinturrajes. Pero todo el cuerpo, Fernanda, ¿eh? Voy a quiero body paint completo. Hasta me voy a rasurar. La barba. No me voy a poner nada, Fernanda. No me voy a poner nada. No, o sea. No me voy a poner. Me voy a disfrazar de embarazada. Me voy a disfrazar de embarazada. Con el bracito del niño saliéndose.
2: Pero tú me contestaste, eso no importa.
0: Ese pequeño crack, Joshua Donaí. Soy tremendo. Ay, Fernandita. No tienes una idea. Fíjate que uno ve a Fernanda y ve a su mamá, la Trubita. Y es la verdadera noción de cuando uno dice la que sea. ¿Dónde vas a andar para saludar al niño de mano? No, porque te va a hacer así, güey. Se te va a salir un bracito y va a saludar. Bueno, Fernandita, ¿para qué las hacen también? 8:41.
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2: ¿Cómo me gusta esta canción? ¿Cómo dice?

0: ese vikingo, ponte una cumbiecita perrona tropicalita. Algo chido, algo chido. Andamos laborando. Andamos en la trabajación. Saludos para el talibán.
1: Una disculpota, de rato le digo al Yesa. Se me fue, se me salió. La neta me dio cura y se me fue. Ya no lo vuelvo a hacer. Fueron los peores 2 días de mi vida. Y guasta. Ya mándame un beso, bikini.
2: Así me lo golden. Dice, ni el de arriba ni el de abajo te quieres, mi Vicky. Por eso estoy. Voy a estar atrapado en el limbo, güey. Por eso cuando yo me muera, güey, me voy a convertir en un ser de luz. Y voy a venir a electrocutar a un chorro de desgraciados, güey. Ay, no. Creo que sí, sirena.

que les voy a contar una anécdota, dice por ahí. Se las voy a contar bien rápido, güey. Resulta que un día andaba en una de las bodegas de Aurrera Express recogiendo chips. Me voy a comer el transformador. Y me encontré a un chavito. Se los voy a platicar bien rápido porque la neta, me da coraje recordarlo, güey. Pero soy tonto, güey. Soy muy tonto. Resulta que me encuentro un chavito y me dice, ¿no tienes una moneda? Le digo, sí, mijo. Le di 10 pesos. Y después me le quedé viendo y dije, ¿para qué le doy una moneda? Le dije, a ver, carnal. ¿Qué quieres? ¿Tienes hambre? ¿Quieres algo de la bodega, no? Y me dice el morrito, no, pues que sí, ¿no? O sea, sí que sí se le antojaba algo. Le dije, bueno, pues vente, ponte música porque no se ve tan bajo. Y le digo, pues vamos, me dice, es que estoy juntando dinero para comprar un leche. Le dije, no manches, vente, güey. No les voy a hacer el cuento largo. Le dije, ¿qué quieres? No, pues le compré 2 litros de leche. Dije, ¿quieres algo más? Dije, no manches, le compro un jamón, un pan, para que se haga una mayonesa, para que se haga unos sándwiches. Y me dice, la neta, bien tierno, dice el morrillo, ¿un cereal se puede? Le digo, claro, mijo, el que quieras, ¿no? Y me dice, uno chiquito para que no gaste mucho. Le digo, no manches, agarra el que quieras, güey, agarra 2 si quieres. Que su madre, aquí lo que sobra es dinero. Bueno, fuera. La neta, si sobrara, me hubiera encantado comprarle ¿cómo se dice? Un mandado completo. No les cuento esto para que me aplaudan, por favor. Ni me aplaudan, ni me digan qué chido, que qué buen corazón. No, la neta no, porque me purga, güey. Me purga hacer esas cosas, güey. No me malentiendan. Siento, y estoy mal por decirlo de esta manera y decirlo al aire si quieren, pero siento bien feo, güey. Bien feo cuando hago un paro de esos. Porque el niño era como de la edad de mi hijo, ¿no? Y sentí más feo, güey, porque dije, güey, te sientes impotente, güey. Te sientes sumamente impotente por no poder hacer más, güey. No marches, el niño se fue con sus 2 litros de leche y su cereal. Pues luego le voy a llevarlo a su mamá y dije, no mames, qué chido. O sea, la neta, qué chido. Pero me sentí peor, güey. Me sentí peor y espero no ser el único que se sienta así cuando hace esas cosas. Por eso cuando me invitan a oye, que vamos a hacer algo, yo les hago lo que quieran, güey, yo les comparto los videos que quieran, yo les, que les creo contenido, pero no me dejen acercarme a entregar las cosas porque se me parte el corazón. Y ¿por qué digo todo este rollo? Porque me acordé, quería compartirlo, que todavía lo traigo muy atorado, güey, traigo muy atorado esa situación. Ojalá pudiera haber hecho más por el niño. Pero me acuerdo mucho del mío. Siempre. Y pues si tiene a su niño cerca ahorita, si tiene a mi mini clan vikingo de la cumbia, acérquelo. Acérquelo. La siguiente canción va para todo el mini clan vikingo de la cumbia. No sé con quién ponerla. Lo voy a poner con la fiebre loca. Le voy a dar un ratito para que acerque a su chiquitín, a su chamaco, a su bebé. A su niño, a su niña, a sus hijos, a sus nietos. Y que honestamente, güey, hay momentos. Ustedes, yo nunca he negado que yo he tenido momentos muy bajos de energía. Tal vez por la situación del TDA, lo que ustedes quieran. Cosas de la vida, está horrible, güey. Pero volteo a ver a mi chamaco. Y aunque salgo con los brazos, abajo, salgo con la frente en alto, güey. Porque él no es mi motor, güey. Pero me da la gana de no bajar los brazos por completo y levantarme un día más a pelear, güey. Ese canijo león provoca en mí darle un round más a la vida. Y esta canción va para León y para todo el mini clan vikingo de la cumbia. Dígale, esta canción va para ti, hijo. Acércate a la April. ¿Cómo dice? ¡Venga!
¡Ánimo, Abdielámino, Abdielámino! ¡Ánimo! ¡Venga! Yo sí he batallado un chorro, aunque guavi. Pero gracias a eso estoy donde estoy. Fíjate.

Ay, güey, con esta se me sale de cocodrilo, güey. Esa no, güey, porque con esa lloré hace un año en los 15 de mi carnala. Mi jefe se rompió el llanto. Pues mírame a mí, güey. Esta rola se llama No crezcas más. Me vas a hacer llorar, mi hija tiene 21. ¡Chíllele, sáquelo! Para mis niñas, Romina, Lupita, Isaori, Giovanni, desde Tennessee, un fuerte abrazo, mis niños hermosos, de José Salazar.

Diosito Santo. Bueno, yo vengo a esta cabina total y completamente a hacer catarsis y olvidarme de todo el día. Y gracias a ustedes, güey. Y gracias a mi gran clan vikingo y al mini clan vikingo de la cumbia. Ay, güey, sí se me salieron las de cocodrilo. Hola, vikingo, espero ahora sí poder verte en persona y tomarnos una foto cuando quieras, Susanita. La neta sí llora porque yo también estaba en mi pequeño que no lo he visto desde hace 3 años. No, güey, no me digas eso, güey. Yo no lo veo un día, no lo veo 2 días y me muero, güey. Esa no, porque llora cuando saqué a mi hijo adelante. Pues cómo no, güey, se vale llorar, güey. Sáquenlas de cacadrilo, dice.

Ay, esa la pongo mañana, pasado mañana, mi pobre DJ. La tengo preparada para mañana. Puse la de Sirena Azul, pobre DJ. Échale ánimo, mi Jerry Fotos, hay que

0: ¡Échale, mi vikingo!
1: Ahí un saludo para la frutería del Napo, que ahora los dejó horas extras, que no se van hasta que acaben la cebolla. Pobres chavos, ya están llore y llore los chamacos. Ahí estamos, un saludito para la frutería del Napo.
2: Es exactamente, vikingo, uno mismo es el motor de sí mismo, pero nuestros hijos son la gasolina. Ándale, güey, eso sí me gusta. Esa rola de No Crezcas Más, la traigo en los discos en norteña, en pop. Ah, muy buena rola, güey. Pero esa yo la escuché primero con Campeche Show y luego con La Fiebre Loca, mi pobre DJ. Venga, dice. No, plácate, chiquilín. Sé que esa canción es para los hijos, pero yo hace años yo no quería que mi papá creciera porque... Cállate, yo sé, chiquilín, yo lo sé, güey, te comprendo perfectamente. A mí se me fue mi papá, güey. No marches, no hay día que no lo extrañe.
3: Hugo González, ponte la de No Se Puede Amar a Dos. Una rasposita para que se escuche acá en la Divi Colombia.
2: Estás hasta el viernes, güey. Ahorita son tropicalitas, tropicalitas gruperonas, obesitas. Gracias, Ailede, gracias. Allá para mi hijo Hatzel, lo comenté.

0: Gerardo y su cuarta dimensión, sí la tengo, güey. Luego ponte algo rasposón, que no, güey, no, mañana, el día les pongo rasposas y mañana son villeras. Ya nos vamos con esta. Saludos a Larry. Nene, ponme la de tienes que ser un niño por mi bebé que no conocí. Ay, Larry, no me digas eso, güey. No, esas rolas me duelen. Si la de no crezcas más me hace chillar. Las rolas de los niños. No, güey. Híjole, te la debo, güey. Ay, ¿qué hago, güey?
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0: No, güey, esa rola. La de Andy Kirú, no las puedo escuchar, güey. Al chile no las puedo escuchar, güey. No, no me gusta escucharlas. Me duele escucharlas, güey. Me arde escucharlas, la neta. Pero va, mi Larry, me la has pedido varias veces y te la voy a poner, güey.

Bueno, échala, dale, allá para mi carnal Larry, güey. Bendito Dios, no he vivido ese sentimiento, honestamente. No voy a poner el Andy Kirum, no, esa sí me truena, güey, esa sí me truena. Pero para toda la raza que tiene un angelito en el cielo, yo tengo un ahijado en el cielo, así, tal cual. Pásales, va. No tengo más que decir.

0: Dice, aprendemos a vivir con ese dolor, mi barba, hasta el cielo, para mi hijo Ernesto y para mi hija Lía Michelle, hasta el cielo. Dice, chale, siempre me traes a risa, risa, ahorita ya quiero tirar la lágrima, aviéntela, güey. No, ya sé, mi Juanito, esta no me duele a mí porque me haya pasado. Tengo un ahijado, así, pero pues, sí, siento muy feo el dolor de la gente que ha perdido un hijo. Pero nos vamos. Ay, mi Yadira, lo siento mucho. Nos vamos. Nos escuchamos mañana, Ay, discúlpeme por terminar tan bajoneado. Pero sí, ya se la debía a mi compa, Larry. Larry. Y bueno, pues a toda la gente, ¿no? Nos vamos, señores. Nos escuchamos. Tu voz. Ah, ya ni me digas, Sharon. No, mi Larry. A ti, güey. A ti, carnal.
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0: Ya dijo mi King Crack Donna. Nos vemos, saludos a Rowan, dice mi Pepe, que allá nos cuide. Barbas, buenas noches, ¿dónde estarás haciendo cambio byte? Mañana en el jardín de San Juan de Guadalupe. A partir de las 8:30 de la mañana hasta las 3 de la tarde. Bye, Carolina. Ya dijo mi Jerry Fotos, aviéntate un chiste, como me dejas así de triste, ya ni mi ex. Vas a poner la Andy Kiru. No, no, esa no, pobre DJ. No, no, esa sí me parte en dos, güey. Andy Kiru me parte en dos, güey. La letra, digo, no, no, es se me hace terrible, güey. Terrible una canción así. Nos escuchamos mañana, 8 de la noche. Ya mañana venimos con otro ánimo. No, me tengo que ir.

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3: Y es Argentina. Los argentinos van en búsqueda del bicampeonato, pero previo a que clasificaran, esto era lo que pensaban los aficionados del duelo entre Argentina e Inglaterra. A ver, amigos, tengo el de Inglaterra y el de Argentina. Amigos y rivales, entonces, hoy.
4: Sí, va a ganar Argentina.
3: ¿Por qué crees que va a ganar Argentina?
4: Se la va a llevar a la Copa.
3: Bicampeonato. ¿Y tú por qué crees que Inglaterra va a ganar el día de hoy?
5: Pues es puro corazón, puro ambiente Inglaterra, y pues es un gran país porque ya lo he visitado.
3: ¿Tú de quién crees que van a ser las anotaciones de Inglaterra?
6: Todas de Bellingham.
3: Todas de Bellingham. Oye, y cuéntame, ¿ya apoyabas a Inglaterra o fue por Bellingham que los empezaste a apoyar?
6: No, la verdad, por Bellingham. Desde que le dio su jersey a Morita, yo dije...
3: Se ganó el corazón de los mexicanos.
6: De todas también.
3: ¿El mundo?
6: 100%. Siempre. Si nos ganaron a nosotros, que ganen ya la copa, ¿no? De menos.
4: 2-1 Argentina.
3: ¿Goles de quién?
4: Lionel Messi y Enzo Fernández.
3: Muy bien, oye, ¿por qué vienes apoyando el día de hoy a Argentina?
4: Por Lionel Messi, porque es mi jugador favorito.
3: ¿Pronóstico para este partido cuánto queda?
4: Argentina 2, Inglaterra 2.
3: O sea, ¿se van a penales?
4: Hasta penales nos vamos.
3: ¿Y quién? A ver, suponiendo ya están en la instancia final desde los 11 pasos, ¿quién marcaría ese penal definitivo?
4: Argentina tendría que ganar.
3: ¿Jugador favorito del albiceleste?
4: Paredes. Paredes.
3: Muy bien, Leandro Paredes. No, es el primero que no me dice Messi.
4: Ya Messi ya va para afuera, ya dio lo que tuvo que dar, hay que apoyar a las nuevas generaciones.
7: Mira, lo veo muy parejo, yo creo que va a terminar un empate, un 2-2, pero al final se termina clasificando Inglaterra en tiempos extras.
3: ¿Quién estás viendo como el héroe en este partido?
7: Harry Kane o Jude Bellingham, cualquiera de los dos.
3: Oye, justo eso te quería preguntar también, a ver, Inglaterra al final terminó siendo el verdugo de México, pero pues veo mucho apoyo por parte de los mexicanos hacia Inglaterra, ¿tú por qué los apoyas?
7: Yo creo que al final, independientemente de lo que pasó con México, Inglaterra siempre ha sido una potencia mundial en fútbol. El mundial pasado, de hecho, apoyé a Argentina, quería que lo ganara Messi, pero creo que ahora, después de 60 años de que Inglaterra no lo ha ganado, me parece justo para ellos que sea su turno.
3: Tendremos al campeón de la Euro contra el campeón de la Copa América para decidir quién se queda con el triunfo en este 2026. ¿Será campeonato como en 2010 para España o será bicampeonato para Argentina? Y recuerda, en todas partes, ponte Exa.
8: Amigos sin derechos.
9: Gracias a nuestra querida Amón Gómez, que estuvo hoy ahí en la mañana en la semifinal entre Argentina e Inglaterra. ¡Qué juegazo! Vimos a varios argentinos ahí de Buenos Aires.
10: De
9: ahí
10: la mera Buenos Aires.
9: Saludos a la colonia, doctores, que nos están escuchando, por supuesto, y a toda la República. Un abrazo a todas las plazas y estamos muy felices de recibir aquí en el foro de Amigos sin Derechos. Un campeón del mundo, sin duda una figura del fútbol mexicano. Lo extrañamos. Es un tipazo y vamos a platicar ni más ni menos con César Villaluz. Yeah.

0: jugador,
1: futbolista, ¿no? Seleccionado del Cruz Azul, finalista. ¿Cómo estás, mi querido César Villaluz? ¿Cómo
2: bien,
1: te va?
2: Bien, muy bien.
1: ¿Sentar o estás cómodo así para?
2: Es que no alcanzo, está muy alto.
0: Sí, alcanza, César,
1: te cargamos ahorita, te hacemos volar.
2: Estaba demasiado alto, pero ya.
1: ¿Cómo vas, mi hermano? ¿Todo bien?
2: No, bien, bien, muchas gracias por la invitación.
1: ¿Cómo viste, oye, te tocó ver el juego de la mañana de Argentina contra Inglaterra? ¿Tuviste chance?
2: Sí, lo estábamos viendo, venía en camino para acá y de repente, pues, nos estacionamos, ¿no? Para comer algo.
1: Sí.
2: Y pues iba perdiendo Argentina y de repente prendo la tele otra vez y no, pues ya voltereta 2-1.
0: Y es que en este tipo de competencias, mi César, no nos dejarás mentir, no se puede dar por muerto un balón, no se puede dar por vencido nadie hasta que pite el árbitro al final. Y hoy Inglaterra creo que se equivoca, ¿no? Hasta cierto punto en el planteamiento del juego, ¿no?
2: Sí, Inglaterra en los últimos partidos pues venía de más a menos, casi siempre pues los venían presionando muy fuerte, muy fuerte. Argentina al final apretó muy fuerte, ya había estrellado dos en el poste y pues era cuestión de tiempo, ¿no? Porque pues sí, Inglaterra creo que se equivoca, se tira muy atrás y contra equipos así como Argentina que tiene individuales que te pueden resolver el partido, pues no les puedes dar ese tipo de ventajas porque te resuelven y te cambian un partido en minutos.
1: Oye, César, ¿qué se siente representar a tu país en una copa tan importante, en una copa del mundo? En tu caso, además, fuiste campeón. ¿Qué se siente ponerte la camiseta de tu selección? Y además, millones de personas te están viendo en la televisión. ¿Qué se siente portar la playera, la verde?
2: Oh, pues es un orgullo para uno como futbolista, creo que es la máxima aspiración que puedes tener como futbolista, el representar a tu país, el estar en un mundial, el ir avanzando, creo que es una sensación que pues te va a durar para toda la vida, ¿no? Como jugador puedes jugar en tu club, puedes jugar en un estadio, puedes jugar una final, pero estar con tu selección, pues sí, es completamente diferente.
1: Oye, ¿alguna vez te tocó jugar contra Messi?
2: Sí, me tocó en el proceso cuando estaba Chucho Ramírez, que estuvo de interino, nos tocó jugar un partido de preparación contra Argentina, iba Messi, y en el Mundial nos tocó también en la sub-20 contra Argentina, que estaba el Kun Agüero, que estaba Messi, se había ido con la selección mayor, pero sí nos tocó un partido ahí, pero sí es un fuera de serie, o sea, ese agarraba de media cancha, te arrancaba y te sacaba 5 metros en el puro arranque.
0: Ahora, César, tú que viviste la experiencia mundialista y que tuviste la oportunidad de levantar aquel trofeo, les llegó a muy temprana edad a toda esa generación de futbolistas. ¿Cómo manejaste ese tema? Porque yo recuerdo que mencionaban mucho César Villaluz, un hombre que es campeón y que aún no le toca debutar con el primer equipo en Cruz Azul. Después, para llegar al debut y para que se lograra hacer una gran carrera como futbolista, ¿qué tuviste que hacer para que no te deslumbrara todo lo que estaba sucediendo con el título?
2: Pues cuando regreso con Cruz Azul, pues sí era como un sueño, ¿no? Nos toca ser campeones, regreso con Cruz Azul, me suben al primer equipo, y en cuanto subo, pues luego me agarran los directivos y me dicen, ¿sabes qué? Pues sí, quedaste campeón y todo, pero allá, aquí no has logrado nada, aquí no has ni debutado. Tu sueño, pues apenas fue un destello, todavía no logras lo que tú has querido desde siempre, ¿no? El ser jugador profesional, debutar. Entonces, pues sí, por ahí, pues tú estás como acá y como que es una cachetada, ¿no? De que no, pues vas tranquilo y pues es trabajar. Aparte en Cruz Azul, pues en ese momento había puras figuras, puros jugadores ya de selección mayor, extranjeros, la competencia estaba más fuerte, pero a mí me ayudó mucho el haber quedado campeón, venía con una confianza muy buena, con una continuidad bastante buena, entonces cuando me tocaba trataba de aprovecharlo al máximo y es una burbuja, o sea, una cosa te va llevando a otra, no tenía tiempo de distracción porque jugaba con Cruz Azul, iba con selección, regresaba con Cruz Azul, pretemporada o terminaba el torneo, iba al Mundial de la 17, al Mundial de la 20, entonces había mucha actividad que no me daba tiempo como de distraerme.
1: Oye, te tocaron altos, muy altos y de pronto también tuviste una situación bien complicada en aquella final contra Toluca, que todos los que nos gusta el fútbol, pues lo recordamos como una situación bien difícil para los que estábamos en la televisión, seguramente para los que estaban ahí presentes en el estadio, lo de la lesión. A ver, si tienes la oportunidad como de llevarnos a ese momento, que me imagino que debe ser muy difícil también para ti, pues ¿cómo lo viviste? ¿Cómo lo recuerdas tú justo en el momento del golpe con Cruz Alta y después el post, si pudieras como llevarnos a ese lugar?
2: Pues venía igual, o sea, todo venía desde que pasó lo del Mundial de la 17, venía con una continuidad y una secuencia bastante buena, ¿no? Fue Mundial, habíamos jugado la final contra Santos, un torneo antes, me toca ir al Mundial de la 20, regreso, ya estaba yendo a selección mayor, venía con mucha actividad Y pues ahí nos tocó una llave difícil, ¿no? Que íbamos perdiendo el primer partido 2-0 y el segundo pues era ya salir o que nos golearan o por ahí metíamos un gol y nos metíamos en la pelea. Se nos dio, metimos el gol, empatamos después, creo que ahí, de ahí, pues bueno, de antes del empate pues venía la jugada, yo pues se sentía, ¿no? Como ahorita el partido de Inglaterra, sí. que era como cuestión de minutos de tiempo, para que pudiera caer el gol y ahí se sentía igual, o sea, cada vez estábamos más cerca, pasaba poste, la sacaban de ahí cerca y pues en ese momento pues yo nada más veo el balón, trato de anticiparme y ya cuando siento el contacto pues cuando despierto pues ya estaba en el hospital, o sea, prácticamente pues me perdí de unos minutos y pues ya cuando despierto el doctor me dijo que había sufrido un choque, había tenido una convulsión y una conmoción y estaba yendo al hospital, que ya el equipo ya había empatado y estaban por irse a los penales.
1: Oye, dime algo, después de esta situación, ¿tuviste chance de platicar con Cruz Alta?
0: Te pido perdón de perdido, sí. Hombre, perdón, es que ahí me sale el aficionado, pero es que me duele todavía esa caída, cara.
2: No, ya de ahí.
0: ¿Te habló?
2: No tuve contacto, diría un conocido, el único contacto que tuve con él fue en la cancha. Ya de ahí ya no tuve.
0: O sea, nunca se habló ni para disculparse ni
2: no,
0: nada.
2: No, ya después no coincidimos ni, pues yo cuando entraba y me tocaba jugar contra él estaba en la banca, o ya cuando estaba jugando yo estaba en la banca, ya tampoco nos tocó coincidir en un partido.
1: Oye, ¿no te quedas con pues con un dolor? No sé si llamarlo resentimiento, pero con un dolor no te quedas como de güey, o sea.
0: No, aparte era una bala Villaluz en
1: sí,
0: esa
1: final. Sí, era ser una máquina, oye, ahora sí que una máquina del Cruz Azul. ¿No te quedas con este dolor? Mira, no, que nos responda ahorita en plataformas digitales. Órale. Si te quedaste con algún tipo de resentimiento. Nosotros en radio vamos a ir a un corte, los esperamos ahorita completamente en vivo, seguimos en plataformas digitales y ya luego regresamos a radio. Esto es Amigos Sin Derechos.
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1: Estamos de regreso en Amigos Sin Derechos. Ya
2: que está bien bueno el chisme.
1: En radio está bien fuerte. La verdad es que estamos platicando bien a gusto aquí con César Villaluz, nuestro invitadazo en Amigos Sin Derechos. Y te quería hacer una pregunta. Ahorita estábamos mencionando algunos de los jugadores con los que entrenabas y con los que compartiste vestidor, que eran unos fuera de serie. Y nos decías que el Chelito y Carlos Vela para ti eran unos jugadorazazos.
3: Sí, igual Giovanni. También Giovanni en ese momento, pues era, pues todo lo comparaban con Ronaldinho, ¿no? Sí. En ese momento tenía una potencia impresionante y tiraba también los tiros libres muy bien. Y aparte, pues venía muy adelantado, ¿no? En comparación que nosotros que veníamos de fuerzas básicas, él ya venía, pues del Barcelona, ya estaba entrenando con el primer equipo. Creo que eso también a nosotros nos ayudó mucho por él y por Vela que nos aportaban mucho en ese momento. En
4: oye, esa situación. Oye.

0: La Rosa Concha, te doy la bienvenida.
1: Mira, te saluda Welcome. Como caballero.
2: La Rosa es un hombre decente.
1: Por no, supuesto. O sea, que como caballero que
2: es.
0: Sí, no, sí,
2: sí. Ay, estrúpido. Pues, ¿sí sabías que es un caballero, que es un hombre decente, que es un hombre decentón?
0: Es un hombre decentón, es un hombre que la verdad merece todos mis respetos. He sido su fan desde hace muchos años. Ahí cuando hizo este mundial de la sub,
1: 17.
0: No
1: la vaya a regar.
0: No. Oye, yo te quería preguntar, ¿no? Hay un pequeñito al cual yo estoy apoyando mucho. Realmente.
2: ¿A tu chiquillo estás apoyando mucho?
0: Estoy apoyando mucho a mi chiquillo, fíjate.
2: ¿Cómo está tu chiquito?
0: Ay, pues ya sabes, juguetón, así, para un lado, para el otro.
1: Apestosillo.
0: Y apestosillo, porque a veces no se baña.
2: Ay,
0: no, le digo, váyase a tallar las patas que las trae bien hediondas. No, no es cierto. No, Gilito, Morita, para que me entiendas, ¿no? ¿Tú qué? Pues le podrías decir qué consejo que recibiste tú cuando eras un pequeño.
2: Oye, qué buen comentario, qué buena pregunta.
0: Amorita, claro.
3: Qué bárbara, que debutó Concha por los mismos rangos de edad. No,
4: está actualizada, ve el fútbol. Pensé que veía novelas nada más.
0: No, también. No me la pierdo. Teresa, la he visto 6 veces.
3: No, es por eso que te conteste la de Morita.
4: No, bien, es un chico fuera de serie. Creo que también ha recibido el apoyo que, pues en su momento, a lo mejor Vela y Giovanni, que me tocó a mí, que decían, híjole, también son jugadores fuera de serie. Él ha recibido esa oportunidad de representar a México en una selección mayor, en un mundial, y lo hizo muy bien, lo hizo muy bien. Parecía que era un jugador, pues ya veterano, ¿no? De 28, 30 años. Creo que tiene mucho, mucho talento, tiene mucho que dar todavía. Ojalá que se pueda ir a Europa también para bien de él, de su crecimiento, y que al final pueda aportar a la selección, porque también es un jugador que va a ser referente en la selección.
2: Tú que estuviste más o menos a esa edad de Gilberto, justamente ya en niveles muy, muy importantes en el fútbol mexicano, ¿sí hay jugadores así? ¿O Gilberto, tú, Vela, Giovanni son un garbanzo de a libra?
4: No, para mí hay jugadores con mucho talento. Lo que ha pasado es que había como ese temor, ¿no? De que decía, no, es que tenemos que respetar los procesos. Un jugador de 15 años no puede jugar con los de 18 años, pero si tiene el talento, él mismo se va a abrir esas puertas, ¿no? Creo que ahorita a él le benefició eso, que tenía el talento y no dijeron nada, pero pues tiene que jugar el mundial de las 17 primero para poder ir a la mayor, o hacer bien en primera división para poder ir a la mayor. Creo que se la jugaron, le fue bien, terminó de titular, fue una pieza importante para México también, desequilibrante, tenía mucho pase con idea, filtrado,
2: sí.
4: Pase de gol, o sea, estaba muy completo. Creo que eso también le ayudó mucho a la selección, y a mí en lo personal también me hubiera gustado ver más a la Hormiga. Creo que es un jugador que venía muy bien, venía de hacer muy bien las cosas con Chivas, goleador. Creo que también tenía el hambre de ese jugador que quiere comerse el mundo, sí. ¿No? Quiere mostrarse, quiere hacerlo bien. Para mí también me parece que se le pudo haber dado más oportunidad para que primero se mostrara, y porque venía en un buen momento también.
3: César, ay, pues chiquitos. La verdad es que nos va a faltar tiempo, ojalá y nos puedas acompañar pronto de nuevo. Muchísimas gracias por haber estado con nosotros, y pues a seguirlo ahí en las leyendas de Cruz Azul, y que pronto te veamos en los banquillos del fútbol mexicano.
4: No, muchas gracias, cuando quieran aquí estamos, y pues sí, esperemos que nos vaya bien y más adelante poder estar ahí.
2: Muy bien, mi querido César.
0: Un equipo femenil de tercera, te voy a invitar de pura chica.
3: Ay, no,
0: se va a llamar el Deportivo de Atotonilco, ¿no sabes? Tetenilco.
2: Muy bien.
0: Bueno, pues no sé, pero va a estar muy bueno.
2: Mejor. Sí, vamos a esta cápsula de Caliente. Muchas gracias a César Villaluz con nosotros aquí en Amigos Sin Derechos, y escuchamos esto de Caliente.mx.
0: ¡Ay, me fascinan!
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6: Amigos Sin Derechos, nos encontramos desde el FanFest y bueno, vamos a preguntarle a toda la afición. Messi es un 10,
7: pero Messi podría jugar más en equipo, así como lo está demostrando un poco más Inglaterra.
6: Ok, Bellingham, por ejemplo, ¿qué opinas?
7: Pues Bellingham, él solito ha construido también Messi inglés, digámosle.
6: Messi es un 10,
8: pero nada, te voy a extrañar mucho, porfa, nunca te vayas, quédate siempre, por ti solamente apoyo a Argentina, y pues nada, gracias, aunque perdieras, yo te quiero mucho, pero ya tienes un mundial.
6: Messi es un 10, pero...
7: Es el mejor.
6: O sea, ¿no tiene ningún defecto?
7: No, ninguno.
6: ¿Qué le quieres decir a Messi?
7: Que nos motiva a todos a ser mejores.
6: Messi es un 10, pero...
8: No sabe tirar penales.
6: O sea, ¿qué que sí le reprochas los dos que ha fallado.
8: Sí, tiene un récord en ser la persona que más penales falla en los mundiales.
6: Messi es un 10, pero...
9: Es un 10, pero no le entiendo muy bien cuando habla.
6: O sea que es medio tartamudo, ¿o qué?
9: Sí, no sé si habla muy rápido, es el acento, pero no le entiendo muy bien.
6: Messi es un 10, pero...
10: Es muy creído. Por ejemplo, cuando celebra los goles o cuando celebra con el equipo argentino, la verdad se me hace muy mamón.
6: Se tenía que decir y se dijo. Messi es un 10, pero...
9: Un poco soberbio.
6: ¡Ay, a poco!
9: Algo así, yo lo pienso así.
6: Messi es un 10, pero...
11: No tiene ningún defecto, es el mejor.
6: Messi es un 10, pero...
12: Uy, de ególatra, egoísta, mal jugador. Puedo decir un montón de cosas acerca de Messi. Pero al final, pues va a ser una leyenda del fútbol.
6: ¿Crees que le regalaron algunos partidos?
12: No, como dos mundiales y lo que cuenta.
6: Bueno, amigos sin derechos, esto es lo que opina la afición. Messi es un 10, pero continuamos con más. Soy Karen Casillas y en todas partes, ponte Exa.
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3: Es momento de recibir a otro gran futbolista. Él es Edu López.
13: Bienvenido a la Chofi. Maestro.
2: Pase usted la Chofis con nosotros acá en Amigos Sin Derechos.
13: ¿Cómo estás, mi Chofis?
2: Bienvenido. Oye, puro gambetero. Puro gambetero en este programa, ¿eh? Habilidazo. ¿Quieres, prefieres de pie?
13: Ah, sí.
2: Perfecto.
13: Ya no vamos a crecer.
3: Ya nunca crecimos. Ya
2: no. ¿Cómo estás, mi Chofis? ¿Cómo va?
13: Bien, bien, bien. Bendito Dios, todo muy bien.
3: Oye, mi Edu, platicamos fuera del aire que pues todavía no se define qué va a pasar, pero que al final has hecho una gran carrera. Te tocó estar en el Guadalajara, de ahí salir hacia el fútbol de los Estados Unidos y ser de esos jugadores que marcaron diferencia, porque le toca ir a San José y hacer unas grandes campañas allá en Estados Unidos y volver al fútbol mexicano y vivir también buenos tiempos en Pachuca. ¿Cómo fue esa estancia en el San José allá en la Major League Soccer?
13: Sí, hermano, la verdad que...
3: Acércate un poquito el micrófono, mi... Ahí está, ahí mero.
13: Bueno, gracias por la invitación. Y sí, como lo dices, creo que allá fue donde futbolísticamente mejor me fue. Creo que muchas veces el mexicano menosprecia un poco la MLS, pero pues ya creo que hoy en día lo hemos visto en muchos partidos que juega... equipos de México con, perdón que te las...
3: No te preocupes, hermano.
13: Con equipos de la MLS, lo hemos visto que pues no es nada fácil, incluso pues creo que en CONCACAF varios equipos de la MLS dejaron fuera a equipos de México. Es una liga bastante, ahora sí que completa en todos los sentidos, desde lo defensivo hasta lo ofensivo. Si te pones a ver, yo les digo mucho a mis amigos, ve los goles que hay en la MLS un fin de semana, y con todo respeto a los de la Liga MX, ve los que hay en la Liga MX. Digo, es diferente, a lo mejor puede ser
3: el ambiente, quizá va, pero
13: él juegas totalmente liberado en muchos sentidos. La gente, ahora sí que allá sales y puedes estar tranquilo, te molesta, como me refiero hablando de jugadores así como a lo mejor no tanto como Messi, pero ya como Vela se la pasaba ya, por eso es que él estaba tan a gusto allá. Eres muy liberal, estando en Estados Unidos. Puedes estar completamente liberado de estrés, Ahora sí que disfrutas mucho el fútbol allá.
3: Oye, es distinta.
2: Exacto. Oye, Eduardo, ahorita que mencionabas a Messi, yo recuerdo que en algún momento incluso te comparaban con Messi cuando debutaste, o sea, porque tenías como ciertas condiciones y recuerdo que le metiste un gol a mis Pumas,
3: creo. Sí, los traía de clientes.
2: Varios goles le metiste a mis Pumas, que hubo uno que sí fue con una habilidad o condición parecida a lo que hacía Messi en ese entonces, y bueno, que Messi lo sigue haciendo. ¿Qué piensas o qué pensaste justo en ese momento en que la gente pues te volteó a ver por las condiciones, que además eres un tipo que juega muy bien, tenés una zurda muy muy educada?
13: Ya se la estoy borrando, ¿verdad?
2: Y ahorita nos platicas hacia dónde va la carrera de Eduardo López. Pero ¿qué pensabas con esa comparación cuando
13: comenzabas? No, para mí era, a mí me daba pena, ¿no? En ese entonces pues estaba más joven, entonces para mí era ya un compromiso muy grande, porque a pesar de, desde ahí empezó como ahora sí que mi carrera futbolística, en el aspecto de tener más compromiso, de que si el equipo no andaba, pues era mi culpa. Muchas cosas pasaban por eso, por lo mismo que...
3: Por la presión.
13: Es lo que dices, a lo mejor es Chivas es un equipo muy mediático, sí, en todos los sentidos, que pasa eso, que cuando no lo haces... Que como ya lo hice, van a decir, lo va a hacer seguido, pero pues no, creo que todos los futbolistas tenemos destellos, somos de momentos, el fútbol es de momentos, siempre lo he pensado que son pocos los que van a estar siempre a su máximo nivel, creo que son pocos los que pueden durar, entonces, sí era muy difícil que me compararan, porque para mí yo, obviamente en ese momento estaba feliz, pero cuando ya lo tomas más un poquito ya de la otra manera, que te digo, ya tienes más responsabilidades, que tienes que estar metiendo más goles, más esto, que tienes que meter otro golazo, porque ya si no, ya no vas a dar más. Entonces, sí es muy importante eso que dices, porque no siempre va a ser eso.
2: Oye, perdón, Paco, y hablando de comparaciones, también luego te han comparado, porque he visto ahí memes con Junior H.
3: Oye, siempre han dicho que eres hermano de Junior H, de Alfredito Olivas,
13: sí, ¿no? Sí, no, antes primero empezó con
3: Alfredito. Pero sí eres amigo de ellos, ¿no?
13: Sí. Tengo muy buena relación con los dos. Primero con Alfredito, incluso lo conocí en un vuelo él.
3: ¿Qué dijiste? Ahí voy. Te regresaste.
2: Como el meme de Spider-Man, se viene.
13: No, pensé que era un espejo. Sí, me tengo buena relación con los dos. Uh-huh. Son grandes amigos y a pesar de eso, pues me gusta mucho su música. Por eso también me he llevado mucho con ellos.
3: Oye, y mi querido Edu, pues justo decíamos, sabemos que terminó tu lazo con el Pachuca, sabemos que, por ejemplo, has hecho mucho por el estado de Hidalgo en el tema de ser un empresario que ha puesto gimnasios, restaurantes y demás por allá, pero que ahora la gente se pregunta, pues, ¿qué va a pasar? Todavía no está cerrado el tema de que puedas estar en algún equipo en algún momento cercano, o sea, que puedas seguir tu carrera como futbolista, ¿o ya cerraste esa etapa de tu vida?
13: No, para nada, mucha gente me pregunta, digo, también gracias por invitarme, creo que es la primera vez que lo voy a aclarar, que no me he retirado, que tuve problemas de salud.
3: Ay, perdón. ¿Quién sabe qué?
13: No, tuve problemas de salud grandes, entonces, por eso también me aislé un poquito, me dediqué un poquito más a mí, más a mi hija, entonces... No me he retirado, sigo con ganas de seguir jugando. Ahorita me estoy preparando para ojalá primero Dios ahorita pueda salir algo. Y sí, no me he retirado.
2: Oye, ¿ya hay algún acercamiento con algún club? ¿Te han hablado? ¿Te han buscado?
3: No digas nombres, pero dinos si sí o no.
13: No, todavía no, ninguno. Venga. Todavía no, estoy ahí. Para lo que sea.
2: Oye, y cuando un futbolista está en esta situación en la que no tiene un club, pero que tampoco se quiere retirar y que sientes que tienes todavía para dar más, ¿es válido que de pronto pues, levantes el teléfono y le hables a los técnicos y les digas, oye, acá ando para lo que necesites? ¿O a quién se le habla? ¿Cómo se le hace?
13: Sí, yo creo que por ahí del tema del representante cuenta mucho. Ahorita no tengo yo representante. Ahorita no he hecho eso que tú mencionas. Sí, tienes entrenadores que te pudieran ayudar, a lo mejor entrenadores que has tenido, pero bueno, ahorita ya estoy preparándome, ya yo creo unas dos semanas más que ya voy a estar bien, ya es cuando yo puedo decir, ya ahora sí me puedo ir a un equipo, ahorita me falta un poquito para estar bien. Entonces,
2: ¿sabes qué? Yo siento que
3: este clip va a servir mucho,
2: sí,
3: ¿eh?
2: Sí, la verdad es que, y yo, ¿sabes dónde te veo? Creo que en el Atlante, la verdad,
3: puede ser, ahí
2: un llamado ahí al Piojo para que te busque.
3: Sí, lo veo ahí. Vestido
2: con la 10 del Atlante, oye.
3: Oye, ¿por qué no? Sí. El equipo que sea, pero que regrese. Disponible.
0: A mí me encantaría verlo, pero desvestido es lo que me pasa.
3: Me meten un problema con la novia del Edu.
0: Ay, no, que tiene. Yo siempre se los he dicho, yo no soy celosa. Ay, mi Edu, de verdad, muchas gracias por estar en este programa tan heroico, tan bello. Que ves tan guapo. Que hasta de verdad.
13: Pensé que nomás me veía yo, pero
3: No muerde.
13: No, muchas gracias, gracias por la invitación.
0: Chupo, claro que sí, no.
3: Oye, muchas gracias.
13: Gracias a usted.
3: Gracias, oye, todas las redes sociales, Edu10, ¿no?
13: No. Eduardo López Chofis.
2: Eduardo López Chofis. Pues muy bien, muchas gracias por haber estado con nosotros aquí en Amigos Sin Derechos. Te vas con aquí nuestra querida Rosa Concha.
3: Es porque yo quiero que te vayas.
0: Mi perra tuvo perritos.
3: Aguas,
0: te gustan los perritos, mira, son una cosa.
3: Ahí está Eduardo La Chofis López, que fue uno de los invitados también aquí en Amigos Sin Derechos. De verdad, muy contentos de tenerlo por acá. Un futbolista que tiene muy poco de haber dejado de estar en activo y que ojalá y pronto veamos de nuevo las canchas, porque tiene un talento espectacular.
2: La verdad es que sí, es mexicano y no hay muchos mexicanos con el talento de Eduardo López. La verdad es que es un gran futbolista y esperamos verlo pronto en algún equipo. Mientras tanto, aquí en Amigos Sin Derechos, vamos con esto de Dibelgel.
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2: Ahí estamos de regreso, ya estamos de regreso aquí en Amigos Sin Derechos.
3: Amiga de la gente. Mira, trae su mate y todo.
2: Viene Argentina, la señora.
3: Aquí hay una situación.
0: ¿Qué pasó?
3: Si te fijas, el rockero fue obligado a tocar el bombo y los demás no hicieron fiesta.
2: No.
3: Y ahí te va, ¿por qué?
2: Estamos decepcionados.
3: La señora cumple 6 años al aire en el programa de Laura G.
2: Felicidades, señora.
0: Mejor, muchas gracias.
3: Repartió pastel a toda la empresa. Menos al equipo de Amigos Sin Derecho.
2: Mira, qué perro.
3: Dale cameo,
2: A ver si cortas una flor de tu jardín. Mira,
3: nadie, todos de brazos cruzados, nadie está. No le quieren hacer fiesta.
2: Mira, ya te están dando la espalda.
0: Si por un trozo de pastel se me voltean así, qué bárbaros, de veras. Qué malas pécoras que son. No, hombre, pues es que yo no lo repartí, lo que has de ver, fíjate. Y aparte, con tanta diabetes que hay, ¿tú crees que les iba a traer pastel a ustedes? Que aparte todos están pasaditos de peso.
2: Oiga, de los cuerpos ajenos no se habla, señora,
0: pues
2: por favor.
0: Es que, ¿cómo no voy a hablar? Claro.
3: Bueno,
0: que
3: a ver,
0: sí.
3: Regálenle un
0: Ahí les traje chocolates, ya.
3: Entonces sí, ¿no? Rosy Vidente, ¿no?
14: Vente, amiga de la gente, Rosy Vidente, amiga de la gente.
3: Y es que así le atinó.
0: Ahora sí,
2: por fin.
3: Por eso llegó con su mate.
2: Por eso vienes bien.

0: mate?
1: El mate lo que viene siendo, mira,
2: ¿qué es el mate?
0: ¿Qué es el mate?
1: Es una bien bonita hierba. Es una bonita hierba que se la pone y luego le pone un agua caliente. Y luego, aparte, el mate siempre es para compartir. O sea, lo prepara uno así, fondue, le chupa pichón. Ay, le chupa, y luego ya así hasta que se le va todo el sabor a esta fina hierba que se da.
2: Vamos a ver la predicción de ayer en algún momento.
1: Que no la quieren poner.
2: ¿Quién sabe? ¿Quién sabe?
0: La producción ya no quiere. Porque hubo apuesta. Nada de Rosy Vidente.
2: Hubo apuestas, ¿se acuerdan que dijo apostó?
1: Oye, vamos a cumplir la
2: mañana que venga Jessy, ¿no? Sí, puede ser.
1: Yo digo que de una vez, ¿eh? Porque yo digo que de una vez, porque las apuestas.
0: Pero recuérdale a la gente de qué se trataba la apuesta.
1: Bueno, pues si yo ganaba, Fergay iba a enseñar las nachitas en calzones. Imagínese.
0: Es decir, tú decías esta semifinal entre Inglaterra y Argentina que los ingleses iban a ganar.
1: No, yo decía que Argentina. Ay, Fergay, de veras, hombre.
0: Ay, caray.
1: Ya los programas están afectándote a la cuestión de la memoria. Pero bueno, entonces no vamos a ensayar la nalga de Fergay.
2: Mañana,
1: ándele, pues mañana le enseñaremos. Pero bueno, por lo pronto, señoras y señores, pues aquí estoy con mi matera, con mi mate.
2: Y la predicción también mañana, ¿no? Porque pues faltan muchos días.
1: Pues faltan muchos días, de veras. Me deberían de dar, pues ahora sí que hasta el domingo de vacaciones, ¿no? Si quieren, nos vemos el domingo, no sean ingratos, pero bueno.
2: A ver, vamos a verla de una vez.
0: Ah, mira, ya la tenemos.
1: Veamos, a ver. Pisamos y por más que podamos y todo lo demás, mañana pierde Inglaterra, damas y caballeros. Argentina.
2: Lo digo con M, hijo. Inglaterra. Es Inglaterra, con N.
1: Inglaterra.
2: Así es, sí, señora, con N.
1: Inglaterra, señoras, señores. Y pues el otro país, que es Argentina, es el que pasa a la gran final.

0: muchachos.
1: En Poetisa,
2: ¿ya traes Poetisa?
0: Oye, pues claro que sí, imagínate.
1: En Poetisa.
0: Si cuando
1: Poetisa,
0: no le atino.
1: En Poetisa.
0: Si cuando no le atino, traigo. Pues tiempo, imagínate Poetisa, que le atine. Por favor. Dice los siguientes dos puntos y aparte. Con la hinchada yo me pego como vara, damadrina. Gracias siempre, mi Juan Diego, por darle el triunfo a Argentina. Oh, gracias por la chistorra que a mi mundo tanto alegra. Y aunque ya no estoy tan morra, su sabor me desintegra. ¡Cuánto júbilo yo siento con Fergay y con mi Jessy! Este hoy es mi momento y también es el de Messi. Esos tiros que taparon son dignos de una poesía. Y los pibes que me amaron ya parecen pura IA. ¡Huela, huela, mariposa!
1: ¿Cuántos puntos yo fiz?
0: ¡Huela con Silvia Pinal! Mi Argentina bella, hermosa, ya se encuentra en la final.
1: Regresando,
2: gracias,
1: Neón.
2: Gracias, Rosy Vidente. Ya regresando, Neón con nosotros.
0: Oye, chúpale, pichón, al mate.
2: Ah, también al mate, ¿verdad?
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0: 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Continuamos.
1: Estamos de regreso con Neón aquí en Amigos Sin Derechos y los escuchamos, amigos, aquí en Neón.
2: ¡Aquí está Neón!
3: ¿Se oye acá?
1: Venga, venga, venga.

0: croquetas para este perro rolón. Nuestros amigos de Neón aquí en Amigos Sin Derechos. ¿Le pueden recordar a la gente que nos está escuchando en radio? Próxima presentación ahí
1: así
0: en Rocotitlán.
1: Así es, 22 de agosto en Rocotitlán. El que está en satélite acaban de abrir. Va a estar bien chido. Está de norte a sur. Ajá. Antes de llegar a la Polar, la lateral de Periférico.
2: Y bueno, Rocco fue
1: circuitos, ¿cómo?
2: Novelistas.
0: Perfecto.
2: Rocotitlán fue

0: lugar bien importante. Nosotros salimos de ahí. Entonces regresar es algo como muy especial, ¿no? Entonces, oye, estamos muy contentos.
1: La verdad es que hablábamos en el corte comercial que cómo se han cuidado para continuar juntos y seguir este legado, pero al final también cómo le han hecho para cuidar esas voces para que se escuche igualito, sí, que la de
2: la verdad, todos, sí. Todos tan pero que
3: ¿cómo
2: sí?
3: ¿Cómo le hacen?
2: Ay, pechochos.
0: Pues ay, muchas gracias.
3: Los rones.
0: Yo creo que es el cariño.
3: El está en el surroncito, ¿verdad? Surroncito, como dicen.
0: No tanto.
3: Oiga, Neo, nos tocan otra. Sí, palabras sí, limpias. Claro. Si es posible, por favor, Neo, con nosotros aquí en Amigos Sin Derechos.
1: La que quiera, no hay nada eterno, solo sentir.
0: No hay nada.
1: Estamos en vivo en Amigos Sin Derechos. Está Neo con nosotros.

0: Estás echando una porra como argentina.
1: Oye, pues como argentina, claro, que vengo muy así, pero tú tiene neón.
0: Oigan, muchachos, además de la presentación próximamente allá en Rocotitlán, el 22 de agosto, ¿dónde más proyectos nuevos? ¿Qué viene para Neón?
2: Porque no paran de

0: trabajar y no paran de hacer música, ¿eh?
1: Pues bueno, vienen algunas cosas. Este 27 de julio vamos a estar presentando un proyecto sorpresa nuevo que estamos armando con mucha gente y con muchos artistas invitados, así que vienen cosas muy padres para este fin de año y esperemos para unos 15 más.
2: Oye, y esto, ¿de esto dónde podemos estar pendientes en sus redes sociales para seguirlos?
3: Estamos como Neón Oficial en Facebook, en Instagram también. Ajá. Y ya, ¿verdad?
0: ¿Cuántos tienes?
4: Seguir, claro, pues imagínate
3: ahí
4: nada
3: vamos
4: más.
3: A estar anunciando todo.
0: ¿Usted qué es vidente, señora? ¿Qué vislumbra en
4: yo
0: el futuro inmediato de Neón?
4: Que vienen unas colaboraciones bien importantes. Música de ayer, de hoy y de siempre de Neón viene, pues ahora sí que reinterpretada. Va a haber muchísimas sorpresas. Y bueno, pues yo como siempre, pues tiza, pitoniza y todo lo que termine en Isa.
0: Sí,
4: menos
0: de ¿sí le atinó algo? ¿Le atinó algo? No, no,
3: sí.
2: Sí, tiene razón.
3: Sí, claro.
4: Para que vean, Rodrigo.
2: Fechas, sí, exacto. Fechas próximas.
0: Más fechas, además. Ahorita estamos nada más con Rocotitlán.
2: Perfecto, ya estamos pendientes de sus redes sociales. Nos despedimos. ¿Nos cantan una? ¿Tenemos chance?
0: Un pedacito, sí, para irnos, ¿no?
2: Para irnos, ya nos tenemos que ir. Estamos pendientes de Neón.
0: Pero que regresan.
1: Cuando quieran.
2: Por favor.
3: Muchas gracias. Nos inviten. Y gracias a ustedes por invitarnos.
4: Se les quiere, preciosuras. Gracias por estar con nosotros, amigos sin derechos. Qué bueno. Pues
1: ahorita desaparecemos.
2: Gracias
0: a toda la cadena, la mejor, la cadena EXA. A todos, gracias, hasta mañana con más Amigos Sin Derechos, chao.
5: 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Hemos llegado al final, pero no te preocupes, mañana estaremos de vuelta con mucho más. 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
1: Una forma de asegurar la calidad de los ingredientes que estamos consumiendo es prepararlos nosotros mismos. Por eso, hoy nos acompaña el cocinero tradicional de Campeche, Rafael Meneses, para preparar nuestro propio jamón artesanal en casa.
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0: concentrado de apio licuado y colado, 45 gramos de sal de mar, 25 gramos de miel, 4 gramos de pimienta blanca y 1 gramo de laurel molido. También ocuparemos un rollo de papel film, hilo de algodón o pabilo grueso, una jeringa de cocina de 20 mililitros, un termómetro de sonda o digital, una bolsa resellable de grado alimenticio y un recipiente hermético con capacidad de 2 kilogramos. Comenzamos licuando el apio con poca agua, colamos y dejamos enfriar. Para preparar la salmuera, disolvemos el jugo del apio, sal de mar, miel, agua fría y las especias hasta disolver completamente. Ponemos la carne en una charola o topper e inyectamos la mezcla por toda la pieza, en espacios de 2 a 3 centímetros. Masajeamos la carne amasándola o golpeándola en un tazón frío durante 30 minutos hasta que absorba el líquido y se sienta pegajosa. La idea es distribuir toda la salmuera para evitar que se reproduzcan microorganismos. Lo refrigeramos en un recipiente hermético durante 24 a 32 horas. Para su formado y compresión, lo moldeamos de forma cilíndrica con las manos, hacemos nudos con el hilo cada 2 o 3 centímetros y vamos a envolver 10 veces con el papel film hasta que quede compacto y firme. Para la cocción calentamos el agua entre 78 y 80 grados Celsius. Sumergimos la pieza y colocamos un poco de peso encima para evitar que flote y cocinamos aproximadamente por 2 horas. Retiramos únicamente cuando el centro del jamón marque de 70 a 72 grados Celsius. Una vez pasado el tiempo, lo llevamos inmediatamente a un baño de agua con hielo durante 30 minutos para el choque térmico y así cortar la cocción. Lo colocamos en una bolsa hermética y en un recipiente para llevarlo a refrigeración de 12 a 24 horas. Le retiramos el plástico y cortamos en rebanadas. Si quieres que tu jamón tenga un color más intenso, puedes añadir 5 mililitros de jugo de betabel concentrado a la salmuera. Y ojo, nuestra receta es 100% casera y no tiene conservadores sintéticos, por lo que su vida útil es de solo 5 días en refrigeración. Además, para que no se oxide con el aire, solo rebana la porción que te vayas a comer en el momento. Fresco, natural y directo a la mesa. Anímense a prepararlo y cuéntenos en nuestras redes sociales cómo les fue. Además, les invitamos a ver el proceso de preparación en nuestro canal de YouTube Profeco TV. Soy el cocinero tradicional Rafael Meneses López y fue un gusto cocinar con ustedes en Revista del Consumidor Radio.
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2: El torneo de 2026 contará con una serie de pósters oficiales de la ciudad de sede que destacan su espíritu único, cultural y artístico, celebrando la diversidad, pasión y unidad del fútbol. Filadelfia, Los Ángeles, Toronto, Guadalajara, Monterrey y por supuesto la Ciudad de México. En el caso de nuestro país, el diseño elegido fue el artista Mario Cortés Cuemanché, que se inspiró en diferentes elementos de nuestra cultura: la lucha libre, el taco de pastor, la charrería, las pirámides, la fauna y la flora aparecen en cada uno de los pósters oficiales. Yo soy Carlos Aguilar, el Zar. ¡Vamos, México! 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
4: Una forma de asegurar la calidad de los ingredientes que estamos consumiendo es prepararlos nosotros mismos. Por eso, hoy nos acompaña el cocinero tradicional de Campeche, Rafael Meneses, para preparar nuestro propio jamón artesanal en casa.
3: Pero eso no es todo lo que tenemos preparado para hoy. En este episodio te damos las claves para usar el Wi-Fi público a tu favor.

0: 150 mililitros de concentrado de apio licuado y colado, 45 gramos de sal de mar, 25 gramos de miel, 4 gramos de pimienta blanca y 1 gramo de laurel molido. También ocuparemos un rollo de papel film, hilo de algodón o pabilo grueso, 25 gramos de miel, 4 gramos de pimienta blanca y 1 gramo de laurel molido. También ocuparemos un rollo de papel film, hilo de algodón o pabilo grueso, una jeringa de cocina de 20 mililitros, un termómetro de sonda o digital, una bolsa resellable de grado alimenticio y un recipiente hermético con capacidad de 2 kilogramos. Comenzamos licuando el apio con poca agua, colamos y dejamos enfriar. Para preparar la salmuera, disolvemos el jugo del apio, sal de mar, miel, agua fría y las especias hasta disolver completamente. Ponemos la carne en una charola o topper e inyectamos la mezcla por toda la pieza, en espacios de 2 a 3 centímetros. Masajeamos la carne amasándola o golpeándola en un tazón frío durante 30 minutos hasta que absorba el líquido y se sienta pegajosa. La idea es distribuir toda la salmuera para evitar que se reproduzcan microorganismos. Lo refrigeramos en un recipiente hermético durante 24 a 32 horas. Para su formado y compresión, lo moldeamos de forma cilíndrica con las manos, hacemos nudos con el hilo cada 2 o 3 centímetros y vamos a envolver 10 veces con el papel film hasta que quede compacto y firme. Para la cocción calentamos el agua entre 78 y 80 grados Celsius. Sumergimos la pieza y colocamos un poco de peso encima para evitar que flote y cocinamos aproximadamente por 2 horas. Retiramos únicamente cuando el centro del jamón marque de 70 a 72 grados Celsius. Una vez pasado el tiempo, lo llevamos inmediatamente a un baño de agua con hielo durante 30 minutos para el choque térmico y así cortar la cocción. Lo colocamos en una bolsa hermética y en un recipiente para llevarlo a refrigeración de 12 a 24 horas. Le retiramos el plástico y cortamos en rebanadas. Si quieres que tu jamón tenga un color más intenso, puedes añadir 5 mililitros de jugo de betabel concentrado a la salmuera. Y ojo, nuestra receta es 100% casera y no tiene conservadores sintéticos, por lo que su vida útil es de solo 5 días en refrigeración. Además, para que no se oxide con el aire, solo rebana la porción que te vayas a comer en el momento. Fresco, natural y directo a la mesa. Anímense a prepararlo y cuéntenos en nuestras redes sociales cómo les fue. Además, les invitamos a ver el proceso de preparación en nuestro canal de YouTube Profeco TV. Soy el cocinero tradicional Rafael Meneses López y fue un gusto cocinar con ustedes en Revista del Consumidor Radio. Nuestro canal de YouTube Profeco TV. Soy el cocinero tradicional Rafael Meneses López y fue un gusto cocinar con ustedes en Revista del Consumidor Radio.
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2: Buscar direcciones, solicitar transporte, confirmar reservaciones, compartir fotos o avisar que llegaste bien. Cuando sales de viaje, la conexión a internet se vuelve una herramienta clave y el Wi-Fi de aeropuertos, hoteles, plazas o establecimientos comerciales puede ser un gran aliado. Sin embargo, elegir utilizar estas redes no debe comprometer la privacidad de tus datos. El Wi-Fi público se debe utilizar con precaución.
1: Pero, ¿a qué nos referimos con el Wi-Fi público? El término público indica que el servicio está disponible para múltiples usuarios. Sin embargo, debes prestar atención al conectarte. Es muy importante que identifiques si la red está protegida o abierta, ya que no todas ofrecen el mismo nivel de seguridad.
2: Por un lado están las redes protegidas con contraseña. Estas suelen incorporar mecanismos de cifrado que añaden una capa de protección a tu información. Por el otro están las redes abiertas. Estas requieren mayor precaución debido a que tu información puede ser interceptada o bien tu navegación podría ser redirigida a sitios fraudulentos.
1: Es verdad, nunca sabemos al 100% qué tan segura es una red Wi-Fi pública, pero hay señales que te pueden ayudar a decidir. Fíjate en esto: ¿quién ofrece el servicio? ¿Tiene contraseña? Y lo más importante, al usarla, ¿te pide compartir información sensible?
2: Además, otras recomendaciones que puedes tomar si estás pensando en conectarte a un Wi-Fi público son las siguientes.

0: puedes conectarte si la red es de un lugar que identificas como un hotel, un café, el aeropuerto o una red de gobierno. Esta debe pedirte una contraseña y no te debe exigir datos innecesarios como tu teléfono, información bancaria, datos de acceso a aplicaciones como contraseñas o códigos PIN. Si cumple con esto, puedes usarla con tranquilidad para buscar en mapas, mandar mensajes de texto o hacer búsquedas.
1: Ten cuidado si la red está completamente abierta, o sea, sin contraseñas. También si tiene un nombre genérico, por ejemplo, Wi-Fi gratis 123, o si no sabes quién la administra. En este caso, solo úsala para consultas rápidas en la web, pero evita introducir contraseñas, información financiera o datos sensibles.
0: Si detectas redes duplicadas o sospechosas, por ejemplo, café-oficial junto a un café-free, evita la conexión o busca otra red de inmediato. No olvides que no debe pedirte información inusual, como tu correo o contraseñas, ni redirigir constantemente a otros sitios web.
1: Por otro lado, también existen acciones sencillas para navegar con mayor seguridad en entornos abiertos o desconocidos. Si utilizas una red abierta, verifica cuál es la red Wi-Fi oficial. Evita iniciar sesión o ingresar contraseñas en cuentas importantes, como tu correo, banca móvil o redes sociales.
0: No realices compras ni compartas datos personales o bancarios. Si por alguna razón necesitas iniciar sesión en tu correo o redes sociales, no guardes las contraseñas en el navegador y cierra sesión en tus cuentas cuando termines. Acciones sencillas para proteger tu navegación.
1: Sabemos que el Wi-Fi es una parte fundamental del viaje. Por eso también toma en cuenta que la seguridad no depende exclusivamente de la red. Una vez que te conectas, la seguridad digital también se basa en cómo usas Internet. Por ejemplo, las páginas que visitas y las aplicaciones que descargas o utilizas durante el viaje.
0: Al viajar, las aplicaciones de transporte, mapas o reservas son esenciales. Sin embargo, es importante asegurarse de que no se trate de plataformas falsas, ya que podrían intentar obtener datos personales o financieros.
1: Mucho cuidado con aplicaciones que muestren nombres similares a los originales, pero con ligeras variaciones o faltas de ortografía. También con aquellas que tienen pocas descargas y reseñas inconsistentes, o que solicitan permisos que no justifican su función, como acceso a contactos, cámara o micrófono.
0: Por otro lado, si necesitas acceder a un sitio web, revisa en la barra del navegador que la dirección comience con https://... y que muestre el icono de un candado cerrado, lo que indica que la conexión está protegida. Asegúrate también de que estás en la página correcta, sin errores en la dirección ni enlaces sospechosos. Si el sitio presenta una interfaz diferente a la habitual, se comporta de forma extraña, te redirecciona o muestra ventanas emergentes, es mejor abandonar el sitio.
1: Por último, más allá de la conexión, la clave está en decidir con cuidado qué tipo de información se comparte en cada momento. El Wi-Fi público es un gran aliado para moverse por el mundo. Aprender a decidir cuándo, dónde, para qué conectarte, te permitirá aprovechar la red con mayor tranquilidad.
0: Recuerda que conectarte es tu derecho, pero hacerlo con seguridad es tu responsabilidad.
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1: Fierro. Ánimo. De las cumbias originales con mis compas Grupo Frontera
2: y Fuerza Rígida, compadre.
1: Fierro, pues, márquele, compa Carlos.
3: ¡Sí! ¡Ánimo!

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1: Durante la Copa Mundial Femenina de 2023, la FIFA utilizó su campaña El Fútbol Une al Mundo para sensibilizar varias causas de impacto social, entre ellas la igualdad de género, la erradicación del hambre y la inclusividad. El Fútbol Une al Mundo es un movimiento global que pretende inspirar, unir y fomentar el desarrollo a través de este deporte y tiene el poder de unir a todas las personas del mundo, jugadores, entrenadores y aficionados. Yo soy Carlos Aguilar de Char. ¡Vamos México! 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
2: En la Copa del Mundo de Brasil 2014, los aficionados japoneses observaron desde las gradas de la Arena Pernambuco cómo su equipo perdía 2-1 contra Costa de Marfil. Pero lo que pasó al final del juego dejó a los asistentes perplejos. La afición del país del sol naciente llevaba bolsas de basura y comenzaron a limpiar el estadio. Nadie podía creer este gesto de civilidad. A decir verdad, esta es una costumbre muy arraigada en Japón y que muestra el respeto que tienen por los espacios. Japón, un ejemplo del espíritu deportivo. Yo soy David Faitelson. Vamos México, MBS.

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0: más.
1: Gracias, señor. Ha llegado el jueves de princesos.
2: Es una voz.
1: Ya está por aquí, Manuelo.
3: Buenos días, Manuel Russo. Buenos días a toda la gente que se despierta escuchando la mejor.
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puedo hacer, mi estimado Emanuelo. Pero esta vez lo hizo bien. Lo hizo bien. Va a quedar para la historia toda la ayuda para llegar hasta el penúltimo partido. Una Inglaterra que dejó, que se aventó para atrás mucho tiempo. Mínimo una media hora antes.

0: Señores, les saludamos. Hoy es jueves 17.
1: Jueves. Ya, yeah, ya. Yeah.
0: Jueves 17 de julio del 2026. El domingo termina la justa de fútbol más grande del planeta. Pero comienza la justa de entretenimiento de esta ciudad de San Luis Potosí, una pequeña ciudad dentro de todo el mapa geográfico de este bizarro planeta. Cuenta regresiva, güey, para la Feria Nacional Potosina.

0: María Torres. Abrazos y bendiciones. El Torento. Miki del Taxi Ejecutivo, bendiciones ya en la trabajancia. Filemón desde Marabatío, Micoachán.
1: Desde las 6 de junio. Claro que sí, un saludito para ustedes en cabina. Muy fraternal, claro. Y un saludo aquí para mi familia que me acompaña ya laborando aquí haciendo las tortillas. Un saludito aquí para mis nietecitas.

0: Ah, la de Luna, excelente jueves.
1: Perfecto, nos vamos con esa, Juanillo. De todo corazón deseo que donde quiera que estén, Dios los cuide. A donde vayan, Dios los acompañe. En lo que hagan, Dios ilumine en todo momento, siempre con la bendición de Dios. Padre, cuídeseme mucho, Dios los bendiga, el Juanillo, compita aterrado. Salud para el forastero y sus hermanitos, los gatitos, y Juanito, el Chicorcas.
2: Banda para todos los radioescuchas, ¿eh? Saluditos, buen día para todos, Dios nos cuida hoy y siempre. Ya se las 5 siempre con la de siempre, la 90.9. ¡Aquí nomás! Bienvenidos, muñecazos.
1: Tu hermanuelo, güey.
0: Ah, ya cambió la foto, pues no lo reconocí, güey.
1: Siéntamales a los deseables. A ver, el héroe, ¿qué nos dice?
3: No, la verdad, Manolanda, esos ingleses son los que menos le dieron material a los argentinos. Mejor le hubieran dejado que pasara a Noruega para que mi primo Haaland los eliminara. Y no se les olvide que hoy empieza la Liga MX.
0: Ah, sí, también, güey.
1: Exactamente, hoy empieza. Juega el Atlante, algo así.
0: Contra, ¿no?, el Necaxa, el clásico más viejo de la historia, güey.
1: Lara, hoy es. No, es jueves 16.
0: Sí, güey.
1: Dije 17, va. Sí, es cierto. Jueves 16. Sí, tienes toda la razón. Buen día, hoy es 16, sí, perfecto, sí. Israel, hoy, fíjate, por la flojera de no sacar el celular y ver la fecha. Israel Aguilar, ¿qué dice?
0: Dice, hoy inicia la mejor liga del mundo, la Liga MX con Necaxa contra Atlante. Puro joro, mandolaruso.
1: Como que no pinta así. Nada bueno para este año.
4: Hola, Milara. Saludos para todos, en especial para mi cuñado, la Ricaboa, que anda pirateando en el Didi. Ahí los anda escuchando.
1: Bueno, ahí está Luis Ramírez, el Barbas. Pero ¿sabes qué me consuela?
0: ¿Qué, güey?
1: Que a partir de septiembre empieza la pretemporada de la NFL.
0: No, pues ya está nada, güey.
1: Y las finales del béisbol de la Liga Mayor, ¿verdad? Por la Liga Estadounidense. La verdad, esas se ponen bien buenas. No, soy feliz viendo el fútbol americano, güey.
5: Ando, ¿qué tal, Emanuelo? Muy buen día. Aquí ya trabajando por el Parque Logístico 1. Una corrección nada más, es jueves 16, no 17, gracias a Dios, es un día menos. Que tengan un gran día, aquí los saludo, ya sabe Víctor Mon, aquí estamos a la orden dándole a la chamba.
1: O como dicen, un día más, es un día menos.
0: Mero.
1: Bueno, gracias Víctor Mon, el Metro Tango. Excelente jueves para la cabina de lujo rumbo a la zona industrial, Martincillo Huerta.
0: Igual de lo de la fecha. Sí.
1: El MAPS. ¿Por qué la gente no entiende que la pista Hot Wheels solo es un carril y algunos carros quieren ir de a dos? Madre santa, mira. Y bien güerilla, ¿va?
0: Ya empezamos bien, güey.
1: Oh, qué barro. Chulada. Bueno, saludos al MAPS. Saludos para todos mis compañeros de Transjet desde San José, Guanajuato. El Pepe Galaviz.
0: Saludos para mi canal El Piol y mi compadre Paco Leiva.
1: El Azteque, ¿qué dice? Dedícame un versículo del día de hoy para echarle más ganas. ¿Qué? Ok, y ahorita va. Para todos, excelente jueves, Lara Emanuelo. Héctor Hernández Villafuerte, un abrazo, Héctor. Doña Chuperchón.
6: Buenos días, que tengan un excelente jueves de princesos, Larita y Emanuelo. Larita, pues ya voy a comenzar a lavar. Para que me traigas tu ropa para lavártela.
1: Okay.
6: Y quitarte la que traes puesta.
1: Ah, Adán Zavala. Bendiciones, Lara Emanuel y toda la audiencia. Luis Ángel Nuño.
0: Dice, quiero que le den a mi mamá su cumpleaños como a las 10 de la mañana.
1: Salud para todos ustedes. Luis Ángel Nuño Barrigón.
0: Barragán, güey.
1: Pepe Tronco y sus viejos.
0: Gatillo.
7: Chito, cuídese mucho. Mi mando Laruso y Emanuelo. Preséntese al Pepe Chuqui con la mejor. Y aquí nomás, mis viejos chulos. Tototototototes. Aquí andamos.
1: Perfecto, el Santillano. Saludos a toda la banda del Armes. Es el especial al Fer. No, es que oí como eco. No, es por el volumen. Al Fer Ramón Padrino Martín Loquito de parte del Santillano. Patito Alberto reportándose. Moreno Guavit. Al escucha, excelente éxito, Juelito Martínez, muy buenos días, Juelito. Buenos días, ay, güey. Mabelita Viridiana, mírala, aquí está. Yo digo que no sé qué está pasando en el mundo exterior.

0: Ya voy tarde. ¿A poco sí? Pues apenas son las 6:14.
1: Entra a las 6, güey.
0: Ah, güey, solo que sea por eso. Alejandra.
1: Dice, buenos días en especial a Efraín, mi amorzote, que anda laborando en un transporte de personal. Ya vamos a la trabajación.
0: Angeliquita, te mando abrazos, muchos besos. Pero sobre todo la compañía de Dios, Carlos Almendares.
1: Aquí reportando unos saludos cordiales para el Palomo Curucú, Guerrero Horizontal y Zabalita, mi compa Rafa.
0: Bolón Pimpón.
1: Saludos, fundeate con una de RBD para las niñas de LTP, el Papita Moreno, Fello, Mostito, Hugo, don y todos sus amiguitos, güey.
0: Sí, habla RBD si queda para princesa.
1: Ya la ponemos.
0: Al Rey del Sex, saludos a todos los jefes tour. Edgar Rodríguez, el Guacamole. Toda la banda del Arme, por fin jueves de prejoteo, le toca... Arif, el Fer, el Padrino, Mini Bruja, la banda Martín, atentamente el Guacamole, Pedrito Indriver.
1: Hoy empezamos a trabajar desde las 4 de la mañana, güey, rumbo a Querétaro Rock, a dejar un pasaje, pues ni modo, gordo.
0: El Británico.
1: Saludos, transporte de personal TCO, y vamos a la Casa de la Moneda.
0: Oye, ha de estar triste el Británico, ha perdido Inglaterra.
1: ¿No viste el meme que hicieron, güey? Dice, Inglaterra pensó que le iban a meter al Memote, y les metieron a Lautaro, y...
0: No, dicen que bien perros todos los argentinos.
1: No, la neta, este partido siento que no hay nada que recriminarle. Sí le metieron todo, güey.
0: Excelente canción de fondo, Emanuelo Marrón. Dice, buen día, camina ya sin querer. Llevamos mitad de mes y seguimos en la trabajación, Dios. Gracias, Loger.
1: La mitad del año, güey.
0: Loger, chule, preciosa,
1: ¿cómo
0: mira.
1: Te...
0: Así pandillera. Pandillerota, así me gusta.
1: Pandillera y de la selección, güey.
0: Forastero, saludos a mi compita la Terra, Diosito lo bendiga de parte del Forastero. José, nieto de su abuelito, hasta Miami, Florida, el Chihuas.
2: Bienvenidos para ustedes, para todos los que escuchan, así un abrazo grande y pues gracias por hacer su trabajo. Bien, si no, no.
0: Bueno, el Chihuahua, no sé qué dijo, pero bueno.
3: Hola, Larita, Emanuelo, buenos días.
0: Daniel Rico.
3: Para mí, para el domicilio de la cumbia de Valle Dorado. Hoy festejamos a la Virgen del Carmen.
2: Saludos.
0: Ya está Daniel Rico, clon, desde Fort Worth, Texas.
1: Y siempre los escucho, no me reporto mucho por trabajo desde Fort Worth, Texas, que tengan buen programa.
0: Perfecto, ánimos a la gente que está en la Unión Americana, un abrazo. Para el Fox laborando, Dios los bendiga, Pedrito Indriver. Mira, ¿lo vienen oyendo que en la pantalla?
1: Ajá, exactamente.
0: El Gasparín, con el... ¿Ese qué es?
1: ¿Tatuaje? ¿Galleta o qué?
0: Pensé... Neta, pensé que era un...
1: Bueno, ya mejoró, güey.
0: Bueno, ahí está. Perfecto. Luna. Saludos, Armando Lara. La escucha como todos los días. Gracias, Luna. Francisco Mata. Jueves de Princesa, los grupos se llame desde el Chief hasta el último peldaño. Nomás yo sienta mal es al grupo de parte de Paco Mata. Nos vamos al primer corte, 6:17. Ganamos tiempo al tiempo y regresamos muy, pero muy rápido. ¡Ánimo!

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7: Bienvenidas y bienvenidos a Revista del Consumidor Radio. Hoy nos acompaña el cocinero tradicional Rafael Meneses, pilar de la cocina mexicana del estado de Campeche, para preparar la tecnología doméstica del mes, jamón artesanal. Bienvenido, chef. Gracias por aceptar la invitación.
8: Muchas gracias por la invitación. Y para empezar con esta tecnología, los ingredientes que vamos a necesitar son 2 kilogramos de lomo de cerdo o pierna, 200 mililitros de agua muy fría, 150 mililitros de concentrado de apio licuado y colado, 45 gramos de sal de mar, 25 gramos de miel, 4 gramos de pimienta blanca y 1 gramo de laurel molido. También ocuparemos un rollo de papel film, hilo de algodón o pabilo grueso, una jeringa de cocina de 20 mililitros, un termómetro de sonda o digital, una bolsa resellable de grado alimenticio y un recipiente hermético con capacidad de 2 kilogramos. Comenzamos licuando el apio con poca agua, colamos y dejamos enfriar. Para preparar la salmuera, disolvemos el jugo del apio, sal de mar, miel, agua fría y las especias hasta disolver completamente. Ponemos la carne en una charola o topper e inyectamos la mezcla por toda la pieza, en espacios de 2 a 3 centímetros. Masajeamos la carne amasándola o golpeándola en un tazón frío durante 30 minutos hasta que absorba el líquido y se sienta pegajosa. La idea es distribuir toda la salmuera para evitar que se reproduzcan microorganismos. Lo refrigeramos en un recipiente hermético durante 24 a 32 horas. Para su formado y compresión, lo moldeamos de forma cilíndrica con las manos, hacemos nudos con el hilo cada 2 o 3 centímetros y vamos a envolver 10 veces con el papel film hasta que quede compacto y firme. Para la cocción calentamos el agua entre 78 y 80 grados Celsius. Sumergimos la pieza y colocamos un poco de peso encima para evitar que flote y cocinamos aproximadamente por 2 horas. Retiramos únicamente cuando el centro del jamón marque de 70 a 72 grados Celsius. Una vez pasado el tiempo, lo llevamos inmediatamente a un baño de agua con hielo durante 30 minutos para el choque térmico y así cortar la cocción. Lo colocamos en una bolsa hermética y en un recipiente para llevarlo a refrigeración de 12 a 24 horas. Le retiramos el plástico y cortamos en rebanadas. Si quieres que tu jamón tenga un color más intenso, puedes añadir 5 mililitros de jugo de betabel concentrado a la salmuera. Y ojo, nuestra receta es 100% casera y no tiene conservadores sintéticos, por lo que su vida útil es de solo 5 días en refrigeración. Además, para que no se oxide con el aire, solo rebana la porción que te vayas a comer en el momento. Fresco, natural y directo a la mesa. Anímense a prepararlo y cuéntenos en nuestras redes sociales cómo les fue. Además, les invitamos a ver el proceso de preparación en nuestro canal de YouTube Profeco TV. Soy el cocinero tradicional Rafael Meneses López y fue un gusto cocinar con ustedes en Revista del Consumidor Radio.
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0: ansiedad, con un nudo en la garganta.
1: Por favor, necesito pito.
2: ¡No! ¡Dame! Ya se lo mandé a Chups ahí porque me lo...
1: Ojalá lo podamos poner en los efectos, güey, para no estar ahí batallando, güey.
2: Bueno, buenos días a Tavares. Buen día, Tavares.
3: Saludos, Armanducci. Ya andamos aquí a la escucha. Andamos aquí a la escucha por las 5-7.
2: Perfecto. Ánimo. Francisco Javier. Había un cantante en los 80, ¿no? Que se llamaba Francisco Javier.
1: Vamos a ver.
2: Él se llamaba, salía mucho en Televisa, ya sabes que. Saludos a Hipólito de Transportes Hershey. De parte del muñeco de GPT, el Arturín Solín. Desde Villahermosa, Tabasco, todos los días escuchamos. Fuerte abrazo a los de la SSPC. ¿Qué es eso?
1: Secretaría de Seguridad Pública Ciudadana, güey.
2: Ah. Allá está mi buen amigo. ¿Dónde dijo que estaba?
1: En Tabasco, ¿no?
2: Tabasco. Allá está mi amigo Jorge Hiedra. Hace como videos desde el carro. Se llama... Todo personal, creo.
1: Ok.
2: Apachurrón para Armando el Cachetón, ex integre de parte del Varela. Delia.
1: Buenos días, Delia.
2: Izaguirre, un abrazo. Bendiciones, Izaguirre.

0: Buenos días, viejos chulos, princesos.
1: Jesús, el siempre delineado de la ceja. El delineado permanente.
2: Saludos, mi mando. Saludos, mano langas. Sienta males a esos que se pegan bien machina al carro, que se levanten temprano, viejos huevones y viejas huevonas. Sienta malotes.
1: ¡Rayo! Rayo Vallecano, Transportes Iván, Planta Aluminium, Armando Silva.
3: Dice, buenos días, hay mucho tráfico en la 57 a partir de sendero del Puente de la Corona hacia La Pila. Guarden su distancia, están a vuelta de rueda.
4: De bar.
1: Miguelitro.
3: Ya reportamos el colche de luz para la monitora de Taxi Villerías, Mili Los Ríos, don Ricardo Armando de Goyo, puro Taxi Villerías de Pozos.
1: Bueno, salud para todos los taxistas de Villa de Pozos. Hoy ha sido a probar el menudito allá, enfrente de la placita. Ah, de lo que, el menudito.
5: Ay, no, qué batallera con esta gente de rancho. Ya no les quería decir nada, pero no entienden, hombre. Pongan las direccionales.
6: Buenos días, Lara y Emanuel, como bendecido jueves de princesos. Pongan la de Rosa Pastel de Velanova, por favor.
1: Es de princesos. Saludos al Chanclot, Alejandro, Don Juan, el Gasper. Ah, ¿quién es Gasper? Nomás le pone, es una amiga.
3: Es un querer, dice.
1: Es un que ver, es querer o que ver.
3: Querer, ¿no?
1: Jonathan.
7: ¿Qué onda, Armando, Emanuelo? Que tengan un excelente jueves de princesos. Si te puedes poner la de Buenos días, señor Sol, de Juan Gabriel.
1: Daniel Rico Tapia.
3: Dice, pásame ese audio. Está en YouTube, güey.
8: Buen día, gordos hermosos. Excelente jueves. Saludos, que mi padre Dios los bendiga.
1: Ahí está el Uber Papi.
9: Larita, ¿será de princesos que tenga los pezones duros?
1: Oye, sí, Uber Papi. Dijo que me iba a mandar unas fotos el Uber Papi.
3: Y se descoció al inicio del audio, güey.
1: Sí.
3: Machín, güey. Machín.
9: A ver. Larita.
3: No, se pasó.
1: Se soltó. Mil tamales al licenciado de parte del Moquito.
10: Dios. Excelente juevesito para todos, menos para esos mexicanos que se creen argentinos, che boludo. Que se vayan a la.
1: ¡Keiser!
3: Saludos, par de princesas, excelente día. Una rola de los Barón de Apodaca, la de acá entre nos.
1: ¡Pisotón!
3: Salud para Transportes Tour y Transporte Palomo, Pistón, Chique, Fantasma, Zorro, Mares, Garindón, Felipe, Nacho, César, Loco, Soñador, Chucky, Diablo, Fai, Carnalito, Becerra, Saúl y El Bombón.
1: Mascarita Trip, saludos. La Ricaboa, échenle gordo, saludos. Bueno, ahí está toda la gente. Gracias a todos y cada uno, la gente de Tijuana, la gente de Chiapas, la gente
3: de Querétaro.
1: Tabasco, Querétaro, Toluca, toda la gente de la Unión Americana.
3: Sí, sí, sí, Escalerillas, Reyes.
1: No, acabo, nos oye Helson, creo se llama, de Brasil.
3: ¿Ayer había nadie, güey?
1: No, de Brasil, ah. Mira. Él, mira, ya lo logré. Brasil.
3: Ay, mire, se parece a los de allá de arbolitos, güey.
1: No es mantequilla Nápoles.
3: Dale.
1: Mira el número, la alada, güey. Helson. De hecho, tuve que comunicarme con él en inglés.
3: Ajá.
1: Porque no le entiendo mucho al portugués. Pero no a todo dar, güey.
11: Y un saludote a la gente foránea del Saucito también, ¿por qué no?
1: Eso sí.
11: Buen día.
1: ¿Qué dice por aquí, Juan Carlos?
3: Dice, buenos días, Dios me los bendiga. Si me puedes agregar con ese número, soy el carnalito de los productos Rodríguez.
1: Ah, chihuahua, otro.

0: Ahí está.
1: Ese mero.
0: ¿Qué? Jesse Joy. Florecita la chatita.
1: Te mando un besufi, como te goofy, donde quieras, güey.
0: Ah.
1: ¿Dónde te lo pondrías, güey?
0: Da en la boca, en la boca.
1: ¿En cuál?
0: Del estómago. David, Jorge, Irán, Carlos, Eduardo, Ray, Don Pepe. Bendiciones, chatita. La Ricaboa.
1: El Barbas, 1692, saludos.
0: Lore, Lore.
1: Dice, buenos días, saludos a Jaqui. Y a Sandro del Piero, que ya vamos a dejar la bendición en la universidad.
0: Oye, Lore, ¿quién se llama Sandro del Piero, güey?
1: Ah, güey, que es su hijo. O es
0: artístico. Dile, mi amor, que no se dice laquiale. Se dice ciérrale, mugre, pocha.
1: Sepa.
0: Ah, es que es Pocha, su novia.
1: Ok.
0: Siento mal, es el supervisor Balín de Transporte Sureña, el del 267, el Chili Willy, el pingüino. ¿Sí te acuerdas de esa caricatura? Claro,
1: sale con el pájaro loco, ¿no?
0: De esa familia. Ajá. De
1: Chili.
0: La Morsa, el Chili Willy, el Pablo pingüino. Morsa. Andy Panda también. ¿También? Andy Panda. Excelente día, Alex Torres, el Cepillo. El Papita.
1: Y saludos para la banda de Deportes LTP, Don Frank, el Morán, Alejandro, el Carlos y el David.
0: ¡Héroe!
1: Dile, ¿qué le movieron? Que ya no se escucha bien.
0: Achu. No.
1: No, escucha bien.
0: Arriba. El Chorizo Enano.
1: Saludos a toda la banda en cabina.
0: Bodoque. Saludos a mi mero convoy, Lupille, y siéntame el Miguel Güero, Barba, Noni, Robadiz, el de Traeme, de parte del Bodoque, carnalito, de Productor Rodríguez, ¿qué dice?
2: ¡Ratero!
3: ¡Ratero!
2: ¡Ratero!
3: ¡Ratero!
0: Sí le llega, ma. O sea, sí se da cuenta estos memes.
1: Yo creo que sí, güey.
0: Hay un alcance debajo del puente La Corona en el sentido de sendero a Villa de Pozos. Tráfico a vuelta de rueda por la lateral, el tío Julio. Gracias.
1: Con razón, güey.
0: Armando Chifla.
1: Yo les digo que guarden su distancia y luego se meten sin avisar ni poner direccionales.
0: ¿Por qué no usan el versículo del día? Ricardo Ramos. 6 cosas aborrece el Señor y aún 7 abomina su alma. Los ojos altivos, ojo con eso, los ojos, la lengua mentirosa, las manos derramadoras de sangre inocente, el corazón que maquina pensamientos inicuos, los pies presurosos para correr hacia el mal, el testigo falso que habla mentiras y el que siembra discordia entre hermanos. Proverbios 6:16, ahí está, para que después no esté chillando diciéndole, no, señor, yo era buena persona. Ah,
1: ay, güey.
0: ¿Harías tú eso?
1: No, nada, güey, jamás.
0: Patito al anul. Ya le andaba, va. ¿Le viste la cara cuando le...?
1: Estaba bien nervioso, güey.
0: ¡Sergio!
1: Ya empezaron a salir los españoles del saucito.
0: ¡Moreno Guavi! ¡Ah! ¡Ah!
1: ¡Hot wife!
0: ¡Ah, su madre!
1: Mira que suelta la panza, güey, que le hace...
0: ¡Ah! Ven. Moreno Guavit Lore.
1: Ah, que es artístico, que es el dueño de sus quincenas.
0: Ah,
1: la mera, mera dueña de la. Del
0: cochinota, Todo lo que se está comiendo. El
1: Sandro del Piero.
0: El Sandro, güey. ¿Cuál irle? El otro, ¿cómo se llama? Casandro,
4: ¿Qué onda, mi Lara? ¿Qué onda, mi Manuelo? Saludillo para ustedes.
0: ¡Mano!
4: También mándame para la banda de la taquería El Manu, que ya andan en chinga con las famosas que
0: salen
4: de San Pedro.
0: Ponte la rola de Manu antes de irnos al corte, Manu. La de
1: Manu, chao.
0: Manu. Se llama Me Gustas Tú. Manu. Está bien buena esa rola, güey.
1: Ahí está, güey.
0: Ahí está la música de Manu.
2: Permanece en la escucha.
0: Jueves de princesos. ¿Qué va a ser el día de hoy? ¿Qué va a ser diferente para que cambie

0: Siéntamelo, es el Toretto, que es un cretino, es el JR.
1: Siéntamelo.
0: ¿Qué dice el Baez?
2: Saludos para del Baez Aus Colombia, Transportes Euromax. Saludos para don Ismael, que ya lo tenemos en reconocimiento de ruta porque ya no.

0: ¿Qué nos toca el tema del día de hoy?
1: Ah, hoy es tema terrorífico, güey. Y también vamos a hablar un poquito de cine. Aparte, Manuel Russo, le recordamos a la gente, vamos a tener accesos para que te vayas a ver a la firma y te puedas ganar una guitarra autografiada por los integrantes del grupo La Firma, güey.
0: Concierto de La Firma y La Mejor FM te va a regalar los accesos y te va a regalar la oportunidad de que te puedas llevar hasta la guitarra autografiada.
1: Ah, también tenemos otra promoción bien chida, Manuel Russo. A ver si te suena con esta
0: música.
1: Silencio,
0: silencio.

0: ¿Cómo te caería, Mandolaruso, si tu niña está por cumplir sus 15 años y dices, mal, pero a lo mejor tengo el presupuesto un poco limitado? Pues déjame decirte, güey, que la mejor FM y Conjunto Rienda Real se van a poner un baile, man, pero de verdad, con escenarios y...
1: A ver, perrón, la mejor FM le va a regalar, ¿qué? A una quinceañera ganadora.
0: Un vestido, obviamente todos los accesorios.
1: Su vestido de 15 años.
0: Y...
1: con perrón, todos los accesorios.
0: Perrón, no, sabes que aquí no regalamos mugrero, güey. Lo sabes, ni en boletos. Correcto. Ni en nada, güey.
1: Dijo mi amiga la Ramira, y tú lo sabes, Jota. ¡No! ¡Jota, tú lo sabes, Jota!
0: ¿Cómo te caería, Manuel Russo? Y aparte, para rematar, un increíble baile, güey. Con escenario gigante, güey. O sea, de verdad, unos 15 años.
1: Caray, caray. No, nada más el vestido.
0: No, el vestido.
1: Y...
0: accesorios. Y un...
1: y grupo musical. Grupo
0: en vivo con escenario gigante, totalmente gratis,
1: para la, para la quinceañera.
0: Para la quinceañera.
1: ¿Cuáles son los requisitos para participar?
0: Los requisitos para participar se los iremos diciendo conforme vayan pasando los días, Mandolaruso, pero ojo... es principalmente para... y no, esto no es broma porque lo van a decir, es la malo dicen por cotorrear. Es principalmente para gente que vive en la de Mezquitic.
1: Mezquitic va a ser exclusiva para Mezquitic.
0: Exactamente. Entonces, si quiere participar, Manuel Russo, pues que nos vaya pasando el nombre, ¿no? Ya les iremos diciendo las bases para que puedan concursar.
1: Y que hagan la fiesta en el periodo del mes de septiembre, algo así, ¿no?
0: Exactamente, exactamente. Imagínate, güey, qué chido, güey. Escenario acaba malón, grupos en vivo, vestido, accesorios.
1: Su vestido, accesorio. No, pues con eso tienes.
0: Lo de Rubí va a ser una burla, güey. Esto sí.
1: Vestido, accesorio y grupo en vivo con eso. Todavía no van a soltar.
0: No,
1: ¿qué grupo es?
0: Estamos esperando. Lo que sí te puedo decir es que los grupos van a estar, pero que ladran de los perros que van a estar, Mandolaruso. ¿Te animarías a bailar el vals, güey?
1: Sí, ¿por qué no?
0: Te dicen, a ver, ¿o cómo presentarías, güey?
1: De Changolan.
0: A ver, vamos a hacerla, güey. Hace unos 15 años, güey. Y está el vals, güey.
2: Con ustedes, nuestra quinceañera en su primer baile, presentada en sociedad.

0: Bueno, ahí está ya.
1: O sea, va a poner bien chido, güey, ¿eh?
0: Entonces, atención, Mezquitic. Eso va a estar bueno.
2: Sí lo va a dejar, May, el chanclado del Peace Mice, pero no va a saber dónde.
0: Ajá. No va a mandar bien locochón.
1: Se pegó,
0: güey. Richard Liebre.
1: Saludos, se le escucha siendo mal para el ingeniero Marcelo.
0: Andreso de Borojó.
1: Yo pensé que iban a traer a mi papá Chayán. No lo descartes, güey.
0: Andreso. Oye, por cierto, Exa 102.1 y Factor 96.1 están regalando cortesías para
1: César Lozano.
0: Para César Lozano.
3: ¡Siéntamelo!
0: Para César Lozano, ¿cómo se llama?
1: Hombres difíciles y mujeres complicadas, ¿no? Algo así.
0: Que tiene mucho éxito esa, que está muy buena esa.
1: ¿Sí?
0: Esa conferencia. Así es que bueno, para que se conectan ahí con el Andrés Oborjó, dile,
1: ¡Ay, güey!
0: ¡Móchate!
4: ¿El vestido de la quinceañera llevará el escudo de la América?
1: No, güey. O bueno, pues si igual quiere, podría ser. ¿Qué?
0: Es el JR Iván el Chino.
1: Dice, mi niña cumple 15 años dentro de 8 y casualmente esos años iría a Mezquitic.
0: Chonín, buenos días, Chonín.
1: Ah, también sabes qué promoción vamos a tener, Mando.
0: ¿Qué?
1: Vamos a regresar. ¿Te acuerdas que el año pasado hicimos la Copa de la Mejor?
0: Vamos a tener torneo de fútbol otra vez.
1: Así es.
0: Con todos los radioescucha. Y esta vez no vamos a permitir
1: la talacha, güey.
0: Bueno, no sé, así le dicen aquí, pero no vamos a permitir personas que cobren por
1: jugar, güey.
0: Y nomás por el hecho de ganar, ¿no? Se supone que es para radioescuchas. Sí, que esté todo parejo, que se divierta la gente.
1: Queremos pura gente sin condición física, güey, para que sea divertido.
0: Ni aunque nos digan así. No, es que sí son radioescuchas. Nada, ni madre.
1: Huevos. No, güey, tranquilo, güey.
0: Jarocho, no te voy a permitir. Patito Alberto.
1: Ah, el calendario del Atlético de San Luis, güey.
0: Bueno. Chochela Continental presente. ¿Qué dice el imborrable?
1: Tráfico choncho. Ay, güey.
5: Ah, también sabes qué promoción vamos a tener, mano.
0: ¿Qué? ¿Dónde es el puente atirantado de Prados? Sí, si no me equivoco, de Prados, que está frente a Electra y ese rollo, ¿no? Voy tropezando en desamor. Y es que no queda nada entre
6: ti. Mi hija cumple 15 años en 2 meses y medio. Lástima que la promoción no está San Luis.
0: Fíjate que tenemos que,
1: hay que negociar eso, ¿no, güey?
0: Hay que negociar.
1: O sea, pero que la fiesta tiene que ser en Mezquitic. A fuerzas, güey. Eso sí es a fuerzas, güey.
0: Salud para Roberto Mendoza.

0: ¿Qué dice el Gasper?
1: Dice, ¿cuándo me cobras por hacer un hijo a mi vieja, este güey?
0: Quiere un hijo que salga igual de guapo. No, pues tú que nos mandas muchas fotos de viejas encueradas, Gasper.
2: No necesito un pito.
0: ¡No! Salud ya con rumbo al trabajo, el chatito, cuerero, el jarocho.
1: ¡Ah! Eso está bueno. De lo mejor que he mandado, güey.
0: Ay, hasta que moviste algo bien, jarocho.
1: Qué estúpido. Independiente con lugar para consentirte y trato de novios. No necesito
0: yo,
1: nada.
0: Yo
1: más,
0: sí, wey. Fíjate que sí. Sí, contrataría una para trato de novios.
1: Sí. No, acaba de ser quincena, papá. Tenga, mija. Ándele. Ándele. Está para llevar.
0: A ver, Pancho Pantera del asfalto.
1: Dice, pero que no escoja a la gente.
0: El barba.
1: No, es que de hecho, se supone que lo que entendí, se van a registrar todos y estando ahí, se van a empezar a repartir a los equipos. O sea, para sí. que no haya de que yo jale a mi
0: No,
1: equipo.
0: Yo ya traigo mi... No. Ese va a ser el chiste.
1: Por eso te digo, pura gente que no tenga condición.
0: Dice, y luego no ponga a jugarlo luego. Es el héroe.
1: Que sea raza de 35 en adelante, pues si no es apoyo social, güey.
3: Buenos días, Larita.
0: Ese quiere el bienestar.
3: Sí. Larita, buenos días, Emanuelo. No nos dejen afuera los potosinos con esos regalos. Ya me había emocionado. Mi hija cumple sus 15 años en abril del año próximo. Dije, voy a computar.
0: No, bueno, ¿sabes qué? Vamos a negociar eso, pero creo que la tienen que hacer en Mezquitique.
1: Sí, eso sí es como de ley. La de fiesta ley. Tiene que ser allá, güey.
3: Y resulta que es para Mezquitique.
0: No, pero...
3: No.
4: Chales. Uno qué culpa tiene de tener las patas mágicas. Bueno, pues como quiera.
0: Cálmate, Chicorcas.
1: Sí, güey.
0: Saludos a Oscar el Bubu.
1: Para la banda de Indesa, Ruta 15, se siente mal es para Isaías y para el Martín.
0: Alexo. Ya mejor hagan los 15 años, Drupal, unos de Mezquitique y otros de San Luis. Pues pudiera ser. Pedro Luis.
1: Dice, ¿cuándo es el torneo que quiero participar? Ya le vamos a ir diciendo, gordo. Ya te vamos. Pues de hecho, creo que es terminando.
0: Terminando justa, la FENAPO, ¿no?
1: No, antes, güey. No, yo no entendí manches, que no era acabándose este torneo, güey.
0: Lara Emanuel, excelente jueves. Bendiciones para todos. Ya aquí en el trabajo, primeramente Dios, haciendo la jornada laboral. El Fermena, Carlos Moreno.
1: Saludos, ya escuchando la mejor. Mándale un saludo al Carlos Moreno y a toda la banda de UTEP.

0: Grupo Perrón, Grupo Perrón.
1: Buenos días, Lara. Quiero que le manden un saludo a mis abuelos, Oscar y Catalina.
0: ¡Todavía viven!
1: Y a mí y a mi hermana que nos mandes un mugre chiquillo con la voz de Homero Simpson y que...
0: ¡Ay, Coqui! ¡Eres un mugre chiquillo!
1: Que nos mandes una changa con el mismo personaje.
0: ¡La changa!
2: No sé, el Goki se me hace un niño muy educado, güey. Como, me lo imagino hasta con corbata y todo ese rollo.
0: Sí. Es como tipo el monito que le ponen al pastel ahí mero arriba. Todo trajeadillo,
2: güey. Sí, güey, es muy propio, güey.
0: Está bien, necesitamos papás de esos que eduquen y que hablen bien bonito, así como el Goki.
2: La neta, sí.
0: No que nosotros, que ya no tenemos remedio. Sí, Emanuelo, pásame la información de cuánto se cobra para ir sacando presupuesto, dice.
2: ¿En cuánto cobrarías tú el trato de novios, güey? O sea, si te dieran... Si tú pudieras poner un precio, güey, ¿en cuánto te valorarías, güey?
0: No, no tengo idea. No sé nada de precios de esos.
2: ¿Pues qué? ¿2,500, no, güey?
0: ¿Por todo un día?
2: Nah, güey, pues qué, una hora, güey.
0: Nah, tampoco. Nah, güey. No, pero decir, o sea, es que si te contratan así, te contrato para que llegar... presentarte como novio.
2: Ajá.
0: Si me explico, voy a una boda, entonces no quiero llegar sola y no, pues está bien. No sé, imagino que sí, en la boda no vas a ir una hora nomás, vas a ir ahí.
2: ¿Tres? Ah, dice nada, güey, son 3 horas, güey.
0: 3 horas.
2: Y te cobro 1,000 por hora, güey.
0: Ay, cabrón.
2: O sea, te hace mucho, güey.
0: Pues sí, no, para.
2: Pero pues vas a ir trajeado, güey.
0: Y ahí, bien rasuradito.
2: Sí, güey, rasurado de todos lados.
0: Mi perfume más caro.
2: Claro, güey.
0: Y sorprender a toda la familia siendo bien educado al hablar.
2: Sí, o sea, no van a pensar que eres un puerco, por ejemplo, güey. O sea.
0: No, pues obviamente no le diría. Señor, ¿cómo está? Mírele, es mi papá. Pues estamos teniendo relaciones, señor.
2: ¿Tiene algún pedo o qué?
0: Desde Privat de la Hacienda, felicidades, bendiciones. Siempre le escucha. Cero, dice cero. El Nabor Zavala, si yo no vendo.
2: Tiene a uno de los niños cero, güey.
0: Saulo Morales.
2: Qué grandes eventos.
0: Meet and greet. Van a traer la venenito. Que de verdad. Y lo digo con todo cariño y respeto. ¿Qué han hecho de ese niño, eh? Es que es la gente que lo rodea. La veneno. Chale, pobre. Pero bueno.
2: Viste que está mal escrito, güey.
0: Che. Natalila.
2: Natalia.
0: ¿No dice Natalia?
2: Bueno, o sea, se le fue un dedazo, güey.
0: Salud para... Muami Ángeles, que tiene el radio todo volumen y todos en la casa dormidos. Bonito día de parte de Natalila.
2: Déjalos dormir, así, hombre.
0: Así la voy a agregar, ¿eh? Ahí dice Natalila. Jalas. Mira cómo te gufi.
2: Como te gufi, güey.
0: Vestida de darqueta. Ay, Tony Medina. ¿Qué es esto?
2: El Chaquito todavía sigue acostado en el pasto del Azteca, güey.
0: Ya le salió un raíces. Catracho Baena.
2: Dice, buenos días, ya portándome desde Pozos York. Que tengan un excelente día.
0: Gasper.
2: ¿Cuánto me cobras por tocarme, guácala?
0: Panel número 26, saludos. Gordo, chulos, Emanuel y Lara, gracias por alegrarme mi mañana. Los adoro, Javi Nocturno.
2: Ay, güey, vámonos a corte, güey.
0: Perro cosquilludo. Que le ponga Lucina. Con esa regresamos a Lucina y a Yair. Yo cobraría 2,000 pesos en total para divertirme.
2: Bueno, es que sí, güey, va a ser una fiesta, güey.
0: Sí, güey. ¡Hey! Nomás parece invertir.
2: Ah, nomás la engorda.
0: Saludos, Alejandro Báez, alias el Pirro de Indesa, que nomás se va a hacer güey al jale. Buenos días. ¿Cómo te llamas? ¡Saludos a Eli! Lástima que qué. Que no vean, mi hija no tuvo fiesta. Pues, a ver, vamos...
2: Oh, vamos, ahí podemos hacer un arreglo.
0: ¿Cómo te
2: Eli, gufi, güey?
0: Déjalo negocio y te aviso.
2: ¿Cómo te gufi, güey?
0: Con trajes
2: formales.
0: Sí, sí, cómo no.

0: ¿No ha salido el vato que qué?
1: Que busco.
2: Yo cobraría
3: 1500.
0: Corte y regresamos.
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1: En la Copa del Mundo de Sudáfrica 2010, el comité organizador consideró prohibir las tradicionales vuvuzelas debido a que cadenas de televisión e incluso algunos jugadores como Lionel Messi y Javier Mascherano se habían quejado de que el ruido les impedía comunicarse en la cancha. Al final, se decidió que las vuvuzelas eran un símbolo cultural que formaba parte de la historia y la tradición sudafricana. La FIFA pidió a los aficionados que las utilizaran con prudencia y se abstuvieran de usar durante los himnos. Yo soy David Faitelson. 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

0: pregunto porque la verdad nunca me gustaron los Backstreet Boys.
1: Eso se traba, güey. Machín.
0: Mugre chiquilla Keisel. Ah, que va a su graduación. Bueno, ánimo. Por fin una que no va a dejar la primaria trunca, fíjate. Fernando.
1: Salud para los más quemados de los jefes sur, el rey del sex, el memín pingüín, el gancito.
0: A ver, el Jesús. El imborrable. La Panche cumple 15 años en Global Gas. Aplica, pues igual y sí.
2: Eres un estúpido.

0: está. Gatillo,
1: bueno, gracias al Pepe Trunqui.
2: ¿Cómo nos dice mi mai?
1: Correcto, el chamanco.
0: Dice, pero aclaren que son quinceañeras, no cincuentonas o cuarentonas.
1: No jotas cincuentonas con el que van a darle mucha puntadita. El Rubén. Dice, de días. Los hermanos Rojas.
0: Mándale un saludo a mi esposa que cumple años y las mañitas se llama María del Carmen.
1: De su esposo Rubén. María del Carmen, hoy que cumples años te decimos ¡felicidades! Bueno, nunca salió las mañanitas.
0: No, no produzcan.
1: Alan Zárate, Transporte Ticha y el Guillermo Yepes, Unidad 10. ¡Ah, su puta! Con esa rola casi me caigo en la regadera para andar sacando la coreografía.
0: Rolo, no, no.
1: No, sí me gustaban algunas, pero...
0: ¡Ah, hijos!
1: Saludos al Frex, que como siempre nos manda fotos de viejas encueradas. ¿Y no es qué?
0: No es queja, güey.
1: Es una hamburguesa, eso, ¿no? Bueno, saludos, Frex. El, a ver, el Mai, ¿qué dice el Mai? No, no, no, se le va a doblar la pierna, ¿va?
0: No sé, pero no quiero ver.
1: No, no, porque hay unos que se les dobla la pierna horrible, güey.
3: Buenos días, Marita y Manuel, los saluditos. Le puedes mandar sus 100 tamalotes para el buitre y para el barbas de perro, que son novios y quieren que los detonen. Quieren su portola, tú ni picadillo, los...
1: Ahí está, de parte del Richard Liebre, el gato vallenato.
0: Dice, ¿saben si aquí... Ya saben, aquí el millón, porque al 100 cualquiera, siempre escucha de la mejor.
1: Gracias, gracias, gatito vallenato, el Dani. El Dani Boy. Oye, este ya es competencia de... De fotos caseras, ¿no? Pero no creo que sea casera, güey. Desde el momento en que le ponen aquí la letra, se me hace que no son caseras. ¿A poco eso es casera, güey? Esta sí se ve más caserona, ¿no? ¿Te gustan?
0: Sí, cómo sí. No, cómo no. Lit.
1: ¿Qué significa eso?
0: No, eso sí no sé, güey. No sé.
1: Es que la he visto en varias. Esta también tan es tan buena.
0: Ah,

0: Reggaetón del elevador, güey. Esta también está buena, está, pero está muy, está contraluz. Bueno, al fin y al cabo, la belleza en su máximo. ¿Estás de acuerdo que está chiquitilla, viste, chiquitilla? Mambuna. Lara, saludos en cabina, hoy es jueves de monedas de cambio de diferentes denominaciones. A ver, Tony Medina. Una de ellas de... Sí, señor. Sí, sí, sí, JR.
1: Tú no eres mi papá, cuya yo.
0: ¡Josa!
2: Ah.
0: ¿Esa la habían mandado, no?
2: No, no sé, no me acuerdo.
0: ¿No la habían mandado ya más temprano u otro día? Bueno, pero está muy bien, ¿eh? Sí, están padres. Ángelo.
2: Anda de burlita.
0: Felicidades, Argentina, con Obi, campeón. ¿Quién sabe, güey? ¡Gaby! Bonita mañana, Gaby. Que te la pases muy bien. Gamora. Mi hijo cumple 15 años en agosto. ¿Cómo es la dinámica? Mi hijo, es para niñas, ¿no?
3: Creo que sí.
0: Gancito. Bueno, creo que sí es su amiga, porque ya es una foto diferente a la de ayer, pero sí es la misma chava. ¡Maike!
3: Dice, tengo que dejar de pensar en el prieto chulo que tienes allá a un lado.
0: Lari. ¡Androide! Mira, ahí está el Yesa con el Totopo y el Alito. ¡El Frex!
4: ¡Ah! ¡Ah, chile!
0: Me anda sacando la lengua. Bien burlista. Jay. Jay Calacas. José Tobías. En vez de Calcas, no, yo creo.
5: No sean envidiosos. Suban o pasen las fotos de las viejas encueradas.
6: No, ni
5: sí,
6: medio.
5: Sí.
0: No, no podemos hacer eso. Porque muchas son caseras. Y dijo Bora, mi batimóvil. Yo respeta. ¡Salud para Julie! ¡Hola, enfermera! ¡Que te vaya muy bien, Julie! El día de hoy, Gancito. Me gustaría decir que es mi calzón, pero no, solo somos amigos. Pues está buenísima.
2: Y pandillera, como te gusta.
0: Pandillera. ¿No? No, no me gusta su cara, pero sí está muy buena. Carlitos López.
2: Para la familia López
0: Caste hasta la 24. Saludos a la Porby, a la Porby. Carlos Vázquez, el rey del sex.
3: Sienta males a los jefes tour, dueño de media pila, que el sábado se nos casa.
0: Allá. El perro cosquilludo. ¿Qué tal esta foto? Mándame un gato barato a mi Reginita, chula y preciosa.
7: Gato barato, comida para gato. Le dura un buen rato.
3: Mugre
7: chiquilla. Estás bien tan chiquitilla.
0: ¡Salud, Reginita! ¡Un abrazote! ¡Alas! Mauri chiquillo para mi sobrino. Hoy es su graduación de secundaria con voz de José. Fíjatelo. Nomás para que vean lo envidiosa que es la Angie.
3: ¿Y cómo se llama el sobrino?
0: ¿Cómo se llama? O salud para tu sobrino. Ya, mira. Mira. ¡Alas! ¡Ay, ya, sácate! ¡Oh!
2: Como te gufi con vestido de Achiva. Noche.
0: No, Carlita, el último ya no pude, se me quedaron muchos. Saludos, Carlita, que tengas un gran día el día de hoy, mira.
3: Oh, ay, ay, ay.
0: Qué grande te ves. ¿Qué dice? Carlita.
3: Que dice, mi primera pinta en la secundaria me obligaron, dice, ir a Viva la Radio y desde ahí te seguí. Ya cuando los conocí son otro tipo de personas, en verdad los quiero mucho a todos los que están en este gran equipo de trabajo. Desde Tony hasta todos los hermosos locutores de la 99, la mejor estación.
0: Mira, saludos, Carlita, un abrazote. Adriano, el taller de la... Ay, güey.
3: Ay, ay, ay.
0: Fíjate que Dios es sabio. Dios es sabio, porque pues, ahorita va mucha gente. Se vale de su carcasa, ¿verdad? Pero qué bueno que se arrugue y se echa a perder con el tiempo. Bueno, Emiliano. A ver,
6: mugre chiquillo, llévate un bacacho para celebrar tu graduación. Mugre chiquillo.
0: Mira el Pepe Tronqui.
8: Las felicitaciones ahí para la jefa de jefas, mis viejos chulos, que ahora cumple sus 100 añotes de parte del Pepe Chuqui. Ah. Y ahí me puedes complacer con la de ese papiro.
0: Bueno, saludos a doña Pepe Chuqui. No dijo cómo se llamaba.
3: No.
0: Hoy cumple la mamá del Pepe Chuqui 100 años. ¡Felicidades! Mira, está bien fuerte la señora.
3: Sí.
0: 100 años.
3: No, está, qué chido, ¿no?
0: ¿Cómo no va a quebrar Tupperware si ya las mujeres ya no echan lotes? De muy lista.
9: ¿Tú cómo te imaginas a Dios, Lara? ¿Cómo te imaginas a Dios?
0: Dios, infinito, ¿no? O sea, para mí no tiene rostro ni, no sé, es como una entidad, o sea, es una fuerza ilimitada. Hay algo que me gusta de ti. O sea, imaginármelo de alguna manera es limitar su presencia y poder en mi mente, ¿verdad? Digo, por claro. Eso no.
10: Oye, Larita, ¿cuándo regresa la hora de los enamorados? O ya de perdido para que no estés en la noche. El cita con el más allá.
0: ¡Muy cocas!
3: Buen día, saludos y bendiciones.
0: A ver el kilométrico.
11: Lado 3, aquí en la subida del puente de Río Verde hacia el distribuidor Juárez. En la entrada privadas del Real. Carambola de 3.
0: Ok. Bienvenida Fabi Aguilera, Larita Manuelo, a ver si me apoyas a publicar mi placa, se me extravió, ¿desde cuándo? UZ, a ver quién la tiene, UZB136E, UZB136E, es de Fabi Aguilera, dice que va a dar recompensa.
3: Ya maneja un Kia, güey.
0: Bueno, a ver si te avisamos, Fabi. Carlitos Vega, que llora.
12: Anda el mensaje con bien harta actitud. Hasta me están contagiando.
0: Guarachito Veloz.
3: Mándenle un saludo al gordo de Alexis de los Transportes Integra, el Mollegas que anda laborando de Transporte Renzo, que le encantan los travesaños. Pues déjalo, envidioso.
0: Israelo Hernández. Oye, si vas a ir a surtir los despensa, doña Chunderson, pártela, estoy con el pendiente, ¿sí? Sí, voy a ir. Hoy empieza la Liga, Mike. ¿Quién? Hoy, Atlante, Necaxa y Tigres, Cholos. Viernes, León, Atlas. Atlético de San Luis contra ¿quién?
3: Contra Cruz Azul.
0: También el viernes, Juárez, Puebla. Y luego ya el sábado, Pumas, Pachuca. Uh-huh. Sábado, Chivas, Toluca. Sábado Monterrey Santos y sábado Querétaro América. No va a haber juego el domingo porque es la final del mundial. Lali Niño.
3: Dice, mándale un chiquillo para mi nieta Nicole con la voz de Barney.
0: De su abuelita. Te quiero yo y tú a mí para mi nieta Nicole. Para Nicolasita, Nicole.
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0: Chanclot. Ahí está para Nicole. Adriana Cambray.
3: Dice, mandan un saludo para Toñito, Kailani e Ian. Los huevos huercos no dejan dormir.

0: Bueno, saludos a Adrianita. Le mandamos saludos. Claro que no puede faltar el riatón vaquero. Como los que hicieron video, ¿eh? Y hay chiludos bailando a la mamada. A mí nunca me tocó bailar esa, güey.
1: A mí tampoco.
0: Saludos al super muñeco con la voz de Chabelo Gricoso, de parte del rey del sex.
2: Con sus dos pistolas.
0: ¿Dónde anda el super muñeco cabeza cuadrada?
2: Ha de ser gringo.
0: A ver, el talibán desde Dallas, Texas.
1: Saludos desde Dallas, Texas. ¿Y si Dallas?
2: Tener grandes los
0: el compita aterrado.
1: Saludos en cabina de lujo, que Dios los bendiga siempre, son lo mejor.
2: Inclinó el sombrero
0: y me dio bola. Besos gordos, aguante Argentina, Corky Rayado. Ahí está, mira.
3: Un saludo para mi buen amigo, el super muñeco, cuate.
1: No, vayan a la escuela, niños.
0: Sí,
1: que no caben así.
0: Sí, ¿para qué no anden haciendo estas voces? Ni anden pidiendo Pris Price.
2: Dejaré salir.
0: Clarita, en este ciclo mundialista ningún mexicano emigró a Europa. Pues no. Ah, yo creo que sí. Por ejemplo, el Quiñones, sí.
1: Pues le, yo vi que van a ofrecer. Que Amora había ofrecimientos en el Liverpool, pero quién sabe.
0: De Gaby Gaviota, diga no a las drogas.

0: te va a
1: repartir. A ver, la reina de las flores.
2: Que tengan excelente día, saludos.
0: Ni así lo he de soltar.
1: ¿Cómo te gufis, cejonzotas?
2: Leticia.
1: Qué bonitos ojos tienes.
2: Tiene dos.
0: Chupó las balas.
1: Y está trompuda.
2: Como Leticia Padilla.
1: A ver, Leticia Padilla. Carlos Almendares, DJ, Rafita, Luis Uribe, Hernán Cortés. Hernán Cortés, don Porfirio Díaz del Deporte el Guerrero. Ori.
0: Aunque sí, ya se ve que no estás a gusto ahí. Y aunque
1: no anden haciendo

0: ver qué dice Carlitos Vázquez, el rey de... Dile al Chanclón que soy su fan, que me mande un... uno a mí con la voz de Chabelo para el rey del sex de las inmundías. El
1: pollito pío, el pollito pío. Fíjate que te digan así, güey.
0: ¿Qué?
1: Es mi esposo, ¿cómo le dicen? El rey del sex.
0: ¡Jalá, güey! En la radio hay una gallina. Va a decir,

0: programa tan raro, güey.
1: Este programa es muy raro. Este programa ya no tiene nada que ver con la vida común de un ser humano. Le dicen el rey de X6 porque la desnuca, dice. Pregúntale al Santillano, güey. ¡Cero miedo!
0: Dice, ya andamos llegando a los tacos aquí en Santo Tomás, afuera del Super G.
1: Ah, sí debería el cero miedo. ¿Cómo te gofi? ¡Rubias naturales!
0: Chelita Garza, güey.
2: Perdón, sí, es que hay gente de apoyo de otra ciudad y andamos ubicándolos. Bendito sea Dios. Los de San Luis no quieren trabajar. Ah, pues aquí andamos ya repartiendo el pan con el cariño de siempre.
1: ¿Quién en esta ciudad quiere trabajar? Dime, ¿quién? ¿Quién en esta ciudad? ¿Quién quiere traer? Nadie, ya nadie. Todo el mundo quiere ser influencer o tiktoker y eso. Ojalá, ¿verdad? Nunca les cobre factura todo ese tiempo que inviertan para ese rollo. Pero bueno, 8:11, no nos tardamos.

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1: Durante los cuartos de final de la Copa del Mundo de 1986, en el partido entre Argentina e Inglaterra, ocurrió uno de los eventos más alucinantes de la historia, la mano de Dios. A unos minutos de la segunda mitad del juego, el legendario futbolista argentino Diego Armando Maradona anotó un gol con la cabeza. Y con su mano izquierda, las cámaras captaron ese momento y también la reacción del futbolista que miraba de reojo al árbitro y al juez de línea, pero que acabó por relajarse una vez que el gol fue validado. Cuando le cuestionaron a Maradona sobre el gol, este dijo que había anotado un poco con la cabeza y un poco con la mano de Dios. ¿Recuerdas este momento? Yo soy David Faitelson. Vamos México. 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

0: comenzamos. Mira, ahí están las niñas bonitas. A ver, déjame.
1: Chiquitillas.
2: Crecer y sobrevivir a la humilde expresión.
0: ¿Chiquitillo y qué?
1: Y triunfador.
0: Mía, Angelita y Marinés.
3: Bonitas, bonitas.
4: Larita, bebé, Manuelo, hoy es cumpleaños de Ángel Arica. Ahí ya les mandó un audio. A ver qué quiere la canción de las momias. A ver si me la pueden felicitar ahorita antes de las 9.
0: Angelita, a ver.
1: Mira, güey.
5: Ya. Fíjate. Hola, saldito, bebé.
6: Hoy es mi cumpleaños.
5: Hoy es mi cumpleaños.
6: ¿Me puedes poner una canción de las K-pop?
5: De las K-pop. Y yo me voy a regalar un yopo. Ya.
0: Angelita, chula y preciosa, que cumple años. Le decimos ¡felicidades! ¡Feliz cumpleaños, Angelita Bonita! Ya, que le regale algo al Chuy. Que no se amarro.
7: A mí póngamele las momias, pero con Mr. Chivo.
0: Bien burlista, va. También no se pase, que no vengo así. ¿Ya viste? Bien burlistas, güey. Bueno, saludos al Webunchun. Jorgillo Meléndez.
1: Un saludo para Manny Carolina, que cumple 11 años.
0: Manny Carolina, ¡felicidades! Que la amo con todo mi ser y que tenga excelente día. De parte de Jorgillo, Rowan García.
1: Espérame, es que eso no lo... Quiero ver si se puede leer o no, güey.
2: Pudiera a su familia.
0: ¿Qué?
1: ¿Léelo, güey?
0: Larita, quisiera su apoyo. Es que escuché lo de la firma. Y pues así rápido les comento. Hace 3 semanas mi pareja perdió el bebé. Era todavía muy chico y anda bien depre, bajoneada. Quisiera llevarla al de la firma, que a los dos nos guste. Me gustaría que me apoyaran para que ahí en el evento pedirle matrimonio cuando canten la de Contigo.
1: Bueno, te dije que quería ver si se podía leer o no.
0: Es que no vi lo de mero abajo. Ay. Agrégame como el Danny Boys. Las mañanitas, cumplo 61 años. El Danny Boys. ¡Felicidades!
1: Chale.
0: Choque de 3 vehículos en Los Balditos, nos reporta Isaguirre también.
1: Gracias, gordo.
0: 3 vehículos, carretera Río Verde, antes de subir el puente del periférico con dirección al DJ.
1: ¡Fútbol, Manuel Aruso!
2: A su familia.
1: Ya hay final, güey.
8: Carita y Emanuelo, excelente juevesito. Saluditos a todas las carmelitas en su día.
0: ¡Saludos a todas las Carmelitas! Carmelita Chu.
1: Ah, un abrazo a mi jefa, güey.
0: ¿Se llama Carmelita?
1: María del Carmen, güey.
0: María del Carmen. Muy cierto, la raza prefiere pedir prestado en los cruceros bailando, por eso no hay que trabajar, dice.
1: Sí.
0: ¡Esa es la neta!
1: Oye, ya tenemos la gran final de este torneo internacional de fútbol, donde la selección argentina, Mando Laruso, se va a medir contra su similar de España.
2: ¿Cómo? ¡Argentina!
1: ¡Neta! Neta,
0: con voy a España, voy a España.
1: Pero ¿cómo llegaron, licenciado? Llegaron con Trump. Mira, la semifinal sí la ganó bien, güey. Sí la ganó bien.
0: La de ayer sí la ganaron bien.
1: México, ¡no! ¡Ah, no, güey! Mira.
0: ¿Cuándo se nos va a hacer a nosotros?
1: No. ¿Ya viste la nueva regla a partir de este torneo?
0: ¿Cuál?
1: En la Liga MX.
0: ¿Cuál?
1: Ya no hay ascenso ni descenso. Ya oficialmente en el reglamento, güey. O sea, ya aunque vayas y pelees al TAS, ya no puede hacer nada, güey.
0: Entonces, hay que comprar la franquicia.
1: Si quieres.
0: Como el Mazatlán.
1: Por ejemplo.
0: Que bajó, pero la compró Atlante.
1: Es que por eso no va a crecer el fútbol mexicano, güey. Seamos honestos, güey.
0: ¿Por qué?
1: ¿Argentina?
0: No, pero me imagino que lo hacen porque no todos tienen la infraestructura financiera.
1: Güey, he visto algunos estadios de Argentina. O sea, el plan de San Luis es un lujo, güey.
0: No, sí, también jodidos allá en Argentina.
1: Hay estadios en Inglaterra, güey, para como 12.000 personas, güey, que juegan en la Premier, güey. O sea, en la liga más perra para mí del mundo, güey. ¿Y por qué llegaron a Inglaterra a semifinal? Porque Argentina está en la final. Bueno, España, digo, siempre está hasta arriba, ¿no? Francia, güey. O sea, y aparte, ahí sí quiero tu opinión, güey. Porque mucha gente hizo comentarios sobre Francia. Porque la selección, digamos que tiene mucho... ¿Cómo lo podré decir, güey? Mucho jugador de padres africanos, güey. O sea, de alguna forma tienen raíces africanas. Ellos nacidos en Francia, quizá. Pero ¿tú crees que eso también influya, güey? En que, lo dijo Alberto Lati, güey, dale unos cuantos años más y África, güey, el continente africano.
0: No, sí, ya dieron muy buen papel. Potencia. Sobre todo, o sea, aparte de Cabo Verde, República del Congo. Estuvo muy bien, ¿eh?
1: Fíjate, güey.
0: De hecho, se fueron con la frente en alto.
1: ¿Tú cómo ves en unos años, la neta,
0: güey?
1: Sí,
0: claro.
1: A los africanos.
0: Todos van a evolucionar menos nosotros porque la corrupción está demasiado infiltrada, pero demasiado la corrupción en este país. Está bien cañón, ¿cómo no les duele este país? Por eso hay una frase muy, muy, muy cierta, dice, me dueles México, me dueles, o sea, pero hay gente sin escrúpulos, güey.
1: ¿Para ti quién se lleva la final? Honestamente yo creo que va a ganar Argentina. O sea, si juega como jugó ayer... Yo no veo que le pueda.
0: Yo digo que España.
1: ¿Sí crees?
0: Sí.
1: ¿Por cuánto, güey? Hagamos un resultado aleatorio.
0: Dos de diferencia.
1: 3-1 a lo mejor.
0: 3-1, 2-0. Yo creo, sí.
1: Oh, es que está denso, ¿no, güey? Neta, te lo juro, Mandolo Russo. Este jugador, Marc Cucurella, o Cucurella, qué jugadorazo es, güey. No, la verdad, no había tenido el gusto de verlo jugar.
0: Mira. Desde que se destapó ahí, sobre todo en ESPN, ajá, en Fox, todos. Dicho, yo estuve presente cuando dijo, necesito que gane tal equipo. O sea, la corrupción está muy fuerte. Está muy fuerte. O sea, por eso ya no creo mucho. Ah, fuimos campeones, bicampeones. Ya, no vale tanto, güey. Yo ya pienso. Está muy amañada esta liga.
1: Y sabes también un dato la que neta, está muy interesante.
0: No lo digo por madrear a nadie, pero... No, ya no creo. Por eso cuando llega el fútbol americano, no, hombre, no manches, no sabe. Es que la gente nomás ve el fútbol. No, hombre, yo veo cuando hacen las tomas, las gradas,
1: todo.
0: Y
1: güey,
0: luego se les cuela un comercialito gringo. Uh-huh. O sea, todo. Bueno, para la gente que ha viajado, igual que uno, mucho a Estados Unidos. Me encanta. Para vivir no, pero...
1: ¿Pero para visitar?
0: Para visitar. No, no es otro mundo.
1: Fíjate, güey. Algo bueno está haciendo el Atlético de Madrid porque es una vez más el Mundial donde más jugadores del Atlético de Madrid están en una final. Por España, Marc Pubil, Alejandro Grimaldo, Marcos Llorente.
0: Llorente, sí.
1: Alex Baena. Acá había otro. Y por el Argentina, güey.
0: Ok.
1: Está Juan Musso. Acá había otro, Nahuel Molina, o sea, el Atlético, Thiago Almada, Guiano Simeone, güey, el hijo del Cholo Simeone, güey, también, qué jugadorazo es, güey, la neta.
0: Que acaba de ganar la Champions, ¿no?
1: O sea, es que te digo, algo está haciendo bien el Atlético de Madrid, güey, porque tiene un chorro de sus jugadores en la final de la Copa del Mundo, güey.
0: Sí.
1: O sea, imagínate, güey.
0: No, está bien.
1: Vamos a ver cuánto cuestan las selecciones, güey, vamos a hacer un comparativo. ¿Cuántos millones de euros? ¿Cuánto crees que cuesta la selección argentina?
0: No creo que mucho, ¿eh? Pero me dejé de mandar un saludo. Dice, saludos a mi familia que por fin vinieron a visitarme. Mi madre y mi hermana que están escuchándote. Excelente día. Yesenia, hasta Punta de Mita, Nayarit. Nada más, ¡qué chulada!
1: Fíjate, güey. Ay, güey, qué números tan fuertes, ¿eh? La selección argentina está valuado en aproximadamente 928 millones de dólares, güey.
0: ¿Quién?
1: Argentina, güey.
0: Argentina.
1: Mientras que la selección española supera los 1,000 millones de euros, güey. ¡Ala!
0: Su madre.
1: Es una... Nada más la mil Yamal cuesta 200 millones de euros, güey.
0: ¡Ala!
1: ¿Cuántos años tiene? Como 22.
0: 19.
1: ¡Ala, güey!
0: Tiene 19, acaba de cumplirlos. 19 años.
1: Oh, está.
0: Y ya está en la final. Bueno, le ganó Pelé. Pelé a los 17 años fue campeón del mundo.
1: Pero imagínate, güey. A esa edad ya que valgas tanto, güey.
0: A todo dar, ¿no?
1: Ya tiene la vida resuelta, güey. Pues, claro. Estás consciente de eso, güey.
0: Exacto.
1: ¿Crees que le pueda ganar, güey? El ego, güey. Le pueda ganar la soberbia,
0: claro,
1: la fama.
0: Claro, por
1: güey?
0: Supuesto. Por supuesto. Necesita tener pegado en las. Ahí en las nachas. Uh-huh. Necesita tener pegado gente que lo haga pisar el suelo.
1: De plano, güey.
0: De plano.
1: Y mira, un dato más, Mandolado.
0: Si no, fíjate cómo se comporta con la gente. Ponme unas mañanitas, ¿no? ¿Qué crees que nuestra buena amiga Grease cumple años 36? Así es que a Grease, hoy cumple años mucha gente.
1: Mucha raza.
0: Grease, te decimos ¡felicidades! Un abrazo. ¿Qué más quisiéramos que dártelo? Un abrazo.
1: Ay, bueno, sí, va que te
0: ¡feliz cumpleaños, Grease! ¡Ánimo!
1: Fíjate, Mandoloruso. Todavía no se ha definido quién puede ganar la bota de oro. Porque a pesar de que Messi está en la final de
0: torneo. Messi, no.
1: Tanto Messi como Mbappé tienen 8 goles. Pero Mbappé también tiene un partido más, que es por el tercer lugar. Van contra Inglaterra. ¿Quién crees que se lo lleve, güey? Messi no ha metido gol, güey, ¿eh?
0: No, Francia.
1: ¿Sí crees?
0: Sí.
1: Ve.
0: Francia.
1: Porque incluso, bueno, Bellingham tiene 6 goles. Y Harry Kane también tiene 6 goles. Digamos, si meten 3 y Messi y Mbappé no metieran gol, incluso ellos, los ingleses se podrían llevar
0: La bota de oro.
1: Ajá.
0: Está bien, ¿no?
1: La neta, siento que este torneo se puso bueno ya como que al final, güey. A pesar de que hubo tanto conflicto, pues, político y demás.
0: No, mira, el de ayer Argentina lo ganó perfectamente. Espérame.
1: Juegazo,
0: el problema fue la transición, o sea, que lo ayudaron mucho para que llegara al penúltimo partido que fue ayer. Y ya fue mérito, pero pues, le ayudaron un chorro. Tú sabes que la historia hubiera cambiado, la neta. Uh-huh. Si lo hubieran expulsado a Messi por ese pisotón que dio. Porque hubo otra jugada igual en otro partido. Y ahí sí, ahí te le sacaron. O sea, estuvo muy descarado, para que me entiendas.
1: Sí.
0: Aunque uno no lo quiera ver. Aunque sea. ¿Ya viste todos los videos de argentinos que hay en TikTok?
1: Sí.
0: Que dijo, me da vergüenza. Es más, inclusive usaron frases como, Messi, a mí ni a mi país representa, dice, no se vale tanta ayuda, dice, porque no te sabe igual un triunfo, no se vale tanta ayuda, dice, lo ayudaron mucho, lo consintieron, lo volvieron intocable y eso no está bien, tú.
1: Y ahí te va, güey, esto lo declaró ayer Lionel Messi, y cito tal cual, lo sacó el medio tiempo. Duela quien le duela y digan lo que digan, a este grupo nadie le ha regalado nada. Palabras de Lionel Messi ayer.
0: Claro que sí. Claro que sí. Que le pongan los videos.
1: No, el pisotón, fue Nigeria, ¿no? Creo.
0: Con
1: el primer juego que tuvieron de
0: Cabo Verde, ¿no?
1: A ver, déjame checo. Porque incluso en ese juego metió 3 goles, güey. Si lo hubieran expulsado en ese momento, tendrían 3 goles menos, güey.
0: 3 goles.
1: A ver, déjame checo si fue contra.
0: Chécale. Saludos al maestro Alfredo Gómez Pérez, el boquetón, de parte de Paco Ailet, Larita Emanuel, los saludos, excelente día para ustedes, los quiero mucho. Te queremos, Ailet, te queremos. No te digo dónde, pero...
1: Argelia, perdóname.
0: Argelia.
1: El primer partido, fue donde le perdonaron la expulsión.
0: Saludos al guerrero horizontal, Ay, no, qué bárbaro. Pues que él sabe, güey. Es más, a ver, ¿por qué no lo confrontan? O sea, si tuvo los pantalones para decir, no nos regalaron nada. A ver, ahí te va esta jugada. Quiero que voltees a verla.
1: Ajá.
0: ¿Era expulsión o no? O sea, sé honesto contigo mismo. ¿Qué crees que hubiera contestado? No, y ahí te das cuenta qué tan cínico es. Porque él se vale mucho de que es autista, de que tiene Asperger.
1: Ajá.
0: Se vale mucho también de eso, por eso lo consienten y todo. ¿En serio? Se vale mucho de eso. Ah, no me pueden decir nada porque soy de cierta manera una persona especial. Él tiene Asperger.
1: Ah, y se me olvidaba, güey. También podrían multar de una forma... porque ya vamos a entrar con el barbachento, mandolo.
0: Saludos al Capibara 2010, Ruta 4 y su carnal 2018. Sienta mal de parte de Jaime Hernández. Ahí se los dejo. Saludos y bendiciones. ¿Qué es esto? Pues no, que no pueden tocar la copa, que es de mala suerte.
1: Pues ya ves, güey.
0: Lara, ¿tú crees que yo sí vaya a evolucionar? No, huevo, no, no.
9: España juega muy de hueva y Argentina puro robadero. Pasa mejor el tercer lugar.
0: No, pero España es muy inteligente, sí se veía como de hueva, pero...
1: Pero saben, güey.
0: Saben, pues, saben cuándo acelerar el paso y cuándo no.
1: Doblar a Francia,
0: ahí
1: güey.
0: Está el... Ya está, lo contrató el Real Madrid.
1: Sí,
0: el
1: que te digo, ese...
0: ¿Pero
1: ese...
0: cómo se llama?
1: Ah, te dije el nombre, dame un segundo, güey. Es que se me olvida.
0: Cucurella.
1: Cucurella, Cucurella.
0: Cucurella.
1: Que es un greñudote, güey. No, ese güey es una pero...
0: Sí, no, y siempre está presente. Cruz Azul no tiene la infraestructura financiera y no lo quieren descender, anda rentando estadios.
1: Pues lo dirá de broma, pero sí es cierto, güey, ni siquiera tiene, no hay estadio, güey.
0: Estados Unidos, gorditos, ha crecido mucho en fútbol los últimos mundiales, Estados Unidos. Pero quedó a deber, Estados Unidos, gacho, pasó sin pena ni gloria, güey.
10: Celito gris. Por eso seguiremos siendo unos mediocres deportivamente hablando.
0: Salud para el señor que está en la panadería aquí en la López Mateos y para el chuponcillo de parte del maldito Fer y la tóxica de mi pareja que hoy no vino a trabajar de parte del maldito Fer. Alex Torres, el cepillo, yo voy con España, Argentina no la merece. Yo también voy con España. La ubicación de...
1: De Bite con el Barbachento.
0: Del Barbachén está ahí otra vez en la calzada de Guadalupe, pero que del otro lado.
1: Sí, sí, sí, para que vayan a hacer su cambio, Mandola Russo.
0: ¡Becky! Excelente, salud, bendiciones. ¿Me puedes mandar un beso tronado? Ahí está, para Becky, con muchas salsitas.
1: Y mira,
0: Ángelo.
1: Le van a dar la bota de oro a Messi, pues no lo dudo.
0: No se lo merece, güey, no se lo merece. Larita, el papá de Yamal no ayuda mucho, es peor de soberbio.
1: Es que sí, güey, se están subiendo mucho a un ladrillo, güey.
0: De gacho. Digo, ahí está, güey.
1: Voy a abrirle este.
0: No, ahí está este... ¿Cómo se llama? Ah, el de Francia.
1: ¿Mbappé?
0: Mbappé. Ahí está, güey. Lo neutralizaron, güey, gacho, güey. Lo neutralizaron.
1: Y mira, nada más.
0: Pero, ¿a dónde quiero llegar? ¿Qué significa esto? Tienes que jugar en equipo. Y desde ahorita les digo, señores, si no trascendió Portugal, fue porque son unos hijos de la chingada los compañeros. No todos de Cristiano, no lo quieren y se lo demostraban en la cancha. Y eso no se vale. Eso era para que el director técnico decir, a ver, ¿a poco tú crees que no se da cuenta? Y ni siquiera los hubiera convocado. Uh-huh. Y hubiera convocado a gente con más hambre de fútbol. Y ¿vas a jugar para el señor? Claro que sí, órale.
1: Pues como en Argentina, güey. La neta, se acabó el juego, todos, güey, con Messi, todos.
0: Todos juegan para él.
1: Y mira, nada más antes
0: de... De hecho, Messi cuando... ¿Sabías tú que la regla de oro en él, cuando estaba Messi en Barcelona, le decían, una de las reglas es, vas a jugar para el señor?
1: Pues como con Maradona, güey.
0: Exacto, vas a jugar para él, ¿eh? Le vas a abrir la cancha, le vas a poner pases, ¿sí? Y todo el mundo... ¿Estás seguro? Si no vas para atrás, güey, nosotros no batallamos.
1: Así de simple.
0: Y todos jugaban para Messi. Pero Messi, no sé si por su condición, era recíproco y por eso hicieron un mega equipazo. Y obviamente con Deco, el Ronaldinho.
1: Con Eto'o, güey. Sí, con, ¿no? Con Rafa Márquez.
0: O de sea... hecho, a mí a veces se me hacía mucho mejor Samuel Eto'o que...
1: No, Eto'o también era un...
0: Hijo, hombre,
1: Puyol, güey. Y fíjate, al final del partido contra Inglaterra, los jugadores argentinos...
0: ¿Y el que se quedó peloncito, cómo se llama?
1: No me acuerdo, güey. Sacaron una pancarta con el mensaje: las Malvinas son argentinas. Ojo, la FIFA tiene estrictamente prohibido que los futbolistas muestren en la cancha mensajes políticos, religiosos o personales.
0: Ya sabes... Porque hubo, sí, ¿te acuerdas que hubo guerra?
1: Sí, claro.
0: Estados Unidos por las Malvinas. Uh-huh. Con Argentina.
1: Salió, ¿cómo se llama el presidente de Argentina, güey? Ay, güey, se me fue el nombre, pero salió a decir: capaz hay una multa de $300,000. ¡Gala, Pero bueno, vámonos con el Barbachente y con nuestros amigos de Bye Barbachente.
11: Se llama Milei, gordo.
1: Ándale, Javier Milei, gracias, gordo.
0: Iniesta. Iniesta es el jugador que yo decía.
11: 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Ah, ahorita, güey, ahorita te la felicito, hombre.
0: Ay, oye, Barbachel.
11: Feliz cumpleaños de parte de Burgos.
0: Barbachel.
11: Tú ya sabes qué onda, dice. 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
0: Oye, Emanuelo, ¿qué hay que llevar? ¿Tengo que llevar, aparte de mi celular, la credencial de lector o así en automático?
1: ¿Qué llevamos, Barbachenti?
11: Repíteme que no te escuché.
0: Que aparte del celular, ¿qué más te puedo llevar? ¿Mi credencial de lector o qué? ¿O nada más con el puro celular?
11: Traeme unas muchachas.
1: No, güey, eso es después.
0: No, sí voy a llegar con esas, pero digo, para cambiar. En lo que me hacen el cambio.
11: En lo que te hago el cambio. No, vénganse con su INE actualizado y con su pasaporte. Si es extranjero, tiene que ser solamente con su pasaporte.
0: Ya ves, con la ingle, dice el Lugo. No,
1: güey, con la ingle. INE, güey.
0: Ah, es por eso digo que con la INE.
11: Sí, jalo.
1: Guácala. Sobre el Barbachente. Sí, nos
11: ánimo.
1: Vamos a enlazar otra vez con el Barbachente.
0: Bueno, saludos a los patrones y la zona técnica de parte del Capibara. ¿Nos vamos a ir a corte?
1: Vámonos a corte.
0: Pues regresamos.

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1: Ya estamos de regreso, Manuel Aruzo. Son las 9 de la mañana con 54 minutos, ya despidiendo este programa del día de hoy. Y vamos a hablar de rituales. Nos siguen llegando un chorro de ese tipo de mensajes, güey.
2: De mensajes, rituales, rituales, muchos rituales.
1: Te voy a hacer una pregunta así directa, güey. Y yo creo que igual a la gente que nos escucha, ¿hay alguien, digo, obviamente no te digo que digas el nombre, ¿verdad? Pero ¿hay alguien que actualmente te deba dinero, güey?
2: Sí.
1: Bueno, ¿sabías que hay un ritual para...
2: Sí,
1: para
2: y tiene pague, mucho güey? Tiempo que no me paga.
1: Me imagino que ya ni te habla, güey.
2: No.
1: O sí tiene el descaro todavía de...
2: Me da más vergüenza a mí, güey.
1: Cobrarle.
2: Sí.
1: Chale, qué oso, güey. Pero bueno.
2: Pero... De cierta manera, bueno, yo lo visualizo así. Yo lo visualizo así, o sea, de cierta manera me salen baratos no volverle a prestar.
1: Pues sí, güey, se queman luego hasta por muy poco, güey.
2: Aquel vato me debe, me acuerdo que me dicen, me acuerdo que me debe y me está volviendo a pedir bien descarado. Le digo, está bien sencilla la respuesta, dile, págame lo que debes y te vuelvo a prestar.
1: Te doy otro crédito.
2: Te doy otro crédito, sí.
1: ¿Tú sabías, güey, que hay un ritual para que te paguen lo que te deben alguna persona, güey? Y yo sé que a mucha de la gente que nos escucha han de estar en una situación similar, donde quizá por amistad o por algo prestaron a lo mejor una lana, güey, y la gente se hizo, pues, bien mensa, güey. Ahora, para que te paguen pronto un dinero que te deben,
2: se ritual realiza... para que te, nomás de la nada, te hablen y te digan, pásame la tarjeta para transferirte lo que te debo.
1: Inténtelo.
2: O que te busquen. Saludos al Roble Tránsito y a Manuelito, saludos.
1: Se necesita hacer un ritual de atracción y cierre de ciclos. En un papel blanco, escribe el nombre del deudor y la cantidad que te debe, güey.
2: A ver, en un papel en blanco, pongo el nombre del deudor.
1: Y la cantidad.
2: Y la cantidad que me debe.
1: Úntalo con miel y colócalo debajo de una veladora amarilla o dorada, güey.
2: Ah, chihuahua.
1: Enciéndela y deja que la vela se vaya consumiendo. ¿Qué es lo que necesitas? Una veladora amarilla, que es el símbolo de la prosperidad, güey, y la claridad. Miel de abeja, pero dice que tiene que ser pura, güey. O sea, miel de abeja. Porque ya ves que hay una que te venden ya como procesada, güey.
2: No.
1: ¿Eso no?
2: Es en melaza, no es ni siquiera de hecho, miel.
1: Una hoja de papel blanco y lo tienes que escribir con una pluma roja, güey. Y finalmente, pues un plato, donde vas a colocar la vela. Instrucciones son paso a paso. Escribe la intención en la hoja de papel, anota el nombre completo de la persona o la empresa que te debe. Debajo, escribe la cantidad exacta de dinero adeudado. Endulce el pago, cubre la hoja con unas gotas de miel para propiciar que el pago llegue sin ningún conflicto.
2: Okay.
1: Coloca la base, pon el papel untado de miel sobre el plato y coloca la veladora encima. Enciéndela y obviamente pues tienes que hacerlo con mucha fe, güey.
2: ¿Qué va a suceder? ¿Te va a buscar la gente que te debe y te va a pagar o qué?
1: De una u otra forma se te va a regresar ese dinero que tú le prestaste a esta persona. Enciéndelo con fe, prende la veladora usando únicamente un cerillo de madera. Mientras lo haces, visualiza cómo esa persona te entrega el dinero y repite con firmeza, escuche bien: el dinero que me pertenece regresa a mis manos con fluidez y en armonía.
2: El dinero que me pertenece regresa a mis manos con fluidez y armonía.
1: Después,
2: me la aprendí.
1: Está bueno, ¿no? Para cerrar, deja que la veladora se consuma por completo en un lugar obviamente seguro donde no haya provocado un accidente. Una vez apagada, dobla el papel y guárdalo en un lugar oscuro como un cajón hasta que recibas el pago. Cuando te paguen, quema el papel como forma de agradecimiento. Y abajo, estoy leyendo esto en una página de rituales.
2: Eso está fuerte.
1: Fíjate, hay un comentario aquí que dice: honestamente, yo era muy escéptico de este tipo de cuestionamientos hasta que un día lo intenté porque la empresa, al nombre de la empresa donde trabajaba, me quedaron a deber una cantidad alrededor de los 80,000 pesos. Lo realicé, yo no tenía trabajo y en 2 semanas me hablaron para que fuera a recoger mi dinero. Quedamos en buenos términos, que es lo que dice el ritual este, ¿no? O sea, para que no haya como problemas ni flick.
2: No, que te paguen bien, o sea, que ellos... Es un ritual para influir en la gente que te debe, pero que te lo dé bien, o sea, de, ahí muere.
1: Sí, porque luego te van de mala gana, güey.
2: Sí, sí, sí, claro.
1: Qué vergüenza, ¿no, güey? Que te pidan dinero después de que te deben una feria, güey.
2: Ya te dije, para todos los que les deben y que cínicamente te vuelven a pedir, dile, págame lo que me debes, que es considerable la cantidad, y te vuelvo a prestar. Págame.
1: No, es que son...
2: No, es que hay gente bien, bien cínica, pero bien descarada, descarada.
1: ¿Y era cantidad fuerte, güey, o relativamente
2: no? No, relativa, pero,
1: Es que luego no es la cantidad, ¿no, güey? Es más como el... O sea, la acción, güey.
2: No.
1: No, ¿no te ha pasado que dicen, por ejemplo, un ejemplo, les prestas 1,000 pesos, güey, y te dicen, por 1,000 varos te deshaces, pues por 1,000 varos andabas ahí dando lata,
2: que le
1: wey.
2: Repitas todo el ritual así ver, rápido.
1: Espérame.
2: Bueno, en lo que lo busca, Salud dice, quiero compartir este gran momento de felicidad. Es un ejemplo de ciclo de la vida que te enseña a vivir día a día. Felicidades a Pompón. Nos vamos al kinder.
1: Perfecto.
2: Bueno, saludos a Pompón. La amamos mucho de parte de Solicito y Cosito. Le mandamos saludos.
1: Ahí te va, güey, ya lo tengo aquí, rápido.
2: Salud para Abby, que me trae trabajando y no me paga. No, pues no dice de parte de quién.
1: En una hoja de papel escribe el nombre completo de la persona o empresa que te debe. Debajo del nombre escribe la cantidad exacta de dinero que te deben. Endulza el pago. Cubre la hoja con unas gotas de miel para propiciar que el pago llegue de manera amable y sin conflictos. Coloca la base, pone el papel untado sobre miel en un plato y coloca la veladora encima del papel. Enciéndela pues con mucha fe, prende la veladora usando únicamente un cerillo de madera. Mientras lo haces, visualiza cómo esa persona te entrega el dinero y repite con firmeza: el dinero que me pertenece regresa a mis manos con fluidez y en armonía. Finalmente, para cerrar, deja que la veladora se consuma por completo. Y una vez que se haya consumido, dobla el papel.
2: Dóblalo.
1: Y guárdalo en un lugar oscuro como un cajón hasta que recibas tu pago.
2: Ok.
1: Cuando te haya llegado ese dinero, quema el papel. Dice aquí como en forma de agradecimiento. Pues habrá que intentarlo, güey.
2: Perfecto. Ahí está el ritual. Lo volvió a repetir.
3: Tú le prestaste a esta persona.
4: Emanuel Olara. Dice mi hermana la bruja que eso no es cierto. La gente que hace eso es porque es huevona y no quiere sobresalir. Que se pongan a chambear desde temprano. Y que saquen el modo chambeador. Que digan, salte de mí y déjame chambear a este cuerpo chambeador. Y con eso.
1: Tienes razón, güey.
2: Nos echamos las 4 horas del show completito, gracias por hacernos agradable la mañana.
1: Gracias.
2: Con los diversos temas, Moreno Guavi. ¿De qué tamaño es la? ¿Debe ser la vela? Pues no, no.
1: Normalera, ¿no?
2: Normal. ¿Cuánto es un tamaño? No, 15
1: unos 15, de 15 a 20 a lo mejor.
2: 15, yo digo. ¿Me pueden mandar el ritual, por favor? Dice Mauricio Alejandro.
1: Está, te mando la liga.
2: Si pueden, cuenten alguna historia de terror. El Pablín, no puedo un minuto de audio, güey, nada que ver.
5: Pone el papel untado sobre miel en un plato.
1: Es que lo grabó,
5: y coloca,
1: güey,
5: la veladora.
1: Grabó el ritual, güey.
2: Ok, ok. Carlos Chifla. Yo le pedí 1,000 varos a un compañero. Cuando le pagué, así como dicen ustedes, me volvió a ofrecer la ayuda sin problema. Es que no hay cómo pagar. Natalia.
1: Dice, ¿funcionaría ese ritual para regresar un trabajo? Voy a buscar, de eso vamos a hablar el próximo martes.
2: Ok. Saludos a César. Se devalúa.
1: Vámonos.
2: El chamanco. Espérame, ya no me lo voy a repetir. Mari Carmen. En la tarde lo hago, Mari Carmen. La balita. Al rato te pago, Larita, y te llevo unos tacos. ¿A poco me debes? Mari Carmen, banda desde Estados Unidos. Pásame ese para aplicársela al huevo, dice Adriano.
1: Y justo abajo el huevo dice, güey, que le debe al Adriano, güey. Está vergüenza.
2: Ángelo, hoy habrá hasta mañana lectura erótica, Mercedes. Laila Sansores.
1: No, güey, no le digas tan feo, güey.
2: Un saludo a mi mamá Lore, de parte de su hija favorita, y que me deja dormir otro rato. María Torres. Sí. De Woody, de este, no, esa no la entendí, pero bueno. Y no se checó ni un...
1: Bueno, eso habla del fútbol.
2: Okay, okay. Sí. Ay, güey. El Mike Rowan García, Alfaro, Emilio Sánchez. Acá.
3: Argentina es como el América aquí.
2: Josa Mauri Spectrum, Luis Narváez. Dice, según quiere Argentina, el Messi ni vive ahí. No, güey, pues, está jugando en Miami, güey. Tiene que vivir allá. Saludos a la señora María del Carmen Leiva. A ver si le pongo la del perro guardián, gallo de oro. Dreco, toda la old school.
1: Saludos para el Reza, Cristian Hernández, Alex del DLR. Y ya son todos, güey.
2: Gracias. Luis Ángel Nuño, también te lo debo para en la tarde. El Uber Papi, Geritas, Miki, Beto, para Luz, la Ricabú, Alberto Alcalá, Carlita, Alex Torres, Pablín, René Uber. No está llegando mucho. Gracias, viene a continuación
1: La Conchinflies.
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0: sándwiches, chuleta de madera. Bastante sabrosos que amanecimos el día de hoy.
1: Cambió la forma de caminar. Usaba falda, lápiz labial y...
0: ¡Sal sabroso! Contigo hasta la una de la tarde, tu amiga y servilleta, Sandy Dávila, la Concha. Oigan, hoy llegamos más tardecita. Bueno, no llegamos más tarde, estamos desde temprano. Pero se nos atravesaron por ahí algunas entrevistillas y toda la cosa. Pero ya andamos por aquí echando harto despapalle contigo. Para que te reportes ya, o sea, reina. 45-8037 es nuestro número de WhatsApp. Esperando que estés pasando buen juevesito. Jueves rico, sabrosón. Habemos quincena oficialmente. Hombre, extrañábamos la quincenita. Que les rinda muchísimo cada centavo de la quincena, chicos. Que les rinda harto machín, rinsale, ¿vale? Por lo pronto, cuéntame qué se hace en un día como hoy a las 10:29 de la mañana, ¿eh? Ya te la sándwich, que hoy es jueves. Viene primo de un amigo, virales de la mejor, dato bizarro. Y bloquecito de complacencias, choncho. Así que no te despegues y repórtate ya. Cuéntame. ¿Qué hay que hacer para merecer a estas horas? ¿Qué hay que hacer para merecer? Dice por acá David Valencia. Algo le mandaron al buen David. Dice, Cochi, buenos días. Dice, ¿qué pasó con la señal? No puedo sintonizarnos en mi carcachita y en mi casa. Ah, caray, mi Katy. A ver, te voy a escribir mensajito porque seguramente no nos estás escuchando. ¿Qué pasaría? ¿Alguien está batallando con la señal? Saludos a la Maxipana, el buen Raymond que anda por acá, ya la escucha. Buenísimos días, dice por acá. Mándenme el ritual, parillo machín. Ah, es que traían un ritual muy bueno. Para aquella bandita que les debe dinero y obviamente que cuando les pagan... Que ese dinero te rinda como debe de ser, Sally, ¿vale? Con la misma actitud con la que tú lo prestaste y la buena fe, que así se regrese de la misma manera. Dice por acá Gaby Gaviota, es ese jueves de prejoteo, modo mujer. ¡Sí!
2: ¡Diablos, señorita!
0: Hoy andamos con jueves de prejoteo. Dice por acá mi Rola, dice, se miraban bien gustosos ahí en el parque, mi Conchinflies, bonito día. Ay, sí, Adriano, nos fuimos al parque y que rentamos una bici de esas que se sube toda la familia. Cállate los ojos, todo era bonito, todo era bello, honestamente. Porque dijimos, qué padre, mira, es un cuatriciclo, así se llama. Y cállate los ojos, ya íbamos como un kilómetro y ya no aguantamos. ¡Ya no aguantamos las subidas!
3: ¡Ay, épale!
0: No, bueno, que ya tiro. Ahorita lo voy a subir a Face para que lo vean, pero nos lanzamos al parque, ¿de qué les digo? Y rentamos una cuatriciclo. Y pues bien chidos el Jesse y obviamente los mugres chiquillos iban hasta adelante y nosotros dos atrás dándole. ¡No, hombre! ¡Ya llevamos el bofe de fuera todo lo que da! No, que de arriba. 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
4: Cochi, Cochi, buenos días. ¿Era? Esa rola es de los Simones que manejan Uber y le van al Chivas.
1: No me conoces.
0: No me está tanteando.
1: Yo soy Simón.
0: Cochi ya reportándose con su doctora Pobreco y Herrería Pobreco 2. Saludos al maestro Chuyín y sus puertas chuecas.
5: Siéntamelo.
0: Saludos al buen Guevara, Cerrajería Aries 2. Que anda por acá, le escucha siempre a la orden el buen Guevara.
6: Buenos días, Cochis. Doña, no, pues yo mi quincena me la pagaron desde la semana pasada.
0: No
6: las
0: diga.
6: Dos quincenas de este mes.
0: Ah.
6: La próxima quincena que voy a ver es hasta el 15 de agosto.
0: Ah, caray.
6: Por eso no me he ido ni a las Caguamas, a nada he ido.
0: Hombre.
6: No sé si estoy pobre o estoy
0: en depresión.
6: Amarrando el dinero, no sé.
0: Dice, no sé si estoy en depresión o andamos pobres. doña Henderson, sí pasa, porque la neta, uno con dinero en mano, este Renator uno, se lo gasta y uno no voltea en el día del mañana. Así somos, pero ese mexicano es doña Henderson. Esperemos que pase pronto esta quincena para que ya tenga para la otra. Buenos días, Conchiflies, mándame un saludito a los compas de Taquería El Manu, en Avenida San Peter, a un lado del Oxxo. Del Oxxo de Herradura, dice, te escuchamos todos los días. Gracias, compadrito. Buenos días, dice por acá, saludos desde Aguascalientes a toda la gente bonita de Tierra Nueva. Especial para Carmen, Leonel y Alex, también para Dylan, que nos escuchan en el barrio de Los Moros. Atentamente, Jorge Medellín. Conchiflies dice, ¿crees que me puedes complacer con la canción que se llama ¿Qué será de Willy Colón? ¡Claro! Dice por acá, saludos para el Yonke Don Beto. Y andamos aquí en la chamba, el fallo. ¡Salos!
2: Siéntamelo.
0: Dicen que andan chameando, pero no creo. Creo. Búscame la rolita que será de Willy Colón, Parilla Machito.
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0: Así es, de Willy Colón. Pues bueno, Sándwich, repórtate ya 4580-1373. Nos quedamos contigo hasta la una de la tarde para echar muchísimo cotorreo. Sale, vale. No te despegues, que viene bloquecito de complacencia. De que soltamos el día de hoy, prepárate y mándame tu WhatsApp al 4580-1373. Por lo pronto, vámonos con rolita, pues.
5: Yo creo en muchas cosas que no he visto, y ustedes también, lo sé. No se puede negar la existencia de algo palpado, por más etéreo que sea. No hace falta exhibir una prueba de decencia de aquello que es tan verdadero. El único gesto es creer o no. Algunas veces hasta creer llorando. Se trata de un tema incompleto porque le falta respuesta. Respuesta que alguno de ustedes quizás...

0: Cochi, buenos días. Ahí sí puedes preguntar si alguien conoce un veterinario en reptiles, si te pueden pasar el contacto.
1: A ver, Cochi. ¿Alguien si conoce un veterinario en reptiles, Parillo Machín, que nos pueda pasar el dato? Parillo Machín.
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con 53 de la mañana, Sandwicho. 10 y 53 de la mañanuca. Y el día de hoy, el día se pone sabroso para un bloquecito de clásico.

bloquecito de clásicos en contra de bloque. Bloque de despecho.

0: 5580-1373. Que se suelte en este momento la botadera, recuérdalo, 4580-1373. Vámonos de este lado, ¿qué dice el público? Nos vamos con clásicos o bloque de despecho.
1: Cochi, cochi, vámonos por bloque de despecho, no importa que me sienta pasiva.
0: ¿Y qué tiene? Plena y segura.
2: Clásicos, clásicos.
0: Bloquecito de clásicos, somos uno, muchísimas gracias.
3: Bueno, rimos bien, mi Conchin Flash, vámonos con clásicos, vámonos con clásicos y ponte algo de los BBs.
0: Claro que yes.
4: Cochis, cochis, buen día. Esas de Dolidas, ponte la de Tú quisiste estar allá de Ana Gabriel.
0: Vamos los dos, ¿qué hice por
5: Conchin Flash, muy buenos días. Claro. Vámonos con esas de puro despecho. Arrelo. Vámonos con las de despecho.
0: Vamos 3-2, ¿qué dice por acá?
1: Cochi, clásicos, él me mintió. Y el que pidió el número de doctora de reptiles, ahorita le pide el número de la doctora de mi suegra. ¡No! Como que ella la atiende muy bien.
0: ¡No, no, qué bañado! Vamos 4-2.
6: De despecho, Cochi, despecho.
0: La bandita dice que el día de hoy nos vamos con este bloquecito de despecho. Así que desde el inicio, porque si no, no nos sabe. Llega Marisela y se vale pedir la complacencia al 45 80 13 73.
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0: La gata bajo la lluvia, mi coche. La gata sobre la lluvia.
1: Se vale pedir la complacencia de 4580-1373. Y antes de irnos con La gata bajo la lluvia, llega Lupita D'Alessio.

0: Cochi, buenos días. No sé si se puede la de Quítame ese hombre de Pilar Montenegro.
1: ¡Claro que yes! Vayan pidiendo su complacencia, que para aquí la voy preparando. Hoy, bloque de despecho. Aquí nomás.
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0: Saludos, saludos, Cochila, de ¿Quién eres tú? De Dinora y la Juventud. Dígale, saludos compadre. Para Yayito, DJ, hoy en su cumpleaños, a ver si le puedes poner las mañanitas ahí, porfa.
1: Claro que

0: Prendale motores, muchachada. Vámonos con el siguiente rolón.
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0: Cállate los ojos.
2: Esa mi Conchinfly, saludos y muy buen día.
0: Hello.
2: El gato vallenato, aquí seguimos al pendiente de la mejor 90.9. ¡Cientos! Saluditos.
0: Gracias, compadrito. Dice por aquí, ahora sí, Conchinflies, atrapear a gusto con esos rolos.

0: belleza.
1: Así cerramos nuestro bloquecito.
2: Coche, coche, cierra con una de Juan Gabriel, que gustes.
3: Quítame el recuerdo.
1: Dice, no manches, con chinflais. Yo ando aquí tranquila trabajando y hasta me dieron ganas de ir a trapear a la casa. Y de esas con las que queda bien limpio todo. Castillos en el aire, mi conchinflay. Se manda Miguel Parillo Machín. Claro que che. Mira qué muñecas tan bonitas.
4: Cochi, mándale una felicitación a mi hija, a esta Ángel Arica, que cumplió 4 añotes. Ahorita andan su festejación en la escuela.
1: ¡Qué precioso!
4: A ella le gusta la canción de las momis.

0: Lucas mañana en el Mayans. ¡Ah!
1: Cochis, cochis, no te vayas hasta las 5 de la tarde. Síguele con esa música. ¡Ánimo!
0: ¡Será prudente!
2: Saludotes, saludotes, bendiciones. Cuídate mucho, mi coche. Aquí andamos el Pepe Chuque con la cochimanía. Aquí consintiendo a la mami. ¡Ánimo!
0: ¡Dale! Les late si el siguiente miércoles lo rifamos con un mixecito de bandida. ¡Abro hilo! La siguiente semana armamos mixecito, bandido.

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0: la muchachada. 11:53. Arrancando con el temazo del primo de un amigo para que pare súper oreja con el temazo del día de hoy. Y es que vamos a regresarnos a unos ayeres. Nuevamente nos regresamos a los ayeres. ¿Cómo me gusta ponerles temas donde se regresen, pues, a aquellos buenos años? A que regreses un poquito al pasado y acuérdate que recordar es volver a vivir. Así que vamos a platicar. Y es que el chismorreo iba a estar bastante bueno.
1: ¡Ay, épale!
0: La pregunta del millón: ¿cuántos años tenías cuando diste tu primer beso?
1: ¡Ay, épale!
0: Y bueno, pues si ya nos quieres platicar el momento, dónde fue, cuándo fue y todo el chismorreo completo, pues mucho que mejor.
2: ¡Qué emoción, qué emoción, qué emoción!
0: Pero abrimos hilo de cuántos años diste, cuántos años tenías cuando diste tu primer beso. ¡Órale! Vámonos con esos watts, 4580-1373. Acuérdense, regrésense a aquellos ayeres, capaz si fue el día de ayer. Lo vamos a hacer con anónimo. Ya lo sabes que cuando se trata de estos temas, pues no queremos que el innombrable o la innombrable. Digo, más bien, no queremos que, pues obviamente, la pareja actual se vaya a sacar de onda, ¿verdad? Porque le vayas a decir que a los 12 años. Así que lo vamos a manejar en anónime, ¿sale y vale? 4580-1373. Cuéntanos ya, ¿a qué edad diste tu primer beso? Pues ya si nos cuentas el chismorreo de cuándo fue, dónde fue, pues mucho que mejor. Dice por acá, anónimo, mi primer beso fue a como... ¡Ay! Dice, fue a como a los 16 años con una vecina.
1: ¡Ay, épale!
0: Dice, y 2 años después, también mi primera vez con la misma vecina. ¡Míralo! Se lo pasó 2 años a beso y luego presta.
1: ¡Ay, épale!
0: Presta para la orquesta. Y con la vecina. Oye, qué chido eso, me figuro de esas películas gringas donde literal se veían de ventana a ventana y se bajaba por el árbol y así.
3: Señorita.
0: ¿Verdad que sí? Cuéntanos a qué edad diste tu primer beso y pues si nos platicas y te acuerdas dónde, cuándo, cómo fue, pues mucho que mejor. ¿Qué nos dice de este lado, la hola?
4: Cochi, fue en la secundaria, tenía como 12 o 13 años.
0: Como 12 añuelos en la secundaria. Es que ya en la secundaria ya te empiezan a gustar, pues obviamente las niñas, los niños. Ya empieza la carrillilla ahí de que, ay, le gustas, le gustas a mi amigo. ¿Entonces qué? Dice por acá, mi primer beso. ¡Ah!

0: para acá. Mi primer beso fue en el kinder.
1: ¿Cómo?
0: Dice, pues sí, con Chimblais. Mi primer beso fue en el kinder y tenía como 5 años. Me acuerdo muy bien porque la neta siempre fui muy precoz. Compadre, a los 5. Espérate. Tenemos un servicio social, me voy de volada antes de seguir con el tema. Y es que están buscando, solicitan donadores de sangre, repito, solicitan donadores de sangre. Un tipo de sangre A positivo para Luciano Francisco Jaime Parra. Lo repito una vez más, solicitan donadores de un tipo de sangre en específico A positivo para Luciano Francisco Jaime Parra. Ahí les va el contacto, 44 42 83 37 39 44 42 83 37 39. Pues si pueden apoyar, ayudar, por favor, necesitan donadores de tipo A positivo. Dice por acá, toda ayuda cuenta, si no puedes donar, ayúdanos compartiendo. Requisitos básicos, pues ya lo saben: tener entre 18 y 65 años, pesar más de 50 kilos, presentarse con un ayuno mínimo de 4 horas sin grasas ni lácteos y no haber tomado alcohol 48 horas antes. Además de que es importante llevar la identificación oficial. Sale, vale. Si alguien, pues, obviamente desea donar, ayudar, pues comunicarse anteriormente al número que les acabo de dar para poder coordinar y pues reciba la sangre y llegue la sangre al paciente Luciano Francisco Jaime Parra. Ahí está el servicio social, ahorita lo compartimos con muchísimo gusto, ojalá encuentren los donadores de todo corazón. Vámonos con el siguiente mensajito. ¿A qué edad diste tu primer becerro? Dice por acá, dice, Cochi, no están ustedes para saberlo, ni yo para contarlo. Dice, pero mi primer becerro fue a los 12 años. Dice, y a los 13, pues ya te imaginarás. Vale. Ya andaba yo de necio. A los 13 años triunfé. Me bañaba. A los 13. Neta que sí estabas bien huerco, compadre.
2: Cochi, Cochi, buenas tardes. Mi primer beso fue en sexto de primaria, en la tardeada. Hasta me casaron, Cochi.
0: ¿Cómo, compadre? O sea que ya estuviste casado anteriormente. ¡Qué bárbaro! Dice, mi primer beso fue en la primaria. Ponme esta rolita y ya que estamos hablando de un beso. Dale. Esa no es, DJ. Me la puso con todo y video. ¡Santa madre de Dios! Ponme la pura rolita. A ver, a ver. No me la pone así. Ahí está. Ponme esa rolita porque estamos hablando del becerro. Dice para acá, Cochi, mi primer beso fue con el conserje. ¡Ah! Bueno, cada quien, pero cuéntanos qué edad tenías tú y pues qué edad tenía el conserje. Conchiflais, buenos días. Dice, yo tenía 12 años y fue a la vuelta de mi casa. Dice por acá, de... Fue a la vuelta... Ah, no, sí. Fue a la vuelta de mi casa de ese niño hasta fue mi graduación de la primaria. Fue bonito, muy inocente uno. Dice, pero ya un beso bien, bien, bien cuando tenía 14 años con un primo muy lejano.
3: ¡Ay, palé!
0: Ya ven ese dicho que dicen que a la prima se le arrima. Entonces así pasó. Así pasó. Conchi Flies, buenos días, Conchi. Dice por acá, yo tenía... ay, no, caray, aquí está. Ya se me andaba moviendo. Dice Conchi Flies, dice, creo que mi primer beso... ¡Ay, aplácate! Se me hace que lleva ya látigo. Dice, mi primer beso fue el de mi mamá que me dio al nacer. Me lo dio en la frente. Mándale el abucheo. ¿Dónde tenemos los abucheos? Se me hace que lleva látigo. Se me hace. Dice por acá Conchi Flies, hola, hola. Dice, pues a los 11 años. Dice, a los 11 años, no marches. Dice, a los 11 años triunfé en sexto de primaria con una compañera del salón que estaba muy desarrollada. Dice, no manches. Compadre, a los 11 años triunfaste. ¡Qué bárbaro! No, y ya ni lo que sigue. A los 11 años se puede enamorar. Dice para acá, mi primer beso, dice, fue en la primaria con el niño que más me gustaba.
3: ¡Ay!
0: ¡Eres hombre!
3: ¡Ay! ¿Pero qué hombre?
0: No, pues se me hace que traen el látigo ahí, ¿verdad? Por eso no quieren decir, pues, y por eso lo estamos haciendo en anónimo. Saludos, dice por acá, para el mongol de la paloma, que dice que su primer beso fue... ¡No!
3: ¡Ay! ¡Épale!
0: Anónimo con Chimblay, dice, buenos días, dice, a los 14 años con mi primer novia en la secundaria. Dice, la neta, tengo muy buenos recuerdos con ella. Su nombre era Rosalba Solís. A los 14. Dice, yo mi primer beso a los 13 años. Y lo demás, ya a los 18, con una de 30 años y casada.
3: ¡Ay, épale!
0: Oh, lo acabo de criar. ¡Qué bárbaro!
3: ¡Ay, épale!
0: De veras, de veras, de veras. Saludos con Chimblay, dice por acá, ya ratito que no me tocaba escucharte, ponte la de Yo no me caso de la fuerza, mi canción. ¡Axel! ¡Saludos al buen Axel! Y a toda la taquería de la esquinita. Ya no hemos caído, Axel. Cuéntanos a qué edad dice tu primer becerro, Axel. 45-80-13-73. Y ya si te acuerdas cómo fue toda la cosa, pues cuéntanos el chismorro completo. Cuéntenos ustedes también, 45 o 80 13 73. Prepárame la rolita de Shut

0: el kinder, dice, y la morrilla sabía tú. Guácatela de pollo. Le han de haber mandado su sándwich. Atún. Cachi, buenos días. Y se me da pena, pero mi primer beso fue a los 16 años, ya viejo, ¿no, compadre? 16 años no está mal. Con Chiflas, mi primer beso fue con mi esposa a los 14. Dice, y a los 15 quedamos embarazados y tenemos a nuestro hijo felizmente casados aún. ¡Qué buena onda!
1: ¡Qué emoción, qué emoción, qué emoción!
0: ¡Oye, qué chido! Fíjate, le dio su primer becerro a los 14 años, a los 15 quedan embarazados y sí, felizmente casados. Conchi Fly dice por acá, yo tenía 13 años y fue mi primer novia de la secundaria. La neta, nos dimos un beso bien bonito a tres casas de mi casa. Lo malo es que no sabíamos que la puerta de mi vecina se había zafado de las bisagras. Y si cuando nos recargamos a medio beso apasionado, ¡cállate los ojos que se cae la puerta! Dice, hasta los vecinos salieron y nosotros todos rojos con cara de ¿qué onda?
2: ¡Épale!
0: Oye, sí es cierto, eran los morrillos que sean sus vecinos bien apasionados. Y trae ahí el uniforme de la secundaria. ¡Hijos de mi vida! Dice por acá con Chinflies, dice, pues yo triunfé con una de 11 años en la secundaria. Dice, y lo mejor que fue con una de tercero. Me metí al baño y ni modo de decirle que no. ¡Oh! ¿Te imaginabas diferente? Oye, no, con una de una más grandota. Con Chinflies dice por acá, yo amé y amaré al primer amor. Él ya murió, más bien jamás supe nada. Híjole, compadre. ¿Cómo? Conchi Flies, buen hermoso día. Dice, mi primer beso lo di a los 8 años con mi prima, bien norteños. Éramos bien inocentes. Ahora que la veo, la neta, nomás me da risa. Eso es muy común, ¿no? Que sean el besillo ahí de primos. Conchi Flies dice por acá, ay, aplácate. Mi primer beso fue con un conocido DJ. Aplácate, loco. ¡Qué bárbaro! A ver, dice Cotorrea, dice, fue en sexto. Dice, mi primer beso fue contra el espejo practicando. No te creas, dice, fue en sexto de primaria. Tenía 12 años y estábamos jugando semana inglesa. ¡Ulala!
3: Cochillo, mi primer beso fue como hasta los 17.
0: ¿Cómo?
3: Más o menos.
0: No creo, compadre.
3: Y triunfé como hasta los 19.
0: No creo, no creo. Okay. Así es el tema del día de hoy, sandwicho. Así que coméntalo ya, 4580-1373. ¿A qué edad diste tu primer becerro? Y si te acuerdas de Tocho Morocho, pues cuéntanos el chismorreo completo, sale, vale. Vámonos, perro, pronto con rolitas. Es la rolita del Axel. Se llama Yo no me caso y lo escuchas aquí nomás.

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2: Desde Qatar 2022, los árbitros cuentan con una tecnología para detectar el fuera de juego, el SAOT o en español fuera de juego semiautomático. Se trata de 10 o 12 cámaras colocadas estratégicamente y que permite discernir si un futbolista se encuentra en posición ilegal de manera instantánea. Cada jugada está acompañada de una recreación en 3D que se revisa en la sala de operaciones del VAR. Así, las jugadas más polémicas del juego quedan registradas para disminuir la polémica en cada partido. Yo soy Memo Schutz. ¡Vamos México! 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
1: Ya a las 12:28 de la tarde y llega Yuridia. Se llama Eres Mi Nada y lo escuchas aquí nomás.

0: entrando en recta final con el temazo del primo de un amigo. Y es que nos vamos de volada para soltar los últimos mensajitos y no dejarlos ahí al aire libre, ¿sale? ¿Vale? El temazo del día de hoy, bueno, pues se trata nada más y nada menos. ¿Y te acordabas tú? ¿De a qué edad diste tu primer becerro? Sí, señor. Y bueno, pues ya si nos quieres contar los detalles, cuándo fue, cómo fue, qué sé yo, pues mándanos tu WhatsApp 4580-1373. Costen, que lo estamos haciendo en anónimo. No vamos a evidenciar a nada.
1: Aplágate, loco.
0: Cuéntanos ya, vamos a ver, dice este lado. Con chifla, después mi primer beso lo di cuando estaba en primero de secundaria. Dice, y fue con la maestra de laboratorio. La maestra tenía 23 años.
2: ¡Ajala!
0: ¿Cómo salió vivillo el morrillo? Fíjate, estaba en la secundaria, yo creo que tenía como unos 13 años. Y la maestra tenía 23. ¿Qué llevaba?
3: Buenas tardes, Cochinflies. Lo que pasa es de que antes eran los bien cachufas, porque no existía el teléfono. Mi primer beso lo di como a los 11 años.
0: Ok, ahí está. Dice por acá, a favor de compartir y estar pendientes. Claro que sí, lo compartimos con muchísimo gusto, sale, vale. Saluditos para la raza del Paso Real de parte de Baldo. Les mandamos su respectivo.
4: ¡Siéntamelo!
0: Así es, saludos a la bandita del Paso Real. Saludos a Raymond Colunga y a toda la Maxipan. Dice por acá, sienta vales al héroe, al Pablín, al Ismael, al Adriano y al Pepe Choque.
4: ¡Siéntamelo!
0: Ahí les baila. Saludos desde el rancho, dice por acá, del Aguaje, para los carpinteros y aluminieros del taller Pedro Márquez, el buen Bebote, al Flaco, al Chango, al Mikey, al Homie, a Marcos, a Mini, a Billy, de parte del perro y tal.
4: ¡Siéntamelo!
0: ¿Qué se me hace? ¿Qué se me hace?
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0: Pero bueno, vamos a ver qué opinan ustedes. María Machín con Chinflies, dice por acá, ponte la de... A todos sí, de Eden Muñoz. Claro que sí, la buscamos con muchísimo gusto. Paría Machine. A todos sí. Ahora, Lulu, a ver, ve preparándome la nave, CJ. Dice para acá, pues, mi primer beso yo lo di como a los 10 años con Chinflies. Y lo bueno que nos fuimos a vivir a Tijuana. Dice, porque... Dice, seguir en Nuevo León, bueno, más bien en León, me hubiera casado como a los 16 años. Dice, bendito sea el Señor que nos movimos de lugar, porque si no, yo andaría bien casado ahorita. Ay, caray, pues así las cosas del primer becerro. Qué bueno que se regresaron algunos ayeres a acordarse de aquellos becerros que se daban. Trafiquito en la 57 a la altura de Ojo Caliente por Querétaro, por obras, repito, tráfico perrón. Trafiquito choncho,

0: obras. Repetimos, Trafiquito Choncho, Trafiquito Perro. Saludos al Adriano, dice por acá, mi coche, saludos a mi natal pueblo, el Carmen Santa María del Río, hoy andan de fiesta y aquí uno en el perro solaxo con Jim Flies. ¡Órale, pachanga! ¡Hay que ir! ¡Saludos, mi coche! Dice por acá, a los 11 jugando a las escondidas. Ahí escondido se dio una cosa, llevó a la otra. ¡Ay! Mi primer beso fue a los 14 años, dice, y fue con el que fue mi esposo. Él tenía fama de noviero, entonces yo me puse a entrenar e investigar cómo dar un beso. Porque en mi mente yo decía que, pues me iba a decir que estoy muy mensa. Y pues la verdad, él me dio un beso, pero muy, muy rico. Después de 2 años, pues bueno, fue mi primera vez con él. ¡Ulala!
1: ¡Épale!
0: Oye, pero ¿cómo es, ah? Cuando uno es chiquitito, se te pones a investigar cómo dar un beso. Hasta le haces, no tengo que sacar la lengua, guácatelas, no la tengo que sacar. La netilla. ¿Se acuerdan? Bueno, pues así el tema se ve el día de hoy, chiquillos. Saludos a José Nieto. Hasta Miami, Florida. Así el tema se ve el día de hoy. Me voy a ir de volada con Rolita y regreso porque te traigo dato bizarro el día de hoy para que no te me despegues. Sale, vale. Me voy a ir con esa Rolita. Me dijo mi compadre que era de Edén Muñoz, pero ¿sabes algo? No la encuentro, no sé qué está pasando. Se me hace que es la magia de conectar, ¿no, compadre? La rolita que me estás pidiendo. A ver, a ver. Dice, mi primer beso fue a los 3 años en diciembre con el niñito de Dios. ¡Ay, ajá! Dice, el otro fue a los 5 con una maestra prácticamente en el quinto.

Chiflay, ya empezó la feria de Santa María del Río. Ayer andábamos allá haciendo un trabajo y no invitaron. Sin miedo al GPI, Vámonos con esa rolita, la magia de conectar, que suene desde el inicio. Aquí nomás.

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0: chicas, y nos andamos despidiendo, muchachada, pero pues ahí te va. Vamos a platicar del dato bizarro, porque siempre es bueno saber ese tipo de datos bizarros.
1: ¡Ay, épale!
0: A mí me gusta que le digan, órale, ahí va Juanito, y él es muy culto y conocedor. ¿Y qué mejor? Bueno, pues por los datos bizarros que le cuenta la Conchinfla y Salai. Y es que te voy a hablar de algunas partes del cuerpo que no sirven para nada. O sea, las tenemos porque tienen que estar, pero honestamente, pues no sirven mucho que digamos, sale, ¿vale? Y es que te va, número uno, los músculos en las orejas servían para detectar presas o depredadores, pero honestamente a nosotros, pues no nos sirven para nada. Ojalá eso nos ayudara a detectar a los infieles y las infieles.
1: ¡Épale!
0: Pero no, solamente es para detectar a presas o depredadores, o sea, animales. Otra parte del cuerpo que no...

0: pues obviamente servía anteriormente para trepar y el 10% de las personas ya no lo tenemos. Pero el músculo palmar largo, que bueno, es pasando la muñeca al codo, esa parte, pues efectivamente son partes del cuerpo que no sirven absolutamente nada. El músculo palmar largo es esa parte que les estoy diciendo. Literal, bajas de la muñeca hasta antes de llegar al codo. Todo eso que te estoy diciendo es el músculo palmar largo. Otra parte del cuerpo que no sirve absolutamente para nada, solo para dar lata y mover los dientotes, son las muelas del juicio. Efectivamente. Ahora, honestamente, pues comemos cosas más suaves y cocidas y por eso ya no le damos uso a las muelas del juicio. Es por eso que la mayoría que trae tratamientos odontológicos, pues bueno, te dicen, hay que quitarte las muelas del juicio porque literal no sirven para nada y lo único que van a hacer, pues es moverte los dientes nuevamente.
1: ¡Ay, épale!
0: Los pezones masculinos, por si no lo sabías, son partes del cuerpo que no sirven absolutamente para nada. Simplemente se desarrollan cuando son embriones. El tercer párpado tampoco, y es que algunos animales pues lo desplazan todo por el ojo para humectarlo. Pero a nosotros el tercer párpado pues no nos sirve absolutamente para nada. Pues tú me dijiste que no tenía. Y el coxis, si tú creías que servía en tu cuerpo, pues no, también no sirve para nada. Es una reminiscencia de cola, así que pues no le vamos a dejar mucho uso con el coxis.
1: ¡Épale!
0: Aquí algunas partes del cuerpo que honestamente pues no sirven para nada. ¿Sientes tú que alguna parte de tu cuerpo no sirve para nada? Dice Cochi, pues el corazón no sirve para nada. Solo se enamora lo purito menso. ¡No!
2: ¿Cómo pudieron hacerme esto?
0: Pues así las cosas, compadrito. Así el dato bizarro del día de hoy. Y aquellas partes del cuerpo que no sirven para nada. O sea, qué bien que están por ahí, pero honestamente no le damos algún buen uso. Saludos al buen Julián Villalobos, que ya está por acá, le escucha. Saludos, compadrito. Que tengas excelente, excelente tardecita sabrosona. Sí, señor. Vámonos, pues, de las últimas complacencias, DJ. Ahí quedó, efectivamente, pues el dato bizarro del día de hoy.
3: ¡Súbele, mi coche, súbele! 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
5: Conchi Place, cuéntanos tu experiencia amorosa.
0: ¿Mi experiencia amorosa? Pues, ¿qué les digo? Hasta los 23 años que conocí al Chupsaí, me robó el primer beso.
1: Vale.
0: Aún me acuerdo que fue en un antro. Fíjate, me dio un becerro. Bueno, me quiso dar un besillo porque andábamos bailando. Y que no me dejo.
6: Diablos, señorita.
0: Que no me dejo. Hasta el vato se quedó así, bien ondeado. Y luego después me quedé otra vez robar el beso. Y yo no me dejaba, tú. Neta, no me dejaba y no me dejaba. Y luego ya no es así que, bueno, pues ya. Dije, pues es cuando yo quiera, no cuando él quiera. Y ya, el tercer intento que me quiso el becerro, agárrate, cállate los ojos. Y aquí sigo besuqueándolo todos los días a chiquillo. Pero fíjate, me acuerdo que fue en un antro. Los besotes que nos dábamos, qué barbaridad. Ay, Dios mío.
1: ¡Vale!
0: Así, pero a mis 23 años di el primer beso. No entiendo la risa, pero efectivamente a los 23 se dio el primer beso. Así las cosas, y el tema del día de hoy, muchachada. Me voy con las últimas complacencias. ¡Vámonos con Rolita! Es que nos están solicitando desde hace ratillo. ¿Y quién es uno para decir que no?
7: Aquí le canta.
0: Desde el inicio, DJ, porque si no, esto no nos sabe. Ah, dice Coche, el Yesa dijo que la ha besado a muchas. Pues no sé él, pero yo sí di el primer beso con el chiquinito. Se tenía que decir y se dijo. Dice, casi llegan vírgenes a los 50, tú y el Yesa con Chiflais. No, a los 23. Yesa, y están diciendo que besuqueaste a muchas y yo diciendo que era nuestro primer beso.
5: Conchi, con Chiflais.
0: ¿Qué va?
5: Cuéntanos tu experiencia amorosa.
0: Pues fue esa, compadrito. Mi primer beso fue con el Yesaí a los 23 en un antro. No dejaba que me besuqueara hasta que yo quise, ¿eh? Yo tenía 23, 21, 22. Tenía 22, 21. Ya ni me acuerdo. Así, ¿eh? De volada el chiquinillo. En cortinas. A lo que ibas. Vámonos con esta rolita. Ay, esa male nomás se ríe. Dice, ay, bárbaros. Se llama La Colorada, ya a las 12:56. Y se vale pedir las complacencias. Aquí nomás.

0: Casi estamos entrando en recta final. De hecho, ya nos andamos despidiendo. Saludos a mi compadre Tigre TX1023. Dice Conchinflies, a ver, ya no me cuadró. Dijiste el día del tema del ex que si te encontrabas a alguno lo saludabas porque lo cortés no quitaba lo valiente. Pues claro, claro. Dice, y ahora resulta que tu primer beso fue con el Chupsai. A tu ex no le das becerro. Pues claro. Pues, a ver, ¿qué parte no entendí? Obvio tuve algún novio anteriormente, pero al que le di mi primer beso fue al chiquininillo. Yo no estoy negando absolutamente nada. Ahí está, ¿sí o no, Male? ¿Verdad que sí? ¡Hombre! Es obvio que no le daba becerros. Vea, nomás así de manos. Ay, adiós, sobres, bye. ¿Qué hubo, les quién? Sobres, bye. Cámara dragón. Y al chiquininillo ahí sí le daba sus besotes, pues oye. ¡Cotorrean, morrillos! Ya me despido con esta rolita. ¿Qué dice el público? ¿Nos vamos con esta rolita de pura marihuana? Si no quieren esa rolita, nos vamos entonces con esta otra que me están solicitando.
1: ¡Compa, muy bobadilla!

0: dice, para solicitar un jugo de borojó, claro, compadrito. Si puedes dejarte caer aquí a las instalaciones Capitán Caldera 315, aquí te entregamos tu jugo. O bien, hay que marcar, si quieres que te lo lleven hasta tu casa, hay que marcar al 4444-529000. ¿Sale, vale? De preferencia, pues vente acá a la cabina, aquí te lo vamos a dar, te lo entregamos, nos saludas, echamos cotorro y toda la onda. ¿Sale, vale? Si no, 4444-529000.
1: Amor y comprensión.
0: Así que, ¿qué dice el público? Nos vamos con la rolita de Moy Bobadilla, tus mentiras.

4580-1373. De volada tú. Dica, ¿con qué despedimos el bloquecito del día de hoy? ¿Con qué despedimos el programa para

Iván. ¡Ahora, Lulú! Pues, ¡vámonos, pues! Honesto con ella. Así despedimos el día de hoy este bloquecito. Yo amenazo con volver mañana en pura de las 10 de la madrugada, sandwicho. ¡Que tengas excelente día! ¡Pórtese bien! Y si no te portas bien, pues ya te la sandwich sin miedo al GPS. ¡Sabres!

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1: La primera cancha híbrida de México se encuentra en el Estadio de Guadalajara, sede mundialista, y está certificada por la FIFA Quality Pro. Esta cancha híbrida tiene mejoras significativas. Por un lado, tiene un sistema de ventilación y drenaje Drain Talent para prevenir inundaciones y hongos. Además, el césped saludable se mantiene gracias a los Growing Lights que lo mantienen en óptimas condiciones. El estadio además ofrecerá conexión Wi-Fi para todos sus visitantes e iluminación LED. La fiesta está asegurada en la Perla Tapatía. Yo soy Memo Schutz, ¡vamos México! 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
1: ¡Y ánimo! ¡Somos la mejor FM 90.9! ¡Estamos de regreso! ¡Ya llegó la nieve! ¡Ábrale a mi compadre! ¡Ya de haber llegado mi compadrito de Nieves! ¡Sí, señor! ¡Ahí viene el chino! ¡Ahí viene con Toño, Lupe y los chamacos! Y bueno, estamos al aire a través de la mejor 90.9. Tenemos muchas sorpresas por ahí. Gracias a la gente que ayer fue y le dio like. Anduvimos en los Juegos García, la Conchifla y un servidor. Yo no salgo porque yo era el que la estaba grabando, pero si pueden ir al Facebook de la mejor 90.9 y regalarnos un like en esa publicación para que vean. Ayer llevaba ya como 150 likes, entonces yo pienso que algo anda ahí pegando macizo, para que vean, porque tenemos sorpresas con los Juegos García. Se van a quedar y sí, efectivamente vamos a tener para que lleven a los mugres chiquillos. Así que por favor, Parillo Machín, vayan y denle amorcito. Ah, no puse mi usuario, producción. No puse mi usuario, déjalo pongo, si no me va a regañar el jefe. A ver, vamos a ponerlo de una vez aquí. Bueno, perfecto. A toda la bandita que nos pregunta cuál es el WhatsApp, es 4445801373, para que se reporten con nosotros a cabina. Para que nos digan qué rollo, qué maldito rollo, quiero boletitos para esto.
2: He dicho, caso cerrado.
1: Siempre y cuando, ya les he dicho, siempre y cuando escuchen un spot aquí en la mejor FM 90.9, no sé qué, baile de sabe qué, y se presenta a un decir, por un ejemplo, Tropical Panamá y tal. Ahí sí pregunten, si no está el spot, pues no va a haber, no va a haber, muchachos. No va a haber, entonces, pues bueno, ahí para toda la racita, ponme un fondillo.

0: los carnalitos y nos trajeron una de manguito, Dios mío. Están viendo que uno quiere, no puedo yo estar a dieta, la neta.
1: Ay, tan menso, mejor.
0: Bien, me dijeron cuando entré a la radio, aquí los compañeros, todos, ¿va? El patrón, todos. Cuida, la radio, si no te cuidas, te engorda. La radio puede enamorarte, la radio. Sí, me enamoré de la conchinfla y sí, mira nomás ya en qué carnes andamos. ¡Dios mío! Ahí viene el gordillo del auto, me van a decir a mí, ¿vale? Bueno, perfecto, un mugre chiquillo para Jason, Jason Aringólogo, acá ahí para la Dayanina. Porfa, que te están escuchando, mugre chiquillos. Dice, yo sería el mamey del auto, mi yesa, la neta no me han visto, yo estoy bien marcada. A ver la foto, a ver si es cierto. A la mera hora va a estar ahí. Ahí está Doñanguillo. No te creas, carnal. Estamos haciendo pura guasa, ya sabe, carnalito. Saludos a Julián Villalobos, al Raymond Colunga. Le mandamos un saludito. Toda la Maxipan. Raymond, no me dijiste dónde te llevaba la memo. La memoria, con pura mostaza, coche, dice el otro.
2: Sí, gracias por los boletos para la final de Argentina.
0: ¡Ah, perrillo! Se la va a llevar el Messi, la neta. La neta, ya ni mejor ni hagan coraje, muchachos. Ya ni hagan coraje. Salud para los 30 Tunes, también Taxi Riders, sumaditos. Y toda la charriza de parte del Old School Tejano. ¿Qué dice por acá mi compa el huevo?
3: Buenas tardes, mi yesa. Oye, no seas malo, repíteme otra vez el número de WhatsApp. No alcancé a escribir completamente. Y paro, si me puedes complacer con la de canción de Sigue, de la poderosa banda San Juan. Ya cambié de canción, ¿eh?
0: Sigue. Sigue. Pero sigue fregando el huevo.

estoy harto. Dice mi Yesa, ¿me puedes poner por favor la cancioncita de Marco Marroquín, Invéntame? Y salud para el Fer y para el Alucín, que anda aquí bien alucinado. Ah, qué bañado. El Alucín es bien alucinado.

0: Hoy te quería querer al Ronnie Velas, pero me quedo un poco retirado. A ver si el otro fin de semana te caemos. Ya está, muchachos, ya está. El Tony Medina nos manda una foto. El Santi Jiménez sigue con el pasto en el Estadio Azteca. Ya medio, ya le echaron cal. No sean así, Tony. No sean así, dejen que se acople. No, la verdad es que sí le dieron minutos. Iba a poner de ejemplo a Raúl Jiménez, pero a mi Raúl Jiménez no, nomás le daban en los otros mundiales al último 5 minutillos. Dios mío, estaba como la hormiga, así como la hormiga estaba Raúl, igualito. Lo tenían ahí sentado en la banca y ya en este primer mundial que lo dejaron ser, pues ya pa' qué, ya se va a retirar. Ojalá la hormiga sí le den en el próximo mundial minutos y ojalá y siga en su nivel, porque si no, ya valió más. ¿Qué dice el pardabé?
1: Chiquinenillo, chiquinenillo.
0: ¡Eo!
1: Buenas tardes. Un saludo para mi chino chuletón.
0: Ahí está.
1: Así que todos los sigo esperando. Y un saludo para toda la compasista y para todos los del Taxi Club.
2: ¡Siéntamelo!
1: Los compitas, al Becerra y al Honduras.
0: Eso es todo, a toda la bandita. Les mandamos un saludito a toda la compasiza. Ahí va cada rato todos los taxis que van ahí con su caca de la compasiza. Son un bueno. ¿Cuántos son? Porque he visto varios. El Mickey del Taxi Ejecutivo. ¿O será siempre el mismo que anda por mis lados? Y ese saludo vamos por unas Kawasaki. Salimos a mi Mickey. El Negro, saludito para Julio y su hijo, el Bolsas. Le mandamos un saludito que hice por acá mi compa el Negro.
3: Yesa. Ahí te van mis 20 para que me bloquees al huevo. ¿Cómo aburre?
0: Ah, qué bañado. Quiere que bloqueemos al huevo. Dios mío, no puede ser. Ah, sí, hay que bloquearlo en la producción, ¿sí?

0: también el bikini. No entiende.
1: ¿Ya lo está tanteando?
0: No entiende el vato. Neta.
2: ¡Ay, épale!
0: Luego quiere decir algo con gracia y sale peor.
3: Contra la solución al problema de la recta. Me mantengo en la joda borracho.
0: Se parece a Marlene, el papá del Nemo, cuando dice un chiste. Esa, ponme una cumbia perrona y que duela. ¿Quieren una cumbia perrona y que duela? Bueno, yo también ando todo marcado, pero del resorte del boxer, mi esa. Dice el Funes. Funes, Funes. Ya somos dos, Funes. Y supermercado, salud para el güero. Y todos los diablos 39, pon la cumbia Satanás con el pipazo perfecto. Ya está. ¿Qué dice para acá, mi compa, el Reyes?
4: Buenas tardes, Chups ahí, porfa, la de Laura se te ve la tanga. Saludos de parte de Reyes.
0: Ah, perfecto, ya está. El compa Isaac dice para acá, mi esa, puedes ponerte la de cariñito con el pipazo cumbiero parido machín. Y salud para Lau, que aquí anda conmigo echando pura friega. Perfecto. Alex Conner, ¿qué dice?
5: Yesa, yesa. Eo. Uber. Esos taxi clubs que se pongan a trabajar, luego andan haciendo huelgas.
0: Ay, ya no, muchachos, andan en huelga, pero es que no hay agua. ¿O por qué andan en huelga? Platíquenme. Platíquenme esos, ¿por qué andan en huelga? A ver, díganme, saludos al Robby. También le mandamos un saludito ahí para el Robby, que le mandó todavía el último mensaje a la Cochi. Dice para acá el Alejandro Cruz. Y esa, mándale saludos a la tóxica que viene conmigo volanteando. Ya no seas tóxica, amiga, por el amor de Dios, hombre. ¿Sí creen que deje de ser tóxica o no? Ya valió, Mauser.
6: Diablos, señorita.

0: jueves.
1: Quintinillo, te doy 50. ¿Eh? Una caguama. Ah. Y un bulto de cal para que bloquees el huevo y le eches cal ya.
2: Conversa de tristeza.
0: Ánimo, quiero ver a toda la gente en este jueves. Eufórica, alegre, alegre, ande alegre. No ande, si anda trabajando, no ponga cara como los, así de fastidio. Por favor, por favor. Tienen que andar sonrientes, es de donde generan dinero, muchachos.

0: La princesita. Saluditos, ya soy Vial Barbas. Ponme un cumbión bien loco. ¿Qué ando haciendo de comer? No sé, uno el dueño de Tomoro, la de la cumbia del chango. Paro machín. Ahí viste al Barbas. ¿Dónde andaba en el paseo? Anda en el paseo el vikingo. ¿Dónde anda, banda? El voto es un saludito para todos los de RH de Taller Eremsa. Que nomás no dan una. Hermaxa, le mandamos un saludito. ¿Qué dice para acá el huevón Zun?
1: Bueno, si quieres ponla adelante y si disfruta de la banda San Juan, yo sé que la quieres poner.
0: Ay, esa, compláceme con la de hechicería con Panteón Rococó para Machín, dice para acá mi compa, el negro chilango, el Mario Solinger. ¡Qué milagro, mi Mario! ¿Qué andas por acá, carnal?
2: Yesa. Yo pongo 50 y bloqueo al huevo.
0: Eso es todo, perfecto. Al huevo, en su... ¿Qué dice para acá mi compa, el copadito?
3: Tintinenillo. ¡Eo! Ya sabe su respectivo, siéntamelo, Paco Goles, Paco Sin Goles, a todos los comacines de Nergaz. Y compláceme de favorzote con la de la negra Tomasa. Sale.
0: Va, con algo de la negra.

0: Ah, perrillo, puro. Es hombre de negocios el Chuy, mira.
1: Yo está ahí. Préstame el chango. O la desentendida. Cualquiera de las dos.
0: Ya están pidiendo la del chango, el buen Chuy y la princesita. Darío.
2: ¿Qué pasa, mi Yesa? ¿Cómo andamos?
0: Al millón.
2: Un excelente turno. Hace ratito la Gochi dijo que te besó, que fuiste el primero que la besó. Ella tenía 21 años. Tú tenías 17, ¿o cuánto tenías?
0: No, yo tenía 19.
2: Cochinote.
0: Nada más para que vean. De hecho, ella tenía 14 y yo tenía 13 añitos cuando estamos juntos desde que somos niños. ¡Chiquita, mamá! Esa con Chinfly. No, no me la cortes, producción. No me la cortes. Está bien que ya se iba a acabar, pero no me la cortes. No me la cortes, por favor. Me voy con una rolita, una cumbiecita. Me pidieron algo triste. No sé por qué. Pero me voy con algo de los vallenatos de la cumbia. Y esto dice... ¡Ay, hoy no más! ¡Hoy no más!

esta casi no la piden de los vallenatos. Siempre piden Fanny, muchacha encantadora. Dice. Ya, es más, con eso voy a arrancar hoy en el Ronnie Velas. Dice para acá el César, y esa yo te contrato un especial, pero ya bloqueé al huevo por el amor.

0: Dice la fuerza especializada de la...
1: ¡Súbele, güey! ¡Súbele, güey! Ya presente, mi yesa, ya presente toda la especializada fuerza de ventas. Y bloqueas el huevo, dotación de pan. Ay, ya te la sabes. Menos de nuez, ¿verdad? Menos de nuez, no se me olvida.
0: Eso, sí, porque mi...

0: Saludos a la rica boa. Así está personalizado, porque luego empiezan, te están albureando y eso. No, lo tenemos como la rica boa y a la familia López como la familia López Caste. Para que no empiece. Ay, no vaya a parecer yo la del aeropuerto, la aeromoza, va de... Susana Silva de Alegría, por no decir el nombre verdadero, porque hay niños escuchando, ¿va? Pero pues ya ustedes saben cuál es, ¿va? ¿Qué dice por acá el Teito?
1: Ya lo escuché, ¿quiénes andan en huelga? Avísenme para a ir ver, apoyarlos.
0: A mí también avísenme, ¿quién anda en huelga bien? Fotos, videitos, ¿qué está pasando? ¿Sigue la huelga? ¿Ya se quitaron, no se quitaron? El Checo dice por acá, ya se acabó el mundial, pero yo sí agarré algo. ¡Ah, la madre! Mi compadre triunfó.
2: Te ves bien pasiva. 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
0: Estamos viendo tu foto. Estamos viendo tu foto, bebé. Mi memoria, incluido paquete tuyo, bebé. Parío machín. El Marco, y esa ponte la de Eras de los Dragones. Eras. Ahorita la ponemos de los Dragones, mi compa Marco, porque me tengo que ir a un corte comercial. Digo por acá, el compa Brandon dice: mi yesa tiene memorias para lanzarme todo así. Todavía tengo. Ahora sí compré un bonchote. Todavía me quedan como unas 11. Dice por acá, mi compa, el Reyes. Por cierto, con los que no fui ayer a sus domicilios, perdónenme, no tuve chance, pero hoy vamos a andar ya después como de las 6:30, 7 de la noche, vamos a andar entregando.
3: Siéntame, se que está quejando de los colegas taxistas.
0: Siéntame.
3: Y
0: vale,
3: bloquea el huevo también, de paz.
0: Saludos de José Nieto, saludos, y es ahí, comunícate, perfecto. ¿Qué hay que hacer, mi José Nieto? ¿Qué hay que hacer? El Android y eso, ¿me podrías complacer con 15 pases dobles para los juegos, para machi, mijo? No, hombre, no te pases de lanza, mijo. Espérate.
4: Guau, pues ha llovido machín, ya casi nos ahogamos. ¿Quién tiene un niño?
0: No te ahogues, León.
4: Y las presas están hasta que reventan.
0: Están al borde del...
4: ¿Cómo no va a haber agua? No. Sí. Lo que pasa que, pues, es que... No, ya ni sé qué decir.
0: Ya, hombre, ya. Vámonos, mejor un corte comercial, hoy sí paso, Piris, hoy sí paso, es que ayer nos tocó jale ahí en los Juegos García y andábamos grave, ya salí tarde, y la neta ya andaba fastidiado, ¿para qué les miento? Sí, ya 9:18 de la noche, ya todo el día desde las 9 de la mañana en la calle, dije, no, ya párale, ya quiero ir a mi casa.
5: Siéntame.
0: No, perdón, hombre.
6: Te imaginaba diferente.
0: Ya van a empezar, ya hoy otra vez desde las 9 y en la noche me toca Ronnie Velas, ya llego a mi casa hasta las 2 de la mañana, entonces hay que fregarle. Corte comercial, ahorita regresamos.
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0: ¡Y ánimo! Estamos de regreso a través de la mejor FM. Hoy no más, hoy no más, hoy no más.
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0: Ay, ¿por qué no me puso dinero?

Sí, señor, vamos a leer algunos mensajes que tenemos de este lado. Vamos a ver algunos mensajitos que tenemos acá de este lado. Ah, qué buena rolita, Qué buena, esa es la rolita del Canelo Álvarez, ¿ah? Se la compuso Luis R. para el Canelo Álvarez. Aunque ahora van a empezar y se le ponen puros costales, ¿ah?

0: En lugar de que digamos, no, viva México, hay que apoyar al Canelo. Ah, no, hay que tirarle mejor todos. No digo nada mejor.
1: Esa, dile a ese pobre muchacho que no ande mandando WhatsApp radio, no sabe ni hablar.
0: Eso es todo, perfecto. Precaución, choque en un transporte y carro particular. Atención, precaución, choque en un transporte y más bien un transporte y carro particular en la calle Constitución de 1857 por San Francisco de Asís. Así se llama, Constitución de 1857 por San Francisco de Asís. Bueno, no conozco por allá, a lo mejor sí se llama así. La calle va, cerró la CFE y choca un camión. Ok, perfecto, ya está, ya cerró la CFE. Entonces está el tráfico bien canijo ahí, con el transporte y el carro particular que chocaron en calle Constitución, allá en San Francisco de Asís, para que tengan mucho precaución. Y esa, dime y hago omelette del huevo a tu gusto. Ah, caray, eso es todo. Un omelette, güey, por favor, güey, eso es todo. Ay, Dios mío, hay que aplicar en la que dijimos de ¿cómo se dice? Es que luego llego ahí, tengo un tío que me dice, omelette, un huevo, güey, plaque ese tío Pérez, déjeme, hombre. Bueno, ya eliminaron Inglaterra, ya no hay problema, ya. Entonces ya podemos decir de nuevo, güey, está sold out, güey. Vamos a ir a hacer el check-in, güey. ¿Qué hubo, le? Vamos, oye, ¿vas a ir al sound check? En lugar de prueba de sonido, nosotros mismos nos sentimos gringos, Dios mío. Ah, no, ingleses. Pero bueno, pues ya. Dice el Daniel Herrera, saluditos y siento males a la ametralladora que anda en su primera chamba en la Francisia. Ok, perfecto, en la Francisia, dice por acá. Saluditos, la princesita, dice por acá, ando en el jardín de San Juan de Guadalupe, el vikingo. Ah, sí, cierto, hoy es jueves de mercadito ahí en San Juan de Guadalupe. Entonces, el vikingo anda por ahí echando puro cotorreo, ¿eh? Anda cotorreando, mi compa, el vikingo. El Jerry Zapata dice por acá, Emi, estás ponte algo de Ángeles de Charlie. Una perronota, perfecto, ya está. ¿Qué dice por acá, mi compa, el Garga de Pozo?
2: Ese, y esa, ya que andas con esas, ponte la de El Combo Loco, la de Hoy Confieso.
0: Hoy Confieso del Combo Loco.
3: ¿Qué tal? Buenas tardes, Chay. Oye, escucho que estás echando ahí vallenatas.
0: A ver.
3: Es una vallenata muy, muy, muy viejita, pero muy, muy, muy buena, muy bonita.
0: A ver.
3: La de Me Tiraste al Mar, creo que se llama así. Esa rolita ahí, por favorcito.
0: Me Tiraste al Mar, de los Diablitos, va. Va, perfecto. A ver, vámonos.

0: el Miguel Patiño, que tranza, y esa no andaba muerto, andaba de parranda, güey. Siempre la escucha. Salud para la pequeña Lili. Le mandamos un saludito, sí, señor. Luis el Guasón, ¿qué nos dice de este lado?
1: ¡Yesa!
0: ¡Eo!
1: Te extraño, campeón. Ya tenía rato que no venía contigo.
0: ¡Ah, qué bañado!
1: Un saludo. Vamos a remarle macizo.
0: El ya está.
1: El Guasón Party.
0: El Guasón Party, ya está, mi compa Luis el Guasón. Le mandamos un saludito, echando puro cotorreo. Sí, sí, dice por acá el Old School Tejana. Salud para los 30 Tunes, Tag Rider y la Zumba Diesel, la Axel. Ese y ese, siéntame en la América, hijo. Saludos, ponte la de Dame un beso y dime adiós de la fuerza. El Oso Will, el Oso Will, ¿qué nos dice?
2: Yesa, yesa, de acomo las memorias, de acomo las memorias.
0: Oso Will, mándame la, por la 1. A los que me mandaron WhatsApp, ya no me contestaron. Que yo les mandé mensaje y ya no me contestaron. Ya ni modo, ¿eh? Ya valió Mauser, ya los estoy tronando por acá. Dice por acá el bebé ocupa.

0: me querías, Yesa? Nada que me ponga la de deseo hablar de eso. Nada que me ponga la de nada. Nada que me, no me pongas la de no de deseo hablar de eso. Antes sí me querías, Yesa. ¿Cómo? No te, Larry, no te entendí.
1: Nada. Nada.
2: Dios. Cochi.
0: Eo.
2: Un rollo, por favor.
0: Ya está. Pobocito. Ánimo, saluditos a mi compa, el José. Le mandamos un saludito a mi compa, el José. Ánimo, carnalito, que andamos a la orden, ya sabe, compa. El mejoral dice por acá, buenas tardes, Quintinillo. ¿Cómo le hago para una memoria y de cuánto? De mucho favor, perfecto, ya está. Saluditos. Niño, niño. Eso es todo, aquí anda ya el Tato, porque ya me voy ahorita yo a las 3, banda. ¡Ay! ¡Qué buena rolita! Mira, no le atino al 7, mira nomás, ¿qué estoy haciendo? ¡Santa Madre de Dios! Bueno, perfecto, ya está, a las 2:28, me voy a ir a un corte comercial, ahorita regresamos. Salud para el copado, toda la bandita que se anda reportando, ahorita regreso, es que no me da el tiempo, muchachos. Ahí para José Pérez, es el Santi, ahí para el José Pérez, salud para el Fere, 2080 del taxi 2080, ¿qué onda, mi Yesa? ¿Cuánto tienes? Ánimo, carnalito, les estoy pasando mi número, personal, es la segunda edición, también tengo, si quieren la primera me dicen y también igual nos acomodamos, porque hay gente que no la tiene. Sí, Piris, la tuya, no, mijo, la tuya sí, porque el que no fui, fui yo. Sí, sí, claro que sí, saludos a mi compa el Piris. ¿Qué dice por acá mi compa el Paquito?
3: Y esa bebé, cuando los taxistas queremos que nos manden un mensaje privado, decimos que nos lo manden por la baja y en grupo por la alta.
0: Ah, perfecto, hijos de toda su pirigüiri. Dice por acá, mi Yesa, todavía tienes, se me hace que ya no tengo memorias, lo que pasa es que ya las tengo comprometidas, pero voy a sacar más, ustedes tranqui, por eso les dije, tranquilo, pues salen con que, apártame una para el domingo, no, ya valió.
4: De loco.
0: Bueno, perfecto, ya llevo como 3 días diciéndoles, pasa el número del teléfono, saludos a mi compa Martín Ponce, le mandamos un saludito también, aquí andamos a la orden, pa'l desorden, saluditos a toda la bandita, el Carlito Yesa, les estoy mandando mi número, carnalito. Vamos a un corte comercial y ahorita retachamos.

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0: Chicos.
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1: Y somos la mejor. 5 minutos para que sean las 3 en la recta final con todos y cada uno de ustedes. Para toda la bandita que andaba pidiendo las complacencias, ya salieron, ya las pusimos. Dice para acá, Chups, ahí salud por. Salud, porfa, Mujer Prohibida de la Negriza, el compa pelón. Ahorita ponemos la de Mujer Prohibida con todo gusto. Que dice por acá, el huevón Zoom.
2: A la gente que está en la Unión Americana, Milleza, les gusta mucho la adelante y después de la banda San Juan.
1: Está loco el Pelucas, ¿qué nos dice?
3: ¿Qué onda, Milleza? Aquí reportando movimiento policial con la avenida San Pedro.
1: Ok.
3: Pasando el Renta Center, como 4 patrullas contra una señora. Yo creo que será Rosario Tijeras, porque mucho movimiento para una señora. Se pasan de lanza.
1: No, tú no sabes, luego son, dirían por ahí, los más calladitos. Son los más canijitos. Digo por acá, Adriano, que se escuchen esos inquietos del norte, bebé. Perfecto, el de Rocha Rodríguez. Juan, le mandamos un saludito también a mi compadre, al Mapache. Saludumi, esa es la cumbia del chango. Están pidiendo mucho la cumbia del chango. Cumbia, ahorita ponemos la Negriza y la cumbia del chango con la pasión.
4: Chups ahí, ya que andas con esas, porfa, la de Mojado, con Intocable y Arjona.
1: Ya está, perfecto. Saludos a José Nieto. Dices, es todo, mi esa. Saludos al gato Vallenato, a mi compa el Zafiro, le mandamos un saludito, y a todos los rinos. Ánimo, el José de Jesús Díaz, dice por acá, casi 24 horas esperando tu llamada, mi yesa, DJ José. Ah, caray, ¿por qué 24? Te dije que te iba a marcar, mijo. ¿Quién será? ¿O qué fue? No, sabe, no me acuerdo. ¿Qué dice por acá mi compa el gato Vallenato? ¿Narra?
5: Sí, se llama así la calle, mi yesa, sí se llama así, saludos.
1: Okay.
5: Aquí andamos todavía al pendiente y a la escucha de la mejor 90.9.
1: Aquí nomás, gatito, te llevo la memoria entonces, ¿o qué rollo? Siéntame en el del puesto que está al lado del vikingo. No, espérate, Gerardo, el charrín, yesa, buenas tardes, ponme una canción, el amor para mí de para mi amor Eugenia, el charrín, perfecto. Ya está bien enamorado, el copado quiere una canción, dice que su canción, ¿cuál era mi copado? Acuérdame, Luis, yesa, yo también quiero una memoria para Iba Machina y te paso mi número, carnalito, con todo gusto. Que dice por acá mi compa, el Chuyito.
6: Yesa, no es cierto, los policías se pararon, es que la señora esa da lectura del tarot. Da lectura del tarot allá enfrente del Prestafácil. A lo mejor le están pidiendo información para una barrida o algo.
1: Eso es todo, y en Nuevo León.

0: entregando todo el viernes también. El viernes voy a andar de 5 a 10 de la noche en friega. A domicilio, a todo. El Mejoral dice por ahí. Bueno, también si allá en Mezquitic también no frieguen, madre. Algo cercano, no sean así. El Cerebro me interesa. Ánimo a mi compa, el Cerebro. Dice para acá mi compa el Ulises. Y esa, iba a decir Ulises. El Ulises dice para acá, y esa. Pero es la segunda, o todavía es la. No, ya es la segunda edición. Ya vienen diferentes. Saludos a mi compa el Alex García.
1: Buenas tardes, Yesaí. Ponme el chango. Digo, ponme la copia del chango.
0: ¡No!
1: ¡Sí, sí!
0: ¡Sí, sí! Ese mi Yesaí, llegó el día. Vámonos a festejar mis 35. Compláceme con el cumbión de Dolido, con los KDB. Y súbele, güey. Súbele, güey. A la orden para el desorden con el Yesaí DJ. Hoy ahí nos vemos en el festejo de mi compa Irre en el Ronnie Vela. Quiere la del cumbión dolido con los KDB. Ya está mi compa Irra, ánimo. Saluditos a mi compa Israel. Y esa puedes decir con voz de Homero. Arriba el Atlético de San Luis. Para Bachín. Se van a quedar con el niño Tato. ¿Qué dice para acá el huevo?
1: Oye, esa, ¿el Reyes tiene la boca ocupada o así habla él? Sienta mal para él.
0: ¡Qué bañado! Y esa requiere una memory phone. Poncho la calaca, de Paco Silva la tropa.
1: Oye, esa.

0: nomás, dale vuelta.
1: Yesa. Yesa. Yesita. Estoy esperando mi mix, Yesa. Nada más, nada, mi mix de cumbias. Ándale.
0: Mix de cumbiecitas.
2: Oye, Yesa, me interesa una.
0: Ahí está, ya lo vi. Déjale paso el número. Déjale paso el número. Y dije para acá el cabo ese mi Yesa pasa una memory phone. Ok, perfecto, ahí le estoy pasando mi número. Mi Yesa, ¿son regaladas o tiene? Ah, ¿cómo regaladas, mijo? Y todavía a domicilio, se pasó de lanza, tato. Dile algo, por el amor de Dios.
3: Déjate loco.
0: Hoy no más, cumbia, cumbia. Hoy no más, les aclaro, hay hasta danzones, hay músicas que van a decir, ah, caray, es para todos los gustos, ¿eh? Y van a encontrarse ahí con música en inglés, de todo. Saludos al tío Julio. Buenas tardes, informes.

se trabó esto y ya me tengo que ir, hombre. Vámonos, porque la estaban pidiendo también. Échala de una vez, producción. ¡Préstame el chango!

0: calle esa y una de pura cumbia y norteña tejana se podrá. Híjole, la neta me tardo un buen haciéndola y esta ya la preparé y la neta luego me tardo un buen. Hay que convertir, como tengo casi en video las cosas luego, hay que convertir y poner y que sabe qué, y que ponen este formato y que wi, que guaguaguá.
1: Cumbia de chango, la cumbia del chango. Vamos bailando la cumbia de chango.
0: Dice, párteme una memoria. Banda, no la puedo partir, mijo. Ya no va a servir, banda. Bueno, ánimo, ya está. Saludos al Jorge Medellín, al Jimbo. Que por cierto, nos trajeron nievecitas. Nos trajeron nievecitas los carnalitos. Está bien buena la nieve de mango. Salud para el Catracho Baena, para que se aprenda el chamaco. ¡Ay, Dios! Dice para acá, mi esa sí vas a ir al del Santa Fe en la FENAP. Yo creo que sí, yo creo. Pues a ver cómo le hacemos ahí. A ver qué rollo, qué rollo. Salud para el Emilio Sánchez, el Cris y el Chamanco, el Reyes. Por cierto, voy a estar también en todos los domingos en la FENAPO y después les paso informaciones. ¡Ay, no más! ¡Ey! ¡Ey! ¡Ey! Hola, buenas tardes. ¿Cuántas canciones tiene la memoria? Como unas 1300 más o menos. Y la edición número 1 tiene como 1600. También a los que no tienen la edición 1 me avisan.

0: ¿Qué onda, Yesa? Oye, ¿cómo se le puede hacer para conseguir una memoria? Y viene así muy variado. ¿Cómo vienen esas memorias, Yesa? Coméntale que te voy a poner una de vallenatos. A todo dar. Ánimo, buena.
1: Con decirles que vienen hasta danzones. Con eso les digo todo. En la segunda edición, en la primera es diferente. Digo porque tuve que hacerla diferente. Porque los que tienen ya la primera me decían, otra diferentilla. Parillo Machín. Parillo Machín.
2: Échame el chango, la copia del chango.
1: Ay, Dios, me interesa. Ánimo, saluditos a la bandita. Voy a tener que ir por más, Dios mío. Bueno, ánimo, saludos. Saludos al Sergio, al Cris, al Chamanco. El Miguelillo, Alex García, el Burras, el Huevo, José Manuel, el Pariente, Pablo Soto, el Adriano, el Miki, el Pelucas, Emilio Sánchez, el Ser Gerardo, el Reyes, Miguel Martínez, terminación 5892, al terminación 1587, al Ismael Fer, el Teco, al Jorge Medellín, al terminación 9556, al Raúl Ross, a toda la bandita, que se anda reportando, le mandamos un saludote. Aquí andamos al orden pa'l desorden. Habían pedido algo de lo negro, ¿no? Ya para irme, producción. Me andas corriendo muy feo, hijos de toda su piriwiri. Bueno, perfecto. Dice por acá, mi Yesa, de casualidad, ¿sabes si va a haber boletos para la terraza? Tú no. La verdad, yo desconozco de eso, muchachos. La verdad, de eso sí, desconozco mucho. Entonces, pues no sé qué. No sé qué rollo ahí con ese cotorrock. Entonces, yo creo que en las redes sociales, pues es que acá no quieren decir nada. Acá no quieren decir nada, que el Picos Burger, el Chuy, el Hormiga, el Didi Rey, no manches, un buen de audio, no puedo, no acá.
0: ¿Qué onda, mi Yesa? ¿Qué onda? Ahí ponte la de Nunca Nunca de la Gente Nueva, ahí para irnos.
1: Ok, perfecto, ya está. Nunca, nunca. ¿Cuál es de la gente nueva, mi carnalito? ¿Quieres esa cumbiecita? Pero pues vámonos de una vez también con Mujer Prohibida, que nos están solicitando. Nos están solicitando toda la bandita. Mujer Prohibida, eres tú. Y yo te quiero.

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2: Parece increíble, pero el trofeo oficial ha sido robado en dos ocasiones. La primera vez fue en Inglaterra, en 1966, durante una exposición en Londres. Pero al final no pudo haber sido mejor. La copa fue hallada días después bajo un arbusto, envuelta en un periódico. La segunda vez que esto ocurrió, no hubo un final tan feliz. El 3 de diciembre de 1983, la copa fue robada de su resguardo en la Confederación Brasileña. Tres personas fueron condenadas, pero nunca se recuperó el preciado objeto que, según se dice, fue fundido. Yo soy David Feitelson. 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
1: El torneo de 2026 contará con una serie de pósters oficiales de la ciudad de sede que destacan su espíritu único, cultural y artístico, celebrando la diversidad, pasión y unidad del fútbol. Filadelfia, Los Ángeles, Toronto, Guadalajara, Monterrey y por supuesto la Ciudad de México. En el caso de nuestro país, el diseño elegido fue el artista Mario Cortés Cuemanché, que se inspiró en diferentes elementos de nuestra cultura: la lucha libre, el taco de pastor, la charrería, las pirámides, la fauna y la flora aparecen en cada uno de los pósters oficiales. Yo soy Carlos Aguilar, el Zar. ¡Vamos México! 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
3: Eso.

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0: Empezamos con un anuncio parroquial. Luis G. de los Hombres G. Noticia, aviso al Hotel World Trade Center. Hay un choque en el eje 140 hacia la 57 y el tráfico para salir está vuelta de rueda. Si pueden, mejor échense una pestañita en lo que se libera, dice.
1: ¡Hala!
0: Saludos a Carlitos López y toda la familia López Caste hasta la 24, grupo Caos. ¿De Caos quiere? ¿Cuál que cantaba Caos? ¿La planta, no?
1: La planta, la de y ya te me estabas pasando de verde.
0: ¡Presente! El Huicho Rodríguez, el agrio, con saludos a Janetita. A la gente de Abarrotes Cari, le mandamos saludos el pelón Mandinillo. Saludos, enamorada de ti, de Salomón Robles. Gerardo Zapato, busca otro amor con Antonio Aguilar. Busca.
2: Vehículo descompuesto en la carretera México, casi para bajar a la altura de Sendero. Vehículo descompuesto.
0: Perfecto, feliz tarde, parte Reyes. Gaby Gaviota presente, bienvenida a ver el huevo, un zoom.
3: Buenas tardes, mi Tato, buenas tardes, mi Armando Lara. Ojo, la de Sigue de la Banda San Juan. Canción Sigue de la poderosa Banda San Juan.
0: Perfecto. Cambió. Para que se pongan al tiro, andan los de SCT en Avenida La Paz, tienen una de transporte bien atorada. Qué bárbaro. Ay, güey. Pascualo es feliz.
1: El más feliz del mundo.
0: Exactamente.
4: Hola, Larita, Tato, buenas tardes. Por favor, complace. A ver si capea, por favor.
0: A ver si capea.
1: ¿De quién será?
0: De los invasores.
5: Lara, Tato, buenas tardes. ¿Me puedes complacer con una de Luis Miguel? La incondicional.
0: Ah, Machín. Pues ya pidieron varias. Bueno, vamos a empezar con esta.
1: Ah, eso le tengo que poner pausa para poner.
0: Lara, ¿qué? Cabeza y rodilla. De albañil. Eres bien burlista, Andrés. ¿Será normal que cuando hable el Tato me empiezo a estremecer? ¡Qué cerdo eres!
1: Ya tenía rato que no volví a esta cabina.
0: ¿Podrías ponerle en silencio de la noche?

0: perro guapo de parte del mismo. Salud. Ah, ok, Luna. Gracias, Lunita. Que están bien. ¡Ah! Por cierto, ya vendí varias memorias. Ya nomás me quedan como 7. Así es que bueno, ya saben, me llegaron 10 memorias, ya nomás me quedan 7.
1: En stock.
0: En stock. Creo que casi nada. Llorando bajo la lluvia y Laura, ¿por qué andan tan? Pascual lo sería más feliz si le pone la de Sigue de la poderosa banda San Juan. Saludos al Didi Gay.
1: Rey.
0: Para Alejandro Nelson Pablo y el Chupacazo con los Ridis Group.
2: 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Musanel.
0: 20 años Rey del Camino, Marcelita.
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0: Saludos al Moquito.
1: Al Mojito.
0: Una de los dos hermanos.
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1: Los García Brothers.
0: ¿Qué? Saludos al Dogor.
3: ¿Qué onda? ¿Qué onda, mi Lara? Mi Tato, un saludito a mis cuñados, los Aguilar, Pepón Aguilar y Raúl Aguilar, de parte del Rolo del Saucito.
4: De tu amigo, el Érico Torres. Oye, ayer no saliste al aire, ¿por qué? Ahí le mando saluditos a toda esa cabina y si me puedes poner una rolita de Los Traileros del Norte. La de Abeja Reina.
0: Achihua, ayer sí salimos al aire. Saludos a la güerita. Ah, ¿va para quién, güera?
2: ¿Cómo
0: te la? ¡Ufi!
1: ¡No! ¡Cochinote!
0: Que le pongas, ojalá que te muera.

0: Para mi amadísimo esposo, el Pachá. Que lo quiero mil. ¡Hazle lonche! ¿Cuál que lo quieres?
1: Tiene 7 años.
0: El lobón por el lobo.

0: días, el chiquilín y capibara, mi padrinote hermoso Charlie de Carmack, de parte Black House. Huicho Rodríguez.
1: Es el Messi, el Haaland, el Cristiano y Neymar.
0: La noche aquella. Mañana está bien, te la separo, Carlitos. Ya, ya vendí tres, nomás llegaron 10, ¿eh? ¿Draco qué?
1: Malfoy. Estás haciendo magia, ¿eh?

0: Nunca me pones una canción, es de los dos de Tamaulipas, ¿cómo se llama?
1: Nada más dice que no le ponen la canción, no dice cuál.
2: La changla.
0: ¿Qué nos trajiste, Tato? Aunque sea arenita, por cierto, te mandé tu huevi. Ah, ahorita se lo doy. Ahorita se lo doy.
1: Ahora sí me aviso.
3: Hay un saludo para el Moy, para Honduras, para el Becerra y para la vaca Lola.
0: Ah. Imagínate. Mamá, mira, él es mi prometido. El vaca Lola.
4: Ah. Siéntamelo.
0: Creo que estoy enamorado. Vi el maquinita. De Cali Carranza. Saludo el casco.
5: Yo recuerdo que fuera noche aquella, los dos.
6: Ya te extrañábamos, Tato. ¿Qué me trajiste de Corpus? ¿Qué encontraste todavía de Selena? No, se hallaron por ahí las siliconas o algo que te hayas traído, Tato.
1: Ah, la neta sí fui a ver la tumba de Selena. Todavía van y le dejan rosas, ¿eh?

0: Margarita Tato, buenas tardes. Parillo Machín con la de los herederos de Nuevo León. Palabras de borracho. Excelente tardecita.
1: ¡Vamos con la que sigue, Tato! Salud para la pica fresa y el greña desde la tercera Colombia. Dice que si no he visto un carretonero.
2: ¿Dónde? De vagón chicano.
3: Andan bien burlistas todos. Busqué un colmenar.
1: Salud para Fatis. Ayer no se puso Fatis. Se sacó el melate.

0: A ver, Fush, Fush, una memoria, voy por ella en la mañana, ¿ok?
1: Te ofrecieron un trono mejor, donde tú reinas.
2: Buenas tardes, Larita y Tato. Ya los espero aquí a comer a los dos. Ya cuando te vaya a dar el postre, Larita, voy a entretener a Tato con una nieve.
0: ¡Ah!
3: Te imaginaba diferente.
4: Tato, hazme tuyo, bebé.
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0: A la banda de Infra, al cachetón. Que andaba cursiento.
6: Traía propulsión a chorro.
0: Saludos al Tucán hasta Houston, Texas. Y a su futura esposa Juanita Sánchez. Saludos al Mongol de la Paloma de parte del La Clave, la raza de La Clave.
1: ¿Dónde estarás, amor? ¿Qué te darán?
0: Piel de ángel del poder para Doña China y mi hermana Sandrita. A ver, sube foto del de tus hermanas, China.
6: No.
0: ¿Sí?
6: Va a aparecer buffet. Ándale.
0: Saludos a Marlene, la chatita de mi cora. Esta va para la güerita, dice que se le dedica a un infiel.
6: A un ingrato.
0: Che vato.
6: ¡No!
0: Dije che.
6: Así ves que ahorita está

0: tierra.
1: Lo que es la psicología, ¿verdad? Ni un saludo ni nada. Siempre
2: la psicología.
1: Preguntó en buena onda. Como quiera va a quedar campeón, dice Argen FIFA. Saludos al pobre y la constructora.

0: Saludos, Carlito Ruiz. Super muñeco cabeza cuadrada.
1: Es real.
0: ¿Cuál te estoy diciendo? ¡Ah, te estoy cotorreando, Marlencita!
1: Pregunto, en buena onda.
0: En buena onda gay, en buena onda gay.
1: De adrede, dirías.
2: Ojalá. Larita, la de quién te crees tú, de Tony Sanz.

0: A todos los operadores, línea 1 de Metrored, ponla de cobarde. Chihuahua está muy solicitada, ¿va?
1: Es una realidad.
0: Dice 5 acosadas más de Doña Chuperson y Tato tiene mami nueva.
2: ¡Siéntamelo!
0: No, espérate, corte, corte.
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0: Cuando mires hacia el cielo, recuérdame, aunque no sea un gancito.
1: Saludos a la Gordis. Ahorita pongo tu rola, Gordis Santillán.
2: Tú, la misma siempre.
1: Ah, por
2: tú.
1: Cierto, trae como 3,000 rolas la memoria, es en serio.
3: Yo andaba buscando con una con 3,000 un rol.
4: Tú. Mando, mándame un.
5: ¡Bravo!
1: Saludos para Chris, el clon de Fort Worth. Pusiste el audio del video
3: donde está apareciendo en su servicio militar.
1: Saludos, José Carnitas. Saludos a Leonardo. Que mi salsa, dice José Carnitas. Pelón Tunero.

0: Clarita, ando bien cachufas.
1: Es el Mayelo. La Chuperson ya. Gerardo Zapato, Jorge Chávez.
2: Anda mi amor lista.
3: Tú intensamente.
1: A ver, ¿qué dice el gruesón?
4: Ando bien contento porque saqué 18 pesos en el casino. ¡Saludos! El sábado es el Guasón Fest, para que le caigas.
1: ¡Sobres! ¡Saludos a Tato! A ver, ¿cuándo hacemos una
2: colaboración?
1: Soy compita el Chris.
2: Ah, con el Chris sí tengo una rola. Es una realidad.
1: ¿Él es qué?
2: El Danger, ahí dice, ¿no?
1: Danger. Está todo rayado, güey. Parece baño ahí de la secu.
2: ¡No! Aquí no juzgamos a las personas.
1: Mira, ¿De dónde saca esos videos el Adriano? ¡Saludos al taller de la muerte!

0: al Superman hasta la Mexpur. De parte, pues no lo tengo agregado, pero se ve que la suplica.
1: ¡No!
2: ¡Siéntamelo!
1: Puro contador.
0: El breve espacio con Mijares. A ver,
3: métela de una vez ahí. Después de Luis Miguel.
0: ¡Solo tú!
3: Cuando la tengas lista.
1: Breve espacio.
0: Con Manuel Mijares. Este.
4: Larita, Tato, pónganse la de piel de ángel. Porfis, para machín.
0: Ahí va.
1: ¿Será esta?
0: Para todos los que son como el gancito, negros por fuera y bien fresas por dentro.
5: A mí se me hace que eres marica.
6: Todavía quedan restos de humedad.
0: ¿Es Mijares?
1: Es Mijares.

0: Ponte algo de Cypress Hill, I Wanna Get High. Ya es imborrable, mi tato.
1: Cypress Hill ya pasa a ser imborrable. O control. O
0: salud, Lara, ponle el hombre perfecto. Ah. De parte de Eddie. Rompe todos mis. ¿Te la dedicaron alguna vez o qué? ¡Ah!

0: Con esa canción siento que estoy pagando con cuerpo por una memoria.
1: Vientre de viejo payaso.
0: Con este programa me siento pasivo y frágil, Paco, guácala.
2: Degenerado.
3: Son bien las dos.
0: En tiempo de guerra, dice Gaby, cualquier hoy es trinchera. Pero hoy yo era con H, ¿no? ¿Saludos a quién?
3: Para el Tomatón. Don Baratón.
0: El del Julio y su equipo de Hermaxa. Sí.
4: Hey, Lara, ¿de qué música traes en esos de 3,000 megas?
0: ¡Nada!
4: ¿Cuántos salen?
0: Son 3,000. 3,000 canciones. Ya me mandó a decir el Luna. Ayer le vendí a Luna, uno de los que le vendí. Me dice, está bien perra. Trae imborrable, trae de todo. Está bien perra la memoria. ¡Súbele!

0: Hola, Tato. Mándame un saludo y ponme una de Lila, Armando, por favor.
1: ¡Salud, Sofía Álvarez! No hacen gracia sus comentarios del guerrero super muñeco.
2: No hacen gracia. ¿Te parece chistoso?
1: ¡Gato madre!
2: No, el gato ballena.

0: Marinés, que le gusta mucho la música de Selena.
1: ¡Bravo!
0: Pero como quiera, también para Mía, Angelita y Marinés. Ojalá estén oyendo.
1: ¡Bravo!
2: Nos quitaron a la reina del Tex-Mex.
0: ¿Sí? Hace como 15 o 20 años.
2: Es real.
3: Bendito sea Dios, hemos terminado, amigo. Vámonos a casita, echar una chelita. A ver cuándo calles, a ver cuándo calles, amigo.
0: Voy, te lo juro.
4: Ay, los vídeos,
0: Yo también quiero que me dediquen una paro chamín.
2: Guácala, Andrés.

0: Saludos al ingeniero Pablo Soto. ¿Ya viste?
1: Imagínate los grupos del trabajo. Oiga, ingeniero.
0: Hola, es Selena y los Barrio Boys. Se llama...

0: Yo había comprado unas memorias contigo, dos. ¿Son las mismas que vienen en esa memoria o es diferente, Larry?
1: No, no, no. Pues es la última, porque las otras tenían como 300, 400, hasta 33,000 rolas. Salud para la banda del Armec División Secuenciado, los que vamos en la camioneta enchinchada.
2: Lara, el que pidió el número de doctora de reptiles. Mi suegra ya me está pasando el número de su doctora. Ahorita se los mando. Y ponte la del firifir.
3: ¿Doctora de qué? ¿Sabe? Cada quien con su rollo.
1: En la memoria viene incluida la de antes y después de la banda San Juan. ¿Sí, huevo?
4: En la noche me desperté.
5: Ya, mami, esa avientación. ¡Sí, sí!
1: Ni está oyendo el rolo. Para todo el transporte.

0: No, no, es otra güera, Cruzón.
1: Ya viene al tiro.
0: Es una güera que está herida.
1: Ah, que respira por la herida. Catadora de abismos. Ah.
0: Salud por el vinajón. Con es este programa cada día me descubro más.
1: Está bien autoexplorarse.
0: Abrazó de un poste Lorenzo de Monteclaro, está toda mesa.
1: Guácala.
0: Pero todos los chipotes tejanos la

0: memoria de 3000, mi querido.
1: No tienes una memoria con 36,000 rolas.
2: Saludos a la Chocha Cuerera. No, para nada, gruesón. No, no, la Güery Love es buena onda gay, es buena onda gay. Hay un accidente en el puente de Anillo Periférico, un camión de Coca-Cola impactó por detrás a un tránsito.

0: donde están regalando memoria.
1: Al huevo, véndale una memoria que tenga 3000 veces la canción de la banda San Juan, o 80.000 veces, como sea.
2: Te imaginaba diferente.
1: Oh, necesito una memoria. ¿A dónde pasamos con ella? Porque la que me regalaste ayer, ya la regalé.
0: ¡Ah!

0: Saludito el rey del pollo, que acá te sintonizamos a todo volumen desde Arranberry, Nuevo León.
1: ¡Arranberry! Saludos a la gente de mi tierra chula y preciosa, donde está el cerro a la silla, todo Nuevo León. ¡Sí, señor!
2: ¡Bravo!
0: Saludos, buena tarde.
1: ¡Arranberry, Arranberry! También saludos para la gente de Doctor Arroyo.
3: Ahí está la casa embrujada, ¿no?
1: José Nieto.
3: De su abuelito hasta Miami, muy importante.

0: Son sueños, son sueños. Salud para Charlie. A todos los chompiras, se pensé que ayer ganaron y se armó el karaoke hasta las 4 de la mañana.
1: Aplácate, loco.
0: No, no, no, no, no, no, no.

0: Ya no aguanta el calor. Es un jotol, jotolomba.
1: Es travesaño, es travesaño, es Travis Scott.
0: Guácala, guasón. El horneadas.
2: El hornelas.
0: Lara, no tienes memoria, 100,000 rolas no caben. Lo intenté varias veces, me dijo, ah, cómo chido.
1: No.
0: ¿Vamos a ir a corte o qué?
1: ¿Quieres ir a corte o nos vamos con una más?
2: Una más.
0: Choque arriba el puente periférico y carretera 57. Javier García nos reporta. El gato.
3: El camión de Coca-Cola impactó al tránsito para que no lo anden engrosando.

0: Gaby.
1: ¡Épale!
2: De tu dulce voz.
0: El gemelito Brennan.
3: Larita, Larita, un saludo a los carruceros del 128.
0: El tránsito del eje 102 para que ya no le engrose las mañanas de una vez.
4: Oye, creo que nos viene escuchando Gaelichi.
0: Saludos al Gaelichi.
4: Seleccionado nacional. No lo vi este mundial, muy importante.
0: Saludos, Gaelichi.
4: ¡Bravo!
0: Dile a tu papá que me dé cita.
4: Me pone.
0: Me la prometió hace 2 años.
4: Dice saludos a la banda, no me convocó el Vasco.

0: Los quedos de iluminación de acá de Villa de Pozos.
1: Ahorita regresamos.
2: Vamos a un pequeño corte comercial.
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4: ¡Qué emoción, qué emoción!

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8: A ver, levante la mano los que son borrachos en Buena Onda Gay. ¡Saludos al Gómez! ¡Burren Contreras!
9: Es el Rubén.
8: ¡Saludos a Kiki!
10: Te vas a ir.
8: ¡Ay!
10: Y yo no quiero que mi pena te detenga.
8: ¡Abrazos, Gaby! ¡Saludos al Forastero y Juanito!
10: Pero te juro que...
11: Mándale un saludo al Pitorras de parte del Memo.
8: ¡Puro licenciado!
12: ¡Uber, suele, güey!
9: Mis compañeros de maestría.
8: ¡Ah! ¡Salud al Dani que nos...

0: En buena onda, que yo sí soy bien borracho, mi Lara. Ya pon la de Sigue, de la banda San Juan. ¿Qué es?
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2: Diantre de viejo payaso.
1: Habrá destrozos, pero solo aquí en mi alma.
3: 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Yo no soy borracho, pero sí soy onda gay.
4: Hoy nomás, preséntala, Tato.
5: Eso es Rosalina de los Invasores de Nuevo León.

0: Puente de la Corona y 57, ahí para que se pongan activos. Ahora, Larita, tenemos un accidente aquí en el...
1: ¡Accidente, Puente de la Corona y Periférico!

0: Pon la de vende traileros, dice el Mickey.
1: ¿Cuál sigue?
2: ¿Me dejaste solo?
3: No me digas no.
0: Saluda a mi padre, a don José Ventura, y de favor, de parte de José Manuel. ¿Qué hizo, señor, para merecer un hijo así?
2: Tan

0: Saludos a Orlando Pérez. Para el pollo loco de la Virgen. Bruce. Y saludos al Drupi. Ya valió aquí en el taller. Ruta 23. Empezaron con las Dierlas, el Carlín y el Torito.
1: Ya es jueves.
2: Un saludito para toda la especializada fuerza de ventas. Hola, ¿qué tal? Buenas tardes, ya presente las imborrables.
0: Yo por eso juré 6 meses sin beber, pero para que no se haga pesado, un día

0: Mi psicólogo que te impide ser tú misma el código de los derechos humanos. Esta la quería oír el Tato, ¿eh?
1: Ah, es que está bruta esa.
0: Saludos para el Ángelo, Jorge. Pues al parecer poquito. Allá para Santa María.

0: ¿Qué pasó?
1: Ah, es que el intro dura mucho.
0: Oye.
2: Ya.
0: Soy yo de traileros. Samuel Rojas, Gerardo Zapata, Orlando Pérez.
2: Ay, es real.

0: El del video ni es chino.
1: Aplácate, loco.
2: Salud para el Junior Olvicor, que anda bien cachufas, dice el Chicorcas. Saludo al güey que va roncando al lado en los de Rider.
3: ¡Ay, épale!
2: Los quiero harto. Te queremos, Gaby.

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0: Así es, muy buenas, pero muy buenas tardes. El día de hoy, juevesito, en la mejor 90.9, en la Carimanía con Cari Ávila y Carile. Bienvenidos sean todos ustedes a este H programa, en donde ya lo sabe, como todos los jueves, le resolvemos algunas dudas que claramente usted no nos ha preguntado, pero nosotros nos esforzamos por llevarle la respuesta. Así es. Antes de que otra cosa suceda, comuníquese con nosotros al 44 45 80 13 73. Deje su mensajito en el WhatsApp de la mejor, su reporte vial, el chismecito de lo que le haya pasado en el camión, en el trabajo o en su casa, ¿por qué no? Si usted escuchó un chisme que no es suyo, pero que alguien le dijo, no se lo cuentes a nadie, no se preocupe, solamente dígalo de manera anónima, porque usted y su pecho no son bodega. Así es. Y pues bueno, en la pregunta del día de hoy, ¿cuántos universos existen? ¿Será que hay vida en otros planetas? Bueno, durante muchísimo tiempo hay algunas teorías que se han planteado en base a si hay vida en otros planetas. Y hay una pregunta que probablemente tenga respuesta, pero algunos individuos relatan haber visto platillos voladores, algunos objetos en el cielo que podrían ser desconocidos para la raza humana. Y aunque no hay ninguna evidencia que sostenga que realmente hay vida extraterrestre pisando la Tierra, ¿qué pasaría si hubiera vida en otros planetas y cómo sería? Aunque bueno, dependiendo de las teorías, nos ofrecen la teoría del universo observable, que oficialmente ya nos habla de que hay un solo universo del que tenemos registro, en el cual vivimos. Y también la teoría de los multiversos, donde las teorías destacan que podrían existir hasta 10 o más, o incluso un número infinito de universos. ¿A cuál pertenecemos? No lo sé. Pero al final del día, este tipo de teorías también las podemos ver en las películas de ciencia ficción, y hoy tenemos una recomendación para ti, para que este próximo fin de semana tengas algo que ver. Lo que sí te decimos es que te quedes con nosotros hasta las 8 de la noche, porque tenemos muchísimo para ti el día de hoy. Expedientes secretos. Y además 3x2 en cumbias para tu tía. Repórtate desde este supermercado llamado Carimanía para saber en qué pasillo te encuentras.
1: Hola, cariñita hermosa, que tengas linda tardecita. Saluditos.
0: Saluditos al Mickey.
2: Hola, Cari, Cari, buenas tardes. Según el señor Bills, hay 12 universos.
0: Dale, ahí están algunas de las teorías. Y por supuesto, si ya estamos con la intriga, de eso vamos a hablar el día de hoy en los expedientes secretos, para que te quedes con nosotros hasta el final de este programa.
3: Eso de los multiversos tiene mucho sentido, Cari, Cari. Mi mujer siempre me dice, es que te vieron y me mandaron foto de que estabas con esta mujer y en esta fiesta y acá. Y no era yo, tal vez era mi otro yo de otro multiverso, pero yo estaba en mi camita acostadito, dormidito.
0: Ahora resulta que era el doppelganger del Morín.
4: Al rincón, a reflexionar sobre su vida, ande.
0: Para que no le cuenten y para que su esposo no diga cosas como esta, más adelante le tenemos las teorías conspiracionales a través de la Carimanía, para que no quede ninguna duda al respecto. O bueno, probablemente queden muchísimas más.
5: Desde el pasillo de vinos y licores, reportándonos Cari Cari y Carile. Fuerte abrazo. Excelente tardecita.
0: Saluditos, mi Cris, muchas gracias por estar aquí.
6: Saluditos, mi Cari, reportándonos de Guarachito Veloz, desde el pasillo de vinos y licores. Mándale un saludito al Mollejas, que está en el pasillo de productos lácteos.
0: ¡Ándale! ¡Saludable!
4: ¡Téngala!
0: Le mandamos su respectivo saludito, y por acá Gaby Gaviota nos tiene una pregunta. Cari, ¿qué pasaría si las gallinas se ponen nerviosas, se les pone la piel de humano, así como a los humanos se les pone la piel de gallina? ¿A los caballos les dará dolor de humano?
7: Buenas tardes, Cari hermosa, que estamos en el pasillo de comida, apenas estamos comiendo.
0: Me parece muy bien, doña Henderson, mucho, mucho provechito.
3: ¿Es lo mismo huele atrás de que atrás te huele?
0: Que probablemente algunos sí puedan responder. No diremos cómo ni bajo qué métodos, pero probablemente usted se da una idea.
8: Aquí siempre se inunda en mi barrio y puta harta rana. feo se escuchan mucho.
0: No puede ser, no puede ser. Me parece que lo que usted necesita es ir con un gastro para que le solucione algunos problemas que definitivamente no se escuchan muy bien.
9: Desde el pasillo de vinos y licores, aquí a punto de chocar en la 57. Broma, broma. Saludos a toda la banda de Multicu.
0: No, no lo digas ni de broma. Saludos al Caguamas.
10: Vikingo, ay, ay, no. Cari, ponte, esas son puras mentiras de los amigos invisibles, porfa. Ya que dijo el chavo que no era él el de la foto.
0: Ese día yo no estaba ahí. Así dijo, pero las fotos confirman lo contrario. Es el Mickey, a las hormigas les dará el dolor de caballo.
3: No, mejor pon la tela de
11: mentiras. ¿Dónde van todas las base de mentiras? Mentiras.
12: Hola Cari, buenas tardes, saludándote en labores, soy Javis Blanco, y un saludo para el 3112, y pues aquí andamos, saludos Cari.
0: Saluditos a mi Javis Blanco.
13: Esas son puras mentiras.
0: Para que usted no le estén diciendo lo contrario.
13: Esa noche yo no andaba ahí.
0: Si andaba ahí, no le crea.
13: De

0: Saludos desde la 57, bebé hermosa. Cuídate mucho, Dios te bendiga.
1: Saluditos, compita.
2: O era un tipo igualito a mí.
1: Y sí, sí era. Dice el Paco Oscar, y cuando te haces el dormido, porque sí te la creen. Dice, pero si te haces el despierto, nadie te cree. Y sabes qué es lo peor, mi Paco, que luego a veces te hackeas a ti mismo. O sea, te haces el dormido y te terminas quedando dormido. Cuando no puedes dormir, inténtalo. Puede que te funcione. Ya visité todos los multiversos y en ninguno consigo marido que me mantenga. ¿Qué ve? Bueno, probablemente te falten otros, Gaby. No te preocupes, la esperanza es lo último que muere. Así como doña Francisca Rivadeneira, que encontró a su árabe petrolero millonario. Júntate con doña Francisca para que te consiga uno.
2: Maesa, que busca marido que la mantenga, cari cari, parió machín. Ah, no, perdón, lo dije o lo pensé.
1: Bueno, si al morir no le dan permiso de entrar a su casa el día de hoy, ya sabemos por qué.
3: Hola, hola, buenas tardes, mi coche, buenas tardes.
1: Oye, al rato que le digan, pero te escuché en la radio, morir. Te escuché en la radio, mugre chiquillo.

0: Narváez, para Mariel,
1: para la mujer, la chiquilla de Ivana,
0: y también para su esposo, para Edgar Pitones. Oye, las primeras veces que Mariel mandaba mensaje, yo le dije, chiquitina, ¿segura que no me andas albureando? Me dice, no, así se apellida toda mi familia, es de verdad. Casi me enseña hasta su CURP, su RFC, su acta de nacimiento.

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1: Mande, ¿me hablaban? ¿Quién preguntó por mí o qué? ¿Qué dijo Gaby?

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1: Buenas tardes, María Mercedes le informa de las noticias. Vaya que los internautas a veces sorprenden en las redes sociales. Y es que uno en internet se puede encontrar muchísimas cosas y retos muy extraños. Y el día de hoy le contamos cómo algunos youtubers de Australia han hecho algunas cosas bastante bizarras. Todo lo que comenzó hace algunos meses cuando Michael Alexander, uno de los youtubers más famosos de Australia, tuvo una idea: convertir un coche en una piscina y conducir con él por una carretera convencional. Esta locura encajó perfectamente con su hermano gemelo y ambos se pusieron manos a la obra, así que llevaron su coche a un taller mecánico para lograr lo imposible. Tardaron meses en conseguirlo, ya que hubo que sacar todos los circuitos eléctricos que lleva un coche y montarlos en el exterior. Después se hicieron de un equipo de buceo para poder respirar debajo del agua, y cuando todo estuvo a punto, llenaron el coche de agua hasta convertirlo en una piscina. Solamente faltaba ver si el invento funcionaba o terminaba en fracaso. Tal y como lo explican en el video que han subido a las redes sociales y que ya acumula millones de visualizaciones, esta preparación duró varios meses y al parecer, según ellos, valió la pena. Cuando todo estuvo preparado, pudieron salir a una carretera australiana mientras eran grabados desde otro vehículo que les acompañaba. Comenzaron a recibir miradas de todo tipo. Desafortunadamente se encontraron con la policía. Y bueno, más que desafortunado, qué bueno que llegaron. Los detuvieron por esa conducción temeraria, por conducir sin carnet y por supuesto por no llevar puesto el cinturón de seguridad. Los policías también se asombraron de la hazaña de estos chicos, sobre todo porque el carro iba completamente lleno de agua. Hasta el momento han sido detenidos por la policía, han sido acusados de estas cosas y además se enfrentan a penas que podrían llevarle a 2 años de cárcel por conducir de esa manera. No cabe duda que no todos son likes en esta vida. Hasta aquí las noticias. ¡Hasta luego!

arriba de Neira.

0: corazones, porque ya los conozco que luego dicen, no, doña Francisca, unas de cebada bien heladas estarían bien buenas. O sea, sí, corazón, sí, te entiendo, te comprendo, primero va el agüita. Acuérdense de lo que decía Cristiano Ronaldo, el bicho, el comandante, mi patrón. Agua, tomen agua, corazones. Así que, pues bueno, mis vidas, mis amores, en el día de hoy estoy muy contentota. Estoy bien contentota, la mera verdad, porque no se lo sabría explicar, simplemente es de esos chispazos que luego suceden en la vida adulta. Y uno dice, ay, ¿por qué me sentiré tan contento? Tal vez no he descubierto el motivo, pero me siento feliz y eso es lo que importa. Hablando de vida adulta, déjeme decirle que cuando uno va creciendo, pues va descubriendo lo que sucede en la vida del ser humano, ¿verdad? Principalmente de las cosas que tienen costo. Así que el día de hoy vamos a hablar de las cosas que usted en algún momento se imaginó que a lo mejor no costaban tanto dinero. Bueno, porque mire, mucho uno habla de que, ay, cuando sea mayor, cuando cumpla 18 años me voy a independizar. Y sí se puede, sí se puede. Pero la realidad es que todo cuesta. Todo vale mucho dinero. ¿Quién iba a decir que un colchón nos iba a salir tan rete caro? Entonces también cuando éramos niños, de repente pues pensábamos que nuestros papás a lo mejor iban al cajero y ya de ahí obtenían el dinero. Pero a veces no nos poníamos a pensar que el trasfondo de todo eso era que nuestros papás trabajaban 8 o más horas. Así que bueno, usted compártanos qué era lo que pensaba usted de la vida adulta. Cosas que a lo mejor usted no pensaba que estuvieran tan caras. O simplemente de cómo funciona el mundo. Así que compártanoslo al 44-45-80-13-73. Ya quiero escucharlos a todos.
1: Buenas tardes, buenas tardes, doña Francisca. Mi horroróscopo de mucho favorzote, 2606-75. Bendiciones.
0: Bendiciones para ti, mi vida. Claro que sí, número de la suerte es el número 71. Agarrón de Nacho para el mejoral. Dice el guerrero original. Francisca, tú y yo celebrando el triunfo del Atlético, no lo sé, corazón. ¿Qué tal que luego me dices, parece la señora de las gorditas? Y mira, yo la verdad es que así sé cocinar y no me ofendo por eso, pero luego a veces piensan que haciendo... No, ya mejor me callo.
2: Doña Panchi, doña Panchi. Saludos. La quiero mucho.
0: Yo también te quiero mucho, Pedrito. Y nada más por eso te voy a mandar tu respectivo agarrón de Nachota. El gato vallenato anda presente por aquí.
3: Saludos, saludos, buenas tardes, doña Panchis, buenas tardes. Mándenme por ahí mi agarrón de Nacha y su panchideso, por favor, doña Panchis. Aquí andamos todavía bien pilas. Y mándenme mi horroróscopo, por favor, doña Panchis, 30 de enero del 76.
0: Mándale, mi vida, número de la suerte para ti es el número 499. Y la que ha salido barajeando es la carta de San Juanito el Parrandero. Dice, por acá nos comparte Edson, dice, doña Francisca, yo nunca me imaginé, como usted lo menciona, que un colchón iba a salir algo caro. Dice, si uno quiere dormir bien, que generalmente, bueno, en eso sí te voy a tomar la palabra, corazón. Mira, cuando uno quiere dormir bien, lo que quiere también es descansar bien, tener un colchón en el que se sienta a gusto, porque mire, si uno se pone a buscar opciones, un colchón que le gusta, le puede costar desde 1500 pesos en un modelo bien básico, corazón, y que a lo mejor no va a ser lo más cómodo del mundo, pero imagínese, hay colchones que valen más de 40,000 pesos. Y obviamente, pues ya uno le va tanteando, ¿verdad? ¿Qué tipo de colchón es el que necesita? Conforme vamos teniendo más dinerito, nos hacemos de un colchón mejor. Pero pues cuando uno empieza, no es como que tenga al 100% la comodidad. Pero tómalo en cuenta, porque imagínese, luego después de tanto trabajo, de tanto estar en la calle, haciendo nuestras cosas, nuestros deberes, lo único a lo que llegamos es a dormir. Entonces yo sí le recomendaría que se compre un buen colchoncito donde usted pueda dormir y descansar totalmente a gusto.
2: Y deme mi horóscopo, por favor, doña Panchi. Soy del 14 de marzo del 91, por favor.
0: Ándale, corazón, número de la suerte para ti es el número 57. Y mira, déjame decirte que alguien quiere formar parte de tu vida, nada más que sabes que van a tener que demostrarlo con hechos, porque a veces el karma le llega a personas que te lastimaron. Así que también acuérdate que puedes perdonar, pero hay situaciones que definitivamente a veces hay que tomar en cuenta para seguir confiando en las personas. Saluditos al guarachito veloz. Ay, ¿dónde andabas, mi guarachito? Ya te extrañaba, corazón. Dice, échame mi horóscopo a ver si se me hace andar con esa güerita que me trae bien loco.
4: ¡Véngala!
0: ¡Claro que sí, mi vida! Pues mira, déjame decirte que en las cuestiones del amor sí va a haber fortuna para ti, sí vas a tener suerte, pero tienes que esmerarte un poquito más en tu presentación. A la próxima vez que llegues, corazón, antes de acudir a tu cita, acuérdate de delinearte esa barbita, acuérdate de llevar un buen peinado y un buen corte de cabello, y sobre todo, yo sé que tal vez no te gusta el perfume de la botita, pero cómprate un perfume que huela bien rico, para que cuando estés con la muchachona ella pueda olerte, para que tenga ganas de estar al lado de ti. Y no te preocupes, corazón, nomás échale ganas, sé muy prudente.
5: Doña Panchis, ¿y ese colchón tan caro incluye acaso alguna de 1500? Digo, para que me diga en dónde hacer el contacto.
0: No, corazón, de hecho, déjeme decirle, a veces yo no quisiera escuchar que alguien busca a las de 1500, corazón. A veces lo tomamos de broma, pero tiene un trasfondo que muchas veces no me gustaría mencionar porque implica muchos problemas. ¿Sabe qué? El trabajo forzado que implican ese tipo de temas es muchísimo, muy fuerte. Así que no, corazón. Claro que no.
6: Doña Francisca, si me podría decir mi horóscopo 26 de marzo del 76. Ay, porfis.
0: Claro que sí, doña Henderson. Le mando un abrazote. El número de la suerte para ti es el número 824. Y mira, vas a tener personas que van a llegar a buscarte por temas económicos. Acuérdate de seleccionar a las personas que sí merecen estar dentro de tus negocios. Saluditos al Pedrito Indriver. ¿Qué será? El Angelito Velázquez, o ya lo dejamos por la paz. ¡Ah, caray, ah, caray! ¿De qué estamos hablando, corazón? Que me perdí un poquitillo. Dice, doña Francisca, un agarrón de nacha a los Chompiras FC que ayer ganaron y se armó el karaoke hasta las 4 de la mañana. Mira, sí les voy a mandar su agarrón de nacha a todos. Nada más no sean malitos, a la próxima invítenme al karaoke. Yo llevo las frituras con salsita y crema y queso.
7: Doña Panchi Baby, es como dijo, ya están las mañanas, hasta en los colchones hay clase. Un colchón de 40 mil pesos es como una amiga que en vez de 1500 sea de 10 mil. Hasta en eso hay cambios.
0: Corazones, yo a veces me esfuerzo en cambiar esa mentalidad. De verdad, no cabe duda que la comparación de una cosa con otra definitivamente no encaja. Seguiré hablando exclusivamente de colchones.
8: Doña Francisca, 0707 del 83, porfa.
0: ¡Listos, Chanito! ¡Venga! Ay, muchísimas gracias, Chanito. No te hubieras molestado por el regalo que me trajiste. Ay, mira, la verdad es que yo salí bien contentita. Ah, si se me llega a bajar la presión, gracias al Chanito, ya tengo un refresco. Un refresquito.